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1: 20 horas, 3 minutos.
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3: Tras los primeros partidos de los grupos A al F, ahora llega el turno de varias selecciones candidatas que todavía no han hecho su estreno y que generan enorme expectativa entre los aficionados. Este 15 de junio comienzan las acciones de los grupos G y H. España debutará frente a Cabo Verde, mientras que Bélgica se medirá con Egipto. Más tarde, Uruguay enfrentará a Arabia Saudita e Irán chocará con Nueva Zelanda. El 16 de junio será el turno de otro de los grandes favoritos. Francia hará su estreno ante Senegal, mientras que Noruega enfrentará a Irak. La jornada cerrará con el esperado debut de Argentina frente a Argelia, uno de los encuentros más atractivos de la primera fase. El 17 de junio entrarán en escena más candidatos al título. Portugal se medirá con República Democrática del Congo, Inglaterra enfrentará a Croacia en un duelo de alto voltaje europeo y Colombia iniciará su camino mundialista frente a Uzbekistán. También jugarán Ghana y Panamá. Entre los equipos que aún esperan debutar destacan Argentina, Francia, Inglaterra, España, Portugal, Bélgica, Uruguay y Colombia. Selecciones que aparecen en la mayoría de los pronósticos para avanzar a las rondas decisivas y pelear por el campeonato. Los próximos partidos destacados: el 15 de junio, España versus Cabo Verde en el grupo H, Bélgica versus Egipto por el grupo G, Uruguay versus Arabia Saudita por el grupo H, Irán versus Nueva Zelanda por el grupo G, el 16 de junio, Francia versus Senegal por el grupo I, Irak versus Noruega por el grupo I y Argentina versus Argelia por el grupo J. El 17 de junio, Austria versus Jordania por el grupo J, Portugal versus República del Congo por el grupo K, Inglaterra versus Croacia por el grupo L, Ghana versus Panamá por el grupo L y Uzbekistán versus Colombia por el grupo K. La primera ronda entra en su fase más esperada, debutan campeones del mundo, candidatos históricos y varias selecciones llamadas a ser protagonistas. 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
1: 20 horas, 30 minutos.
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1: 21 horas, un minuto. 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
1: Escuela Superior de Niños número 1. Emblemático y prestigioso establecimiento educacional que fue creado un 28 de junio de 1899, denominado Escuela Superior de Niños número 1, bajo la presidencia de don Federico Errázuriz Echaurre. En sus primeros años de funcionamiento fue en un local arrendado en calle Lautaro número 20, entre Villagrán y Almagro, siendo su primer director don José Ángel Romero. Para el año 1941, la Sociedad Constructora de Establecimientos Educacionales termina de construir el actual edificio, que se ubica en calle Mendoza 560, entre calle Tucapel por el norte y calle Rengo por el sur. Este nuevo imponente edificio de 3 pisos, sala de excelente factura, calefacción central, gran patio interior y gimnasio, fue para su época de gran modernidad. Asume como director en este nuevo edificio el profesor Luis Catalán Matus. El 19 de junio de 1990 se le denomina Escuela General Bernardo O'Higgins Riquelme, en homenaje al padre de la patria. Pronto a cumplir 125 años de existencia e historias, esta escuela ha entregado generaciones y generaciones de alumnos que se insertan en la sociedad para ser hombres de bien. De ella han salido grandes profesionales. Esta escuela siempre ha contado y sigue contando con educadores y formadores de excelencia que logran instalar una educación y cultura de altas expectativas en sus educandos. Desde el año 2024, esta hoy denominada Escuela D868 es dirigida por don Sergio Gutiérrez y su equipo directivo, quienes junto a sus destacados docentes cumplen a cabalidad con los planes de educación de alta calidad y así ponerla al servicio de toda la comunidad angelina. Como ex alumno de esta prestigiosa escuela, buscar la real dimensión del tiempo es algo que quedará plasmado en cada uno de nosotros. Miro hacia atrás, comienzo a ver huellas. Hay momentos que aparece un suspiro, un paisaje, un cuento, una escena de una obra, una historia contada más que vivida. Esos pequeños pasos, pequeños logros, fueron construcciones compartidas con entusiasmo y sueños, convicciones y deseos. Nuestra niñez estudiantil en la Escuela Superior de Niños número 1.
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1: 21 horas, 31 minutos.
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1: 22 horas.
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1: 22 horas, 31 minutos.
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3: Tras los primeros partidos de los grupos A al F, ahora llega el turno de varias selecciones candidatas que todavía no han hecho su estreno y que generan enorme expectativa entre los aficionados. Este 15 de junio comienzan las acciones de los grupos G y H. España debutará frente a Cabo Verde, mientras que Bélgica se medirá con Egipto. Más tarde, Uruguay enfrentará a Arabia Saudita e Irán chocará con Nueva Zelanda. El 16 de junio será el turno de otro de los grandes favoritos. Francia hará su estreno ante Senegal, mientras que Noruega enfrentará a Irak. La jornada cerrará con el esperado debut de Argentina frente a Argelia, uno de los encuentros más atractivos de la primera fase. El 17 de junio entrarán en escena más candidatos al título. Portugal se medirá con República Democrática del Congo, Inglaterra enfrentará a Croacia en un duelo de alto voltaje europeo y Colombia iniciará su camino mundialista frente a Uzbekistán. También jugarán Ghana y Panamá. Entre los equipos que aún esperan debutar destacan Argentina, Francia, Inglaterra, España, Portugal, Bélgica, Uruguay y Colombia. Selecciones que aparecen en la mayoría de los pronósticos para avanzar a las rondas decisivas y pelear por el campeonato. Los próximos partidos destacados, el 15 de junio, España versus Cabo Verde en el grupo H, Bélgica versus Egipto por el grupo G, Uruguay versus Arabia Saudita por el grupo H, Irán versus Nueva Zelanda por el grupo G, el 16 de junio, Francia versus Senegal por el grupo I, Irak versus Noruega por el grupo I y Argentina versus Argelia por el grupo J. El 17 de junio, Austria versus Jordania por el grupo J, Portugal versus República del Congo por el grupo K, Inglaterra versus Croacia por el grupo L, Ghana versus Panamá por el grupo L y Uzbekistán versus Colombia por el grupo K. La primera ronda entra en su fase más esperada, debutan campeones del mundo, candidatos históricos y varias selecciones llamadas a ser protagonistas. 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
1: 23 horas, 2 minutos. 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
1: 23 horas, 31 minutos.
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2: 0 horas. 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

0: responsabilidades institucionales. Corte Suprema abre 56 procesos de remoción contra jueces por viajes durante licencias médicas.
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0: ¿Cómo han estado? Con esos titulares damos inicio al programa del día de hoy. Mi nombre es José Miguel Mardones, de CNN Chile. Comenzamos el informativo que hacemos en conjunto entre nuestro canal y la red de radios regionales. Bienvenidos y bienvenidas. Les cuento que la Corte Suprema abrió 56 cuadernos de remoción contra jueces investigados por salir del país mientras estaban con licencia médica. El máximo tribunal busca determinar si estas conductas afectan la confianza pública y la idoneidad necesaria para ejercer funciones judiciales. Vamos a conversar de este tema a esta hora con el periodista Juan Cristóbal Chateau, quien nos trae todos los detalles. Juan Cristóbal, ¿qué tal? Bienvenido.
2: ¿Qué tal? ¿Cómo están? Sí, porque en una decisión inédita en el Poder Judicial, la Corte Suprema decidió este martes abrir 56 cuadernos de remoción contra jueces y juezas de la magistratura que habían viajado fuera del país estando con licencia médica. Esta decisión se da en el contexto de que cuando estalló el escándalo de funcionarios públicos que viajaron al extranjero estando con un reposo médico mandatado, el propio Poder Judicial ordenó la apertura de 104 sumarios administrativos contra funcionarios del escalafón primario del Poder Judicial, esto es decir, fiscales judiciales, jueces, relatores de las Cortes, entre otros. De esos sumarios, 64 fueron absueltos o sobreseídos, 25 fueron absueltos definitivamente al darse cuenta de que fueron diagnósticos médicos que se dieron después del retorno al territorio nacional y 15 fueron sujetos de apelación. De todas formas, la Corte Suprema decidió revisar uno por uno todos los sumarios tramitados por las distintas Cortes de Apelaciones y decidió durante los últimos días abrir estos procesos de remoción en contra de 56 de los jueces que fueron sujetos a estos sumarios. 42 de ellos se trata de casos incluso que fueron absueltos, mientras que los otros 14 son los que fueron sujetos de apelación. Así lo comentó la presidenta del máximo tribunal, la ministra Gloria Ana Chevesich.
3: Ahora lo que corresponde es notificar la resolución adoptada en el día de hoy y acto seguido se procede a la apertura del cuaderno de remoción y se le impide informe al juez o jueza que se trate. Por su parte, el artículo 80 de la Constitución Política de la República otorga a la Corte Suprema la facultad para remover a los jueces que no han tenido buen comportamiento. La finalidad es muy distinta a la finalidad que se persigue en el ámbito disciplinario, porque lo que persigue es resguardar la fe, la confianza pública de la sociedad en el Poder Judicial.
2: Y un caso que llamó la atención es del juez del séptimo juzgado de garantía de Santiago, Daniel Urrutia, quien en los últimos años ha estado al centro de la polémica por distintas decisiones en el tribunal y también por publicaciones a través de sus redes sociales de carácter político. En concreto, a él se le había absuelto y sobreseído del sumario en dos viajes que habría realizado, uno a Costa Rica el año 2020 para comparecer ante la Corte Interamericana de Derechos Humanos por una causa que tiene contra el Estado de Chile y otro viaje que realizó a Ecuador el año 2022. A pesar de ser absuelto y sobreseído de estos cargos de parte del sumario, la Corte Suprema decidió de todas formas abrir un cuaderno de remoción haciendo uso de las facultades del artículo 80 de la Constitución, que le permite revisar eventuales comportamientos que podrían dañar la imagen del Poder Judicial. Comentó la situación su abogado defensor, Carlos Quesada.
4: Sí, es efectivo que el magistrado Urrutia es uno de los 56 jueces a los cuales se le aperturó un cuaderno de remoción. Básicamente, que es lo que no nos extraña. Nosotros la resolución ya la esperábamos desde el minuto en el que el Pleno dijo que iba a revisar los sumarios que ya se encontraban ejecutoriados. Y también entendíamos que esta era la única vía legal posible para efectos de que el Pleno de la Suprema tomara algún tipo de resolución. Un cuaderno de remoción básicamente implica la apertura de un procedimiento. Ese procedimiento tiene reglas claras.
2: Cabe recalcar también que el juez Urrutia tiene fuero sindical, ya que es presidente regional de la Organización de Trabajadores y Trabajadoras del Poder Judicial, y ese podría ser uno de los puntos de su defensa. Lo cierto es que durante esta jornada fueron notificados y durante las próximas semanas y meses van a ser tramitados los distintos cuadernos de remoción que usualmente, cabe decirlo, terminan con la destitución de los jueces sujetos a este procedimiento.
0: Muchas gracias, Juan Cristóbal. Nos encontramos en una próxima edición.
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1: Lo que le pasa a Santiago no le pasa a Chile. ¿Qué pasa en Rancagua?
2: Un robo afectó al gimnasio Wolf Gym durante la madrugada, dejando daños estructurales y pérdidas de especies como un celular, proteínas y dinero de caja chica. Los dueños cuentan con registros del responsable que serán entregados a la policía de investigaciones.
1: Pinto.
2: Cernagio Mine elevó alerta técnica amarilla al complejo volcánico Nevados de Chillán por aumento de actividad sísmica y emisión de material piroclástico. Senapred declaró alerta temprana preventiva para Pinto y Coihueco, aunque autoridades descartaron riesgo inminente para la población.
1: Freirina.
2: Colbún y Corproa abrieron las postulaciones al programa Energía para Emprendedores Freirina Colbún 2026. La iniciativa beneficiará a 20 emprendedores con capacitación y fondos semilla de hasta $1,000,000 para impulsar proyectos locales.
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2: Y el ministro José García Ruminot afirmó que el Ejecutivo mantiene el control de la agenda legislativa. Destacó el avance de la reconstrucción nacional, el ingreso mínimo y la sala cuna universal, mostrándose, además, abierto a recibir propuestas de la oposición para perfeccionar el registro de vándalos. El periodista Carlos Maturana con toda la información a esta hora.
3: El ministro de la SECPRES, José García Ruminot, defendió firmemente la gestión legislativa del Ejecutivo desde el Palacio de la Moneda, destacando la sólida carga de proyectos que actualmente se debaten en el Congreso y desestimando así los cuestionamientos sobre una supuesta pérdida de rumbo político. Al ser consultado por las prioridades que se discutirán esta semana en el Parlamento, la autoridad fue categórica en su diagnóstico, señalando que nunca han perdido el control de la agenda.
4: Yo creo francamente que nunca hemos perdido el control de la agenda, pero naturalmente en la medida que van pasando las semanas, los distintos ministerios van incorporando a trámite distintas iniciativas que estaban en el programa de gobierno del presidente José Antonio Kast. Se han ido trabajando muy, muy intensamente y por lo tanto vamos acumulando una cantidad muy significativa de iniciativas de ley.
3: Entre las iniciativas prioritarias en el Senado, García Ruminot resaltó la discusión del proyecto de reconstrucción nacional y la votación del ingreso mínimo mensual, donde también valoró la nueva fórmula del financiamiento impulsada para la sala cuna universal. Finalmente, el ministro abordó las críticas de la oposición al Registro Nacional de Vándalos e Incivilidades. Al respecto, afirmó que el gobierno se encuentra completamente abierto a recibir propuestas y construir acuerdos que permitan perfeccionar la norma.
2: Vamos a una noticia que destacamos en los titulares. Continúan las gestiones para remover la cruz de la Iglesia de los Padres Carmelitas de Viña del Mar, cuya inclinación genera preocupación por la seguridad de peatones y automovilistas. El informe con todos los detalles es de la periodista Ornella Mellado.
5: La parroquia Nuestra Señora del Carmen evalúa utilizar un helicóptero para retirar la cruz ubicada en la parte superior de la Iglesia de los Padres Carmelitas, en Viña del Mar, debido al riesgo de colapso que presenta la estructura, que se ha inclinado de manera amenazante durante las últimas semanas. La cruz se encuentra a 46 metros de altura y pesa más de 15 kilos. Su cercanía con Avenida Libertad, una de las vías más transitadas de la comuna, ha generado una preocupación por una eventual caída sobre el espacio público. El problema se originó a fines de mayo, cuando se detectó una inclinación provocada por el deterioro de su soporte. Desde entonces se han realizado diversos intentos para desmontarla de manera segura, sin resultados satisfactorios. Pero, ¿quién se hace cargo de los gastos asociados? Esto lo explica Paulina Clapan, especialista en patrimonio de la Pontificia Universidad Católica de Valparaíso.
6: En este caso serían los carmelitas descalzos. Bueno, de todas maneras también los carmelitas está bajo la diócesis de Valparaíso, pero en definitiva es el propietario y que se tiene que hacer cargo de poder restaurar, de poder conservar sus bienes y específicamente esta iglesia que es tan importante.
5: La parroquia indicó además que cuenta con apoyo de una empresa que ha facilitado maquinaria para los trabajos, aunque aún se requiere personal especializado que pueda ascender hasta la techumbre del templo y ejecutar la maniobra de manera segura. Por su parte, la Municipalidad de Viña del Mar informó que realizó una inspección técnica para evaluar las condiciones de la cruz y adoptar medidas que permitan resguardar tanto la seguridad de las personas como la integridad de este inmueble patrimonial. Al cierre de esta edición, los trabajos de remoción de la cruz aún no se realizan.
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2: Y parlamentarios del Partido Republicano y la UDI anunciaron una ofensiva fiscalizadora en la Cámara de Diputadas y Diputados para esclarecer las irregularidades detectadas en el ingreso de menores haitianos al país bajo la figura de reunificación familiar. Le vamos a preguntar al periodista Sebastián Riz, de CNN Chile, todos los detalles y los antecedentes que se manejan a esta hora. Seba, ¿qué tal? Bienvenido.
7: Hola, ¿cómo están? Claro, ha causado harta polémica y hartas declaraciones cruzadas este preinforme de Contraloría que detectó ciertos ingresos irregulares de al menos 200 niños, niñas y adolescentes de nacionalidad haitiana que ingresaron a nuestro país entre enero y abril del año 2025, que habrían tenido una serie de irregularidades en su ingreso. De hecho, aparte de los que detectó Contraloría, por ejemplo, es que para poder ingresar a nuestro país se requiere que un tutor responsable acompaña a estos menores de edad. En este caso, se detectó que por lo menos 12 personas, 12 adultos de nacionalidad chilena y también extranjeros, pero con la residencia definitiva en nuestro país, realizaron varios de estos viajes, de estos vuelos charter, con responsabilidad de más de 18 menores, algo que evidentemente genera una inconsistencia en la regla que tiene que tener la persona y los tutores responsables a cargo de estos menores para que puedan ingresar a nuestro país. De hecho, hay un caso muy emblemático de una padre que solicitó que sus hijos llegaran a nuestro país bajo este catálogo y esta visa de reunificación familiar, y que esos niños, cuando llegaron a nuestro país, ese padre ya había fallecido, pero a pesar de eso, esos niños, esos menores de edad, pudieron ingresar a territorio nacional. Es por eso que Contraloría, este preinforme de Contraloría, detecta fallas en distintas instituciones. Una de ellas es el Servicio Nacional de Inmigraciones, por no verificar los datos, los nombres y quiénes son estas personas que están solicitando este tipo de visas. También la Dirección Aeronáutica Nacional, la DGAC, por autorizar estos vuelos charter con previo aviso, con previa denuncia por parte del exdirector del Servicio Nacional de Inmigraciones. Y por otro lado, la Policía de Investigación, que son los encargados de permitir que estas personas puedan ingresar a nuestro país. De eso hubieron varias reacciones por parte del Ministerio Público, que inició una investigación penal respecto a esto, en donde investiga delitos que van desde la falsificación de instrumento público hasta la trata ilegal de inmigrantes, y también varias reacciones políticas. Varios parlamentarios de la bancada de Republicanos, de la bancada de la UDI, también de Renovación Nacional y Evópoli, anunciaron que van a convocar a una comisión especial investigadora para esclarecer este hecho, y también van a citar al ex director del Servicio Nacional de Inmigraciones, Luis Taller. Así que invito a que escuchemos parte de esas declaraciones.
8: Vamos a impulsar una comisión investigadora especial para dilucidar y buscar las responsabilidades políticas respecto de este escándalo que no puede quedar sin sanción. Y también en nuestro rol fiscalizador haremos todo lo que está a nuestro alcance, con oficios a la Contraloría, esta comisión especial investigadora, y si es necesario, nos haremos parte de las querellas que el Ministerio Público está llevando adelante frente a esta situación. Nuestro deber es proteger la infancia.
9: ¿Cómo no va a ser alarmante que entre un vuelo privado proveniente del extranjero con más de 140 personas y que hayan decenas de niños que vienen bajo el resguardo de uno o dos adultos? Eso es evidente que constituye un hecho ilícito, que no es otro que tráfico de menores. Y nos parece preocupante que el exdirector de Migraciones no tuviera la capacidad de prender las alertas, de tomar decisiones, de, en definitiva, presentar las denuncias que correspondían para que esto fuera inmediatamente resguardado. Aquí tenemos hechos que ha acreditado Contraloría de niños que ingresaron al país y que hoy se desconoce su paradero.
7: Claro, de las 2.792 personas que ingresaron por reunificación familiar entre enero y abril del año 2025, 1.476 lo hicieron en vuelos charter, vuelos que no son regulados propiamente tal como los vuelos comerciales, sino que son pagados y financiados por un privado. De hecho, hay tres aerolíneas que están en cuestionamiento en este informe: la aerolínea Calistair, la Aruba Airlines, Caribbean Sun Airlines. Esas tres estarían cuestionadas por realizar estos viajes con varias inconsistencias. Por ejemplo, como falta del listado de pasajeros, menores sin documentación vigente y la ausencia de validación de un adulto responsable, como les comentaba anteriormente. Un preinforme, entonces, que todavía falta la declaración de los intervinientes y los que salen mencionados justamente en este estudio, en este informe, y también una investigación penal que inicia el Ministerio Público.
2: Muchas gracias, Sebastián. Nos encontramos en una próxima edición y seguimos muy pendientes a nuevos antecedentes.
1: Lo que le pasa a Santiago no le pasa a Chile. ¿Qué pasa en Purranque?
2: La Seremi de Salud inició un sumario sanitario a una fábrica de cecinas tras decomisar 2.256 kilos de materias primas vencidas. La fiscalización detectó graves deficiencias en manufactura y almacenamiento de productos cárnicos de alto riesgo sanitario.
1: Chile Chico.
2: Un estudio técnico diagnosticó 8 kilómetros de canales de riego en la cuenca del río Yeni-Meni, usando tecnología geoespacial, sensores remotos y un geoportal. La herramienta permitirá planificar mejoras, optimizar el uso del agua y fortalecer la gestión agrícola local.
1: Punta Arenas.
2: La escuela Villa Las Nieves retomó sus clases tras labores de limpieza profunda y control preventivo de plagas por presencia de roedores. El establecimiento mantendrá monitoreo permanente y solicitó apoyo en la limpieza de terrenos colindantes.

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1: 1:00 a.m. 2 minutos.
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1: 1:33 a.m. 33 minutos. 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
1: 2 de la madrugada, 2 minutos.
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3: Tras los primeros partidos de los grupos A al F, ahora llega el turno de varias selecciones candidatas que todavía no han hecho su estreno y que generan enorme expectativa entre los aficionados. Este 15 de junio comienzan las acciones de los grupos G y H. España debutará frente a Cabo Verde, mientras que Bélgica se medirá con Egipto. Más tarde, Uruguay enfrentará a Arabia Saudita e Irán chocará con Nueva Zelanda. El 16 de junio será el turno de otro de los grandes favoritos. Francia hará su estreno ante Senegal, mientras que Noruega enfrentará a Irak. La jornada cerrará con el esperado debut de Argentina frente a Argelia, uno de los encuentros más atractivos de la primera fase. El 17 de junio entrarán en escena más candidatos al título. Portugal se medirá con República Democrática del Congo, Inglaterra enfrentará a Croacia en un duelo de alto voltaje europeo y Colombia iniciará su camino mundialista frente a Uzbekistán. También jugarán Ghana y Panamá. Entre los equipos que aún esperan debutar destacan Argentina, Francia, Inglaterra, España, Portugal, Bélgica, Uruguay y Colombia. Selecciones que aparecen en la mayoría de los pronósticos para avanzar a las rondas decisivas y pelear por el campeonato. Los próximos partidos destacados: el 15 de junio, España versus Cabo Verde en el grupo H, Bélgica versus Egipto por el grupo G, Uruguay versus Arabia Saudita por el grupo H, Irán versus Nueva Zelanda por el grupo G, el 16 de junio, Francia versus Senegal por el grupo I, Irak versus Noruega por el grupo I y Argentina versus Argelia por el grupo J. El 17 de junio, Austria versus Jordania por el grupo J, Portugal versus República del Congo por el grupo K, Inglaterra versus Croacia por el grupo L, Ghana versus Panamá por el grupo L y Uzbekistán versus Colombia por el grupo K. La primera ronda entra en su fase más esperada, debutan campeones del mundo, candidatos históricos y varias selecciones llamadas a ser protagonistas. 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
1: 2 de la madrugada, 30 minutos.
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1: Cirilo Godoy Saavedra y las Ferias Biobío. Feria Biobío fue una creación del destacado filántropo y benefactor angelino Cirilo Godoy Saavedra en el año 1915. Destacado empresario y agricultor, comenzó de cero en una lucha incansable, logró con trabajo, tenacidad y mucho talento forjar importantes empresas, llegando a ser propietario de más de 10.000 hectáreas de suelos agrícolas y así acumular una cuantiosa fortuna. Figura gravitante en la política, economía y agricultura en la ciudad de Los Ángeles y en la provincia de Biobío. Fue alcalde de Los Ángeles en el año 1906, socio fundador del Rotary Club de Los Ángeles. Como benefactor, Cirilo Godoy Saavedra dejó un cuantioso legado en beneficios del Hogar de Niños Sor Vicenta, Liceo Alemán del Verbo Divino, Hospital Clínico de la Universidad Católica, Iglesia de San Francisco y además donó 20 hectáreas de uno de sus fundos para el Regimiento de Los Ángeles, lugar hoy donde se emplaza dicho destacamento militar. A sus antiguos trabajadores de todas sus empresas y fundos y a sus servidores les dejó un generoso recuerdo. Junto a su esposa donan el terreno adyacente al del ejército, a la congregación Don Orione, donde primero tuvieron una escuela agrícola y hoy encontramos el hogar de anciano Don Luis Orione. A mediados de los años 1960, en uno de los terrenos, propiedad de la familia Godoy Rebolledo, se instala un campamento cuyo nombre inicial era Población Lautaro y hoy lleva el nombre de su esposa, Clara Rebolledo de Godoy.
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1: 3 de la madrugada.
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1: 3 de la madrugada, 32 minutos.
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1: 4 de la madrugada, un minuto.
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1: Cruz de Iglesia Patrimonial de Viña del Mar podría ser retirada con helicóptero por riesgo de caída. Oficialismo impulsa a comisión investigadora por ingreso de menores haitianos y apunta a responsabilidades institucionales. Corte Suprema abre 56 procesos de remoción contra jueces por viajes durante licencias médicas.
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1: ¿Cómo han estado? Con esos titulares damos inicio al programa del día de hoy. Mi nombre es José Miguel Mardones, de CNN Chile. Comenzamos el informativo que hacemos en conjunto entre nuestro canal y la red de radios regionales. Bienvenidos y bienvenidas. Les cuento que la Corte Suprema abrió 56 cuadernos de remoción contra jueces investigados por salir del país mientras estaban con licencia médica. El máximo tribunal busca determinar si estas conductas afectan la confianza pública y la idoneidad necesaria para ejercer funciones judiciales. Vamos a conversar de este tema a esta hora con el periodista Juan Cristóbal Chateau, quien nos trae todos los detalles. Juan Cristóbal, ¿qué tal? Bienvenido.
2: ¿Qué tal? ¿Cómo están? Sí, porque en una decisión inédita en el Poder Judicial, la Corte Suprema decidió este

0: definitivamente al darse cuenta de que fueron diagnósticos médicos que se dieron después del retorno al territorio nacional y 15 fueron sujetos de apelación. De todas formas, la Corte Suprema decidió revisar uno por uno todos los sumarios tramitados por las distintas Cortes de Apelaciones y decidió durante los últimos días abrir estos procesos de remoción en contra de 56 de los jueces que fueron sujetos a estos sumarios. 42 de ellos se trata de casos incluso que fueron absueltos, mientras que los otros 14 son los que fueron sujetos de apelación. Así lo comentó la presidenta del máximo tribunal, la ministra Gloria Ana Chevesich.
1: Ahora lo que corresponde es notificar la resolución adoptada en el día de hoy y acto seguido se procede a la apertura del cuaderno de remoción y se le impide informe al juez o jueza de que se trate. Por su parte, el artículo 80 de la Constitución Política de la República otorga a la Corte Suprema la facultad para remover a los jueces que no han tenido buen comportamiento. La finalidad es muy distinta a la finalidad que se persigue en el ámbito disciplinario, porque lo que persigue es resguardar la fe, la confianza pública de la sociedad en el Poder Judicial.
0: Y un caso que llamó la atención es del juez del séptimo juzgado de garantía de Santiago, Daniel Urrutia, quien en los últimos años ha estado al centro de la polémica por distintas decisiones en el tribunal y también por publicaciones a través de sus redes sociales de carácter político. En concreto, a él se le había absuelto y sobreseído del sumario en dos viajes que habría realizado, uno a Costa Rica el año 2020 para comparecer ante la Corte Interamericana de Derechos Humanos por una causa que tiene contra el Estado de Chile y otro viaje que realizó a Ecuador el año 2022. A pesar de ser absuelto y sobreseído de estos cargos de parte del sumario, la Corte Suprema decidió de todas formas abrir un cuaderno de remoción haciendo uso de las facultades del artículo 80 de la Constitución, que le permite revisar eventuales comportamientos que podrían dañar la imagen del Poder Judicial. Comentó la situación su abogado defensor, Carlos Quesada.
2: Sí, es efectivo que el magistrado Urrutia es uno de los 56 jueces a los cuales se le aperturó un cuaderno de remoción. Básicamente, que es lo que no nos extraña. Nosotros la resolución ya la esperábamos desde el minuto en el que el Pleno dijo que iba a revisar los sumarios que ya se encontraban ejecutoriados. Y también entendíamos que esta era la única vía legal posible para efectos de que el Pleno de la Suprema tomara algún tipo de resolución. Un cuaderno de remoción básicamente implica la apertura de un procedimiento. Ese procedimiento tiene reglas claras.
0: Cabe recalcar también que el juez Urrutia tiene fuero sindical, ya que es presidente regional de la Organización de Trabajadores y Trabajadoras del Poder Judicial, y ese podría ser uno de los puntos de su defensa. Lo cierto es que durante esta jornada fueron notificados y durante las próximas semanas y meses van a ser tramitados los distintos cuadernos de remoción que usualmente, cabe decirlo, terminan con la destitución de los jueces sujetos a este procedimiento.
3: Muchas gracias, Juan Cristóbal. Nos encontramos en una próxima edición.
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5: ¿Qué le pasa a Santiago? No le pasa a Chile. ¿Qué pasa en Rancagua?
3: Un robo afectó al gimnasio Wolf Gym durante la madrugada, dejando daños estructurales y pérdidas de especies como un celular, proteínas y dinero de caja chica. Los dueños cuentan con registros del responsable que serán entregados a la policía de investigaciones.
5: Pinto.
3: Sernagio Min elevó alerta técnica amarilla al complejo volcánico Nevados de Chillán por aumento de actividad sísmica y emisión de material piroclástico. Senapred declaró alerta temprana preventiva para Pinto y Coihueco, aunque autoridades descartaron riesgo inminente para la población.
5: Freirina.
3: Colbún y Corproa abrieron las postulaciones al programa Energía para Emprendedores Freirina Colbún 2026. La iniciativa beneficiará a 20 emprendedores con capacitación y fondos semilla de hasta $1,000,000 para impulsar proyectos locales.
5: Estamos presentando Noticias.
3: Y el ministro José García Ruminot afirmó que el Ejecutivo mantiene el control de la agenda legislativa. Destacó el avance de la reconstrucción nacional, el ingreso mínimo y la sala cuna universal, mostrándose, además, abierto a recibir propuestas de la oposición para perfeccionar el registro de vándalos. El periodo

0: Está Carlos Maturana con toda la información a esta hora.
1: El ministro de las Express, José García Ruminot, defendió firmemente la gestión legislativa del Ejecutivo desde el Palacio de la Moneda, destacando la sólida carga de proyectos que actualmente se debaten en el Congreso y desestimando así los cuestionamientos sobre una supuesta pérdida de rumbo político. Al ser consultado por las prioridades que se discutirán esta semana en el Parlamento, la autoridad fue categórica en su diagnóstico, señalando que nunca han perdido el control de la agenda.
2: Yo creo francamente que nunca hemos perdido el control de la agenda, pero naturalmente en la medida que van pasando las semanas, los distintos ministerios van incorporando a trámite distintas iniciativas que estaban en el programa de gobierno del presidente José Antonio Kast. Se han ido trabajando muy, muy intensamente y por lo tanto vamos acumulando una cantidad muy significativa de iniciativas de ley.
1: Entre las iniciativas prioritarias en el Senado, García Ruminot resaltó la discusión del proyecto de reconstrucción nacional y la votación del ingreso mínimo mensual, donde también valoró la nueva fórmula del financiamiento impulsada para la sala cuna universal. Finalmente, el ministro abordó las críticas de la oposición al Registro Nacional de Vándalos e Incivilidades. Al respecto, afirmó que el gobierno se encuentra completamente abierto a recibir propuestas y construir acuerdos que permitan perfeccionar la norma.
0: Vamos a una noticia que destacamos en los titulares. Continúan las gestiones para remover la cruz de la Iglesia de los Padres Carmelitas de Viña del Mar, cuya inclinación genera preocupación por la seguridad de peatones y automovilistas. El informe con todos los detalles es de la periodista Ornella Mellado.
3: La parroquia Nuestra Señora del Carmen evalúa utilizar un helicóptero para retirar la cruz ubicada en la parte superior de la Iglesia de los Padres Carmelitas, en Viña del Mar, debido al riesgo de colapso que presenta la estructura, que se ha inclinado de manera amenazante durante las últimas semanas. La cruz se encuentra a 46 metros de altura y pesa más de 15 kilos. Su cercanía con Avenida Libertad, una de las vías más transitadas de la comuna, ha generado una preocupación por una eventual caída sobre el espacio público. El problema se originó a fines de mayo, cuando se detectó una inclinación provocada por el deterioro de su soporte. Desde entonces se han realizado diversos intentos para desmontarla de manera segura, sin resultados satisfactorios. Pero, ¿quién se hace cargo de los gastos asociados? Esto lo explica Paulina Clapan, especialista en patrimonio de la Pontificia Universidad Católica de Valparaíso.
4: En este caso serían los carmelitas descalzos. Bueno, de todas maneras también los carmelitas está bajo la diócesis de Valparaíso, pero en definitiva es el propietario y que se tiene que hacer cargo de poder restaurar, de poder conservar sus bienes y específicamente esta iglesia que es tan importante.
3: La parroquia indicó además que cuenta con apoyo de una empresa que ha facilitado maquinaria para los trabajos, aunque aún se requiere personal especializado que pueda ascender hasta la techumbre del templo y ejecutar la maniobra de manera segura. Por su parte, la Municipalidad de Viña del Mar informó que realizó una inspección técnica para evaluar las condiciones de la cruz y adoptar medidas que permitan resguardar tanto la seguridad de las personas como la integridad de este inmueble patrimonial. Al cierre de esta edición, los trabajos de remoción de la cruz aún no se realizan.
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6: Marcos Brito Novoa nace en el año 1896 en la ciudad de Los Ángeles, hijo de Heriberto Brito Arriagada y de María Félix Novoa Brito. Sus estudios los realiza en Los Ángeles, Concepción y en Santiago, donde recibe su título de médico cirujano en el año 1922 en la Universidad de Chile. Luego prosiguió sus estudios en Alemania y Francia. Se casó con Blanca Sara Barrueto Hermosilla, hija de Darío Barrueto Molinet y de Elvira Hermosilla. Ocupó el cargo de intendente de Biobío en el periodo 1956 a 1958. En ese mismo periodo fue presidente del Club de la Unión. En su juventud fue muy aficionado a la literatura. Por eso no era raro verlo caminar por la calle San Angelina con un libro bajo el brazo. Fue un destacado poeta y novelista angelino. dejando un gran legado poético a la ciudad. Publicó varias poesías como Maguida, Las plumas de mi nido, Luciérnagas, que fue la recopilación de sus versos Polvareda, y las novelas Ara Humano. Horóscope de Medianoche también fue una de sus obras. Además, una obra no publicada llamada El guitarrista, una obra de teatro. El doctor Brito ha podido abrir en su vida un espacio a la literatura que forma parte de sus amores reales. Persistió siempre en ofrecer caminos a la imaginación creadora, sin amedrentarse por ser un oficiante menor. Un hombre que perteneció a la generación de 1920, esa ya mítica que tuvo en el punto de mira la causa de las ideas, el poder de reflexión sobre la utopía, el compromiso con el proletariado y la razón suficiente que lo llevó a desear un cambio de actitud en el manejo de la política universal basado en la idea de transformación del hombre. Solía salir temprano desde su casa enfrente de la Plaza de Armas de Los Ángeles por calle Colón y esquivando las hojas de los grandes tilos llevaba en su mano un libro y en la otra la mano de alguno de sus hijos menores, perdiéndose en la calle del Teatro Municipal. Caminaba pausadamente y parecía hallarse siempre en reflexión, lo cual se notaba por algunos ademanes, más suaves a veces, más enérgicos en otras oportunidades. Por su destacada labor en los diversos ámbitos que le correspondió trabajar, es nombrado Hijo Ilustre de la Ciudad de Los Ángeles en el año 1969. Fallece en el año 1975.
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1: 4 de la madrugada, 32 minutos. 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
1: 5 de la madrugada, 3 minutos.
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1: 5 de la madrugada, 31 minutos.
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3: Tras los primeros partidos de los grupos A al F, ahora llega el turno de varias selecciones candidatas que todavía no han hecho su estreno y que generan enorme expectativa entre los aficionados. Este 15 de junio comienzan las acciones de los grupos G y H. España debutará frente a Cabo Verde, mientras que Bélgica se medirá con Egipto. Más tarde, Uruguay enfrentará a Arabia Saudita e Irán chocará con Nueva Zelanda. El 16 de junio será el turno de otro de los grandes favoritos. Francia hará su estreno ante Senegal, mientras que Noruega enfrentará a Irak. La jornada cerrará con el esperado debut de Argentina frente a Argelia, uno de los encuentros más atractivos de la primera fase. El 17 de junio entrarán en escena más candidatos al título. Portugal se medirá con República Democrática del Congo, Inglaterra enfrentará a Croacia en un duelo de alto voltaje europeo y Colombia iniciará su camino mundialista frente a Uzbekistán. También jugarán Ghana y Panamá. Entre los equipos que aún esperan debutar destacan Argentina, Francia, Inglaterra, España, Portugal, Bélgica, Uruguay y Colombia. Selecciones que aparecen en la mayoría de los pronósticos para avanzar a las rondas decisivas y pelear por el campeonato. Los próximos partidos destacados, el 15 de junio, España versus Cabo Verde en el grupo H, Bélgica versus Egipto por el grupo G, Uruguay versus Arabia Saudita por el grupo H, Irán versus Nueva Zelanda por el grupo G, el 16 de junio, Francia versus Senegal por el grupo I, Irak versus Noruega por el grupo I y Argentina versus Argelia por el grupo J. El 17 de junio, Austria versus Jordania por el grupo J, Portugal versus República del Congo por el grupo K, Inglaterra versus Croacia por el grupo L, Ghana versus Panamá por el grupo L y Uzbekistán versus Colombia por el grupo K. La primera ronda entra en su fase más esperada, debutan campeones del mundo, candidatos históricos y varias selecciones llamadas a ser protagonistas. 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
2: Hola, hola, ¿cómo están? Buenos días. El diario de Cooperativa en el aire, día miércoles. 7 grados de temperatura en Santiago. Vamos a llegar a 14, apenas, por la tarde aquí en la capital. Una jornada fría se espera durante todo el día aquí en Santiago. Día miércoles ya, 17 de junio del 2026. Me ha hecho largo junio a mí, no sé. Como que corre lento, ¿sí? Tránsito lento en junio. Miércoles 17, en todo caso, vamos a tener 14 por la tarde, igual que en Rancagua, 7 de mínima, 14 la máxima. 10 para Talca, 10 grados nomás en Talca. 9 en Chillán, va a ser mucho frío en el Ñuble. 12 para el Gran Concepción hoy, 13 en Temuco, 12 en Valdivia, 10 para Puerto Montt, 8 en Coyhaique, 5 en Punta Arenas, algunos chubascos allá en el extremo sur. El territorio antártico con nevadas y menos 3 la máxima, menos 11 la mínima en el territorio antártico chileno. Menos 11 grados. El otro día cuando nevó en Punta Arenas había menos 9 en algunos lados. No, mucho, mucho frío. Aquí hay una mañana más bien fresca, pero agradable, tampoco es tan terrible, ¿eh? No gélida. El tema es que no va a subir mucho el termómetro, ¿no? Está en torno a los 13, 14 por la tarde. Se esperan 12 en la región de Valparaíso, 14 en La Serena, Coquimbo, 17 en Copiapó, 17 en Antofagasta, 19 en Arica y Iquique, 23 en la Isla de Pascua, 15 nomás en el archipiélago de Juan Fernández. Así está Chile, una jornada noticiosa después del hat-trick de Leo Messi ayer en el Mundial. Se pasó Messi, igualó a Klose como el mayor goleador de los Mundiales. Y le quedan varios partidos, cree uno, ¿no? Varios partidos. Mbappé ahí a la guaite también, aparecieron todas las estrellas, dice el Mercurio en portada hoy día. 2 de Mbappé, 2 de Haaland para Noruega. Vamos a ver qué pasa hoy día después de los 3 de Messi. Hoy día juegan, entre otros, Portugal, de Cristiano Ronaldo, el bicho que va a completar seguramente su 6º mundial también en su carrera, todo un récord. Juega Inglaterra, Croacia, hace la transmisión de Cooperativa Deportes. Y por la noche, Colombia a la cancha, también estará ahí el micrófono dorado. Miércoles ya, así partimos.
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2: Además, con esta calidad del aire, como que a uno lo perjudica más todavía. Hay preemergencia ambiental en la región metropolitana Otra vez, Verónica Franco, buen día.
3: ¿Cómo estás, Rodrigo Vergara? Muy buenos días. Preemergencia, después de 3 días seguidos, ayer descansamos, tuvimos una alerta nomás, y claro, eso no ayuda cuando uno se quiere resfriar, como diría mi abuela. Sí,
2: ahí estamos.
3: Ahí andamos.
2: En la lucha.
3: Ahí andamos. Vamos a las noticias. Y partimos contando esta mañana de la Fiscalía, que va a investigar un eventual tráfico de personas por el ingreso de más de 200 niños haitianos bajo el programa de reunificación familiar. No hay registro de su paradero, ni de quienes los recibieron. Habrá comisión especial investigadora en el Congreso. Mariano Reyes, con todo.
4: Una situación que ha arremecido al Ministerio Público y a la política. Al menos 200 niños de origen haitiano podrían haber sido vulnerados en un eventual tráfico de personas mediante un programa de reunificación familiar. Los antecedentes se conocieron por un preinforme de la Contraloría, donde detecta una serie de irregularidades en el proceso. No hay registro de quienes se subieron a esos vuelos charter, tampoco se corroboró la dirección de destino de estos niños en nuestro país, por ende, los menores están inubicables. En la Cámara, la bancada republicana anunció una comisión especial investigadora, mientras en La Moneda evitan polemizar con el gobierno anterior, ya que se presume que estos hechos podrían venir desde mucho antes. Los detalles de la investigación, las reacciones políticas, las analizamos más adelante aquí en el diario.

0: un proyecto paralelo para crear un registro de delincuentes de cuello y corbata. Los detalles luego, aquí en el Diario de Cooperativa.
1: Vamos a volver con Jorge Pérez Acuellar para todo el detalle, por supuesto. La Corte Suprema determinó abrir 56 cuadernos de remoción para altos funcionarios del Poder Judicial que salieron del país estando con licencia médica.
2: Hay ministros de corte, está el juego Urrutia metido ahí.
1: Se espera que el lunes se determinen medidas disciplinarias, por mientras siguen todos trabajando. Cristian Aburto.
3: El Pleno de la Corte Suprema resolvió abrir un cuaderno de remoción para un total de 56 trabajadores del primer escalafón del Poder Judicial, es decir, ministros, jueces, secretarios y fiscales judiciales que en los últimos 5 años hayan salido del país mientras contaban con licencia médica. Este martes se determinaron 42 de estos casos, entre los cuales está el juez Daniel Urrutia, y el lunes pasado se habían abierto otros 14 cuadernos de remoción, por lo que en total a 56 trabajadores se les iniciará un proceso investigativo formal con el fin de determinar si incurrieron o no en prácticas de mal comportamiento, lo que incluso podría culminar para algunos en una eventual destitución de sus funciones en el Poder Judicial. Todo el detalle más adelante en el Diario de Cooperativa.
2: Oye, una cosa que se nos quedó en el tintero a propósito de esta investigación respecto de los niños que llegaron de Haití, comienzan las diligencias de fiscalía y además reuniones al más alto nivel. El fiscal nacional Valencia, que estuvo ayer con nosotros, se va a juntar esta mañana con el director de migraciones, Frank Sauerbaum. Vamos a hablar nosotros con la Defensoría de la Niñez esta mañana.
1: ¿Qué hizo denuncias desde el 2023 sobre este tema?
2: Desde el 2023 que se alertaba de vuelos que llegaban con 70 niños, por ejemplo, los estaba esperando un adulto, creo. Ya ese gallo tampoco lo han encontrado. Vamos a saber de la defensa del exministro Grau ante la acusación constitucional en su contra.
1: ¿Qué más? El Ejecutivo defendió las indicaciones presentadas al proyecto de Salacuna Universal. Sus críticos advierten que el financiamiento a través del seguro de cesantía, no con cargo al empleador como estaba considerado hasta ahora en el proyecto, podría beneficiar principalmente a las grandes empresas.
2: El mundo, sí, es noticia, y también el deporte, obvio. 3-0 ganó Argentina, los 3 goles de Messi, y algunos lo querían jubilar, ¿eh? Igual nos burlamos de él cuando le ganamos las 2 Copas Américas y lo vimos llorando. Ahí
1: todo. Y podrían haber sido 4, porque el primero se lo anularon.
2: Se lo anularon.
1: Y se dio cuenta el tiro que estaba
2: adelantado.
1: Fuera de juego, porque no levantó los brazos, no lo celebró como...
2: Se marcó solo. Estaba más adelantado que Finlandia. Hoy en la última jornada de la fecha 1 del Mundial debutan, entre otros, el Portugal de Ronaldo, la Inglaterra de Harry Kane y la Colombia de Lucho Díaz. Eso será transmisión de Cooperativa Deportes en la noche, como a las 10 de la noche juega Colombia.
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5: Algunos datos de la economía en el sitio del Banco Central como cada mañana. El dólar observado, 886 pesos con 53 centavos. El euro, 1029 con 17. La unidad de fomento en esta jornada de miércoles 17 de junio, 40.784 pesos con 98 centavos. La libra de cobre se transó ayer en 6 dólares con 20. Hay más de la economía porque ayer el Banco Central decidió mantener la tasa de interés interbancaria en 4,5%. Afirma que el balance de riesgos para la inflación se ha ido equilibrando. Y además estamos a la espera de la baja de los precios de las bencinas, del diésel, que debería producirse mañana, anunciarse oficialmente por parte de la ENAP esta tarde. Hay que recordar que aquí no hay fijación de precios, por lo tanto son solo de referencia, como se dice. Y podría ser una baja de entre 90 y 100 pesos, dijo el ministro Quirós. Pero ojo, porque los mercados internacionales y los medios internacionales dicen que con o sin acuerdo entre Estados Unidos e Irán, los precios del petróleo se van a mantener altos durante meses. Los tiempos de antes de la guerra, cuando el petróleo crudo costaba 60 dólares, 70 dólares máximo el barril, no van a volver tan pronto.
6: No, pero ya, los efectos sea más lento.
5: Y los efectos que esta alza de precios ha producido en los mercados, por ejemplo en el transporte de alimentos, tampoco se van a retrotraer tan luego como quisieran.
6: Tan rápido como quisieran, efectivamente. Ahora, buena noticia esto, que se muere la alerta de la inflación. Una buena cosa. Veremos hoy día que entregan el IPOM, el informe de política monetaria ahí en el Banco Central. Vamos a las calles de Santiago, información policial. No me reten tan temprano. Felipe Cofre, buen día.
7: Y menos siendo enfermo.
8: Hola, muy buenos días. Claro, hay harta información policial que vamos a estar ampliando más adelante. Lo primero es un violento asalto que sufren dos adultos mayores de 91 y 84, este matrimonio que vive en calle Arturo Medina, en la comuna de Providencia. Sufrió la vulneración de su vivienda. Entraron 5 delincuentes muy violentos, los amenazaron con armas de fuego y los amarraron a los dos. Mientras registraban la casa, se llevaron varios objetos de valor. Lo más llamativo, que no es la primera vez que este matrimonio de ancianos sufre un violento asalto de estas mismas características. Vamos a hablar también de un asesinato con arma de fuego que ocurre en la comuna de Puente Alto, en calle Bajos de Mena, donde un hombre es asesinado por disparos cuando estaba al interior de su vehículo. Llegan dos personas desconocidas en otro auto y efectúan los disparos, lo que se investiga como un presunto ajuste de cuentas, y también lo que se investiga como un presunto intento de asalto con homicidio en la comuna de Maipú. Una mujer de 64 años, nacionalidad venezolana, que venía de una actividad deportiva hacia su casa, es abordada por un solitario delincuente que la habría intentado asaltar, forcejean y la apuñalan en 3 ocasiones, provocándole la muerte. El detalle de esta y otras informaciones las vamos a estar ampliando, por supuesto, más adelante.
6: Ya, el robo ahí en Maipú que determina una mujer asesinada. Otro crimen, lo que decías, de Puente Alto. y esta pareja de adultos mayores que termina maniatada en Providencia, segunda vez que los delincuentes los atacan, no sabemos si son los mismos, pero bueno, ampliamos en un ratito, Felipe, gracias.
8: Buen día.
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5: Queremos hacer siempre el diario de cooperativa con ustedes. Queremos escucharlos en el WhatsApp cooperativa, el +569-78880770. Y hay temas que podemos poner sobre la mesa. Nos pueden contar de partida si hay problemas en el tránsito en la zona donde ustedes viven, si está lloviendo o si, por el contrario, están echando de menos la lluvia. Ya a estas alturas también nos pueden contar. El fin de semana que estuve en Valdivia, Rodrigo,
6: ¿ya?
5: La gente con la que conversaba, porque había un día brillante de sol el sábado y también el domingo, con mucho frío, pero con mucho sol.
6: Solcito.
5: Y había llovido con fuerza el jueves y suavecito el viernes. Y todo el mundo le contaba a las santiaguinas que andábamos por allá que el mes de junio normalmente tenían 28 días de lluvia, 25 días de lluvia.
6: Ah, sí, pues.
5: Y que ahora menos. Era al revés. Tenían 5 días de lluvia y el resto nada de agüita. Si están preocupados por la falta de agua o al revés, preparándose para la llegada del famoso niño Godzilla, nos pueden contar también. Todos los mapas meteorológicos dicen que está ya por llegar.
6: Linda zona esa. Antilwe y después para adentro, sí. No sé, Panguipulli, el Tume. La región de los ríos, muy bonita.
5: Hay otros temas. Podemos hablar, por ejemplo, de la urgencia del proyecto de ley sobre incivilidades y actos vandálicos que impulsa el gobierno, y al que la Democracia Cristiana viene a poner sobre la mesa una suerte de contraproyecto, un proyecto paralelo, que busca crear un registro nacional de vándalos de cuello y corbata. Una iniciativa que busca sancionar con inhabilidades económicas, además de las penales, a los condenados por delitos de corrupción, por delitos económicos. Una propuesta, decíamos, que surge en respuesta a la iniciativa del Ejecutivo. El parlamentario Patricio Pinilla, de la DC, argumentaba que la persecución delictual no tiene que enfocarse solo en ilícitos menores. Ayer el fiscal nacional nos decía que no había que dejar de lado las incivilidades, que ahí podía estar partiendo mucha otra cosa, sino también, decía el diputado DC, en los bandidos detrás de un escritorio que defraudan al Estado y a los ciudadanos. ¿Qué medidas y sanciones se proponen en este registro nacional de vándalos de cuello y corbata? Imposibilidad de obtener licencia de conducir y pasaporte, también está considerado en la otra. Eliminación de la devolución de créditos fiscales, prohibición para integrar directorios de empresas estatales e impedimento para participar en licitaciones públicas. Delitos que incluiría este registro: fraude al fisco, malversación de caudales públicos, cohecho, lavado de activos y administración fraudulenta, colusión y estafas. ¿A ustedes les parece apropiado crear este registro nacional de vándalos de cuello y corbata, además de un registro nacional de vándalos por delitos que ocurren básicamente en las calles? ¿Sí? Rayar las murallas sin autorización de los dueños. En general, los dueños no dan autorización para un talleo, ¿no? Sí, para los grafitis, que son distintos. Pero el talleo, esta firma.
6: Rayar el monumento extraño de la Fuente Alemana en el Parque Forestal.
5: Sí, claro. Habría que ponerle reja a la.
6: Se eleva un poquito.
5: Habría que ponerle reja a la.
6: ¿A la Fuente Alemana?
5: A la Fuente Alemana.
6: Desbordes quiere. En algún momento Irassi Hasler enrejó el Parque Los Reyes. Por motivos de seguridad. No sé. Pero lo cerró. Y así controlaba el acceso, digamos. Controlaba el acceso. Es que no sé si hubo menos delitos o no, pues no tengo ese dato. No sé si se maneja públicamente. Y el otro tema es lo de los niños haitianos. Yo no sé si hay gente que miró para el techo o que fue sobornada. Es muy raro. Ayer el fiscal nacional nos decía que era el menos sospechoso esta cuestión, porque llegaba en vuelo con muchos niños a cargo de un puro adulto. Se supone que este era un plan de reunificación familiar y aquí no lo esperaban tantas familias, lo esperaba una pura persona. Hay hartas dudas sobre esto y las alertas se vienen produciendo desde el año 2023. Vamos a hablar con la Defensoría de la Niñez hoy día. ¿Y qué se hizo todo este tiempo? Porque ahora está ya esta cuestión y va a investigar la fiscalía y todo, pero habría que ver qué se hizo todo este tiempo con esa situación. La cantidad de niños que llegaron bajo ese paraguas de la reunificación familiar, pero no sabemos dónde están ni quiénes son. Atenta también, claro, el desorden del Estado haitiano, obvio, pero aquí no se puede mirar para el techo.
5: Tal cual.
6: Ese es el tema. WhatsApp Cooperativa. Oye, más 569-78-880770.
5: Solo para que no quede la duda, efectivamente los reportes de la Municipalidad de Santiago dicen que el cierre perimetral en el sector 2 del Parque de los Reyes durante el mandato de la alcaldesa Hassler logró reducir la criminalidad en más de un 60%, lo que motivó la expansión del enrejado hacia otros tramos del parque.
6: Ya, ella lo hizo.
5: Por si acaso.
6: Ella lo hizo.
5: Entonces, enrejar parece que funciona, pero vamos a vivir enrejado.
6: Vamos a vivir enrejado. Esa
5: el
6: es
5: parque
6: la
5: forestal también. Ya, WhatsApp Cooperativa, más 569-78-880770.
6: Reja sobre reja.
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0: partiendo.
1: Que aún mes todavía.
0: No cumplimos ni una semana. Paciencia.
1: Messi extraordinario, ¿eh? 3 goles. El primero un golazo. Ya, se destapó Mbappé, se destapó Haaland. Aparecieron las figuras. Hoy día juega Portugal, Inglaterra, Colombia. El Seba Aguilar nos va a contar esta noche.
2: Argentina arrancó con una goleada 3-0 ante Argelia, la defensa del título en el Mundial 2026, con Lionel Messi como principal protagonista. La Pulga anotó los 3 goles del albiceleste e igualó el récord del alemán Miroslav Klose como máximo goleador histórico de las Copas del Mundo, con 16 anotaciones. Tras la victoria, Messi comentó su desempeño.
3: Bien, por suerte me encuentro bien. Hoy tuvimos la suerte de poder ganar un partido difícil. Es importante empezar ganando el primer partido. Nunca es fácil jugar el primer partido del Mundial. Nos costó el primer tiempo y, bueno, por suerte lo sacamos adelante, y el segundo hicimos una diferencia importante.
2: Más temprano, Francia se estrenó en el Mundial con victoria ante Senegal por 3-1. La gran figura del encuentro fue Kylian Mbappé, que se inscribió con un doblete que lo instala en la pelea por ser el goleador histórico de los mundiales, con 14 anotaciones. Una vez terminado el partido, Mbappé se refirió a sus críticos y destacó la victoria gala.
4: No hay venganza. Si empiezo a jugar, para todos los que me critican, creo que debería jugar hasta los 80 años. Juego para la historia de mi país, para que el equipo llegue a la final y gane el Mundial. El resto es parte de mi personaje y mi carrera.
2: Para este miércoles espero el final de la primera fecha de la fase de grupos del Mundial, con los partidos entre Portugal y República Democrática del Congo, Inglaterra contra Croacia, Ghana frente a Panamá y Colombia ante Uzbekistán. En el fútbol local, en suspenso quedó la posible sanción del delantero de Colo-Colo, Javier Correa, tras sus dichos contra el arbitraje en el partido de la Copa de la Liga frente a Huachipato. El Tribunal de Disciplina decidió tomar una semana más para decidir el castigo para el atacante Albo. Fue la información del deporte en el diario de Cooperativa.

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4: 6 grados. 6 grados en Santiago.
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8: 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Cooperativa. 6:31. 6:31.
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9: Buenos días, amigos de Radio Cooperativa. Una lata debe que tener todo enrejado, pero no queda de otra. Ahora están arreglando el parque Portales. Si lo dejan sin reja, en menos de 24 horas se va a llenar de rucos, van a empezar a romper todo. Entonces, lamentablemente es así la cosa, porque más lo que se invierte en arreglar los parques para que la gente los disfrute, y sobre la marcha otros los van rompiendo o los van convirtiendo en cualquier cosa. Así es que yo, por lo menos hasta a esta altura de mi vida, prefiero los parques enrejados a dejarlos así nomás por libre albedrío. Eso, que tengan un buen día.
10: Usted también, pues, un buen día. Mala cosa, todo a propósito de esta tensión que hay, ¿no?, entre Desbordes y el Consejo de Monumentos Nacionales por el enrejamiento ahí de la zona de la Fuente Alemana y OU de todo el parque forestal, porque el Consejo dice que tiene dos peticiones, una en una línea, otra en otra, que pide aclararlo, de qué estamos hablando. Desbordes dice que a él no le gusta el Consejo de Monumentos, que lo eliminaría incluso, porque le pone puros problemas. Eso dice él.
11: Ahora, las grandes capitales tienen parques enrejados, estaba mirando. Londres, una fuerte tradición de parques enrejados, los parques reales como Hyde Park o Regent's Park, las plazas ajardinadas victorianas que hemos visto en más de alguna película, tienen rejas metálicas y se cierran, pero particularmente durante la noche. En París lo mismo, en los jardines de Luxemburgo, el jardín de las Tullerías, tienen también rejas. Y en Nueva York, la mayoría de los parques de barrio y las plazas más pequeñas también están enrejadas y se cierran de noche por motivos de seguridad. El Central Park tenía rejas en sus comienzos, pero ya no.
10: Bonito, no conozco Nueva York, fíjate.
11: Hay que conocer.
10: Pero en las Tulerías sí, está, y ahí en París efectivamente está todo enrejado. Ahora, la parte de la Torre Eiffel no.
11: No, ese sector no.
10: Ese sector no. Qué bonita esa zona. ¿Cómo se llama cuando uno se pone a mirar de
11: los Campos Elíseos?
10: Del parque, Trocadero.
11: Ah, el Trocadero.
10: Y ahí
11: sí,
10: se ve
11: ese la es un sector de mirador hacia la Torre Eiffel. Oye, ustedes pueden opinar de parques enrejados o no enrejados, particularmente a raíz de lo que está ocurriendo ahí en el Parque Forestal y en el monumento.
10: La Fuente Alemana.
11: La Fuente Alemana. Que está. La limpian y la vandalizan.
10: Que no es lo mismo que la Fuente Alemana, donde se puede ir a comer un churrasco italiano.
11: WhatsApp Cooperativa, ¿sabes? Más 569-78880770.
10: Vamos a la Araucanía, Claudio Arevalo.
12: La Fiscalía de la Región de la Araucanía abrió una investigación por el homicidio de una mujer de 53 años de edad cuyo cuerpo fue encontrado al interior de su vivienda en la ciudad de Loncoche con múltiples heridas cortopunzantes. La víctima fue identificada como Ingrid del Carmen Barrera Rantul, madre de 3 hijos. Según antecedentes entregados por la policía, el hallazgo se produjo al interior de la casa y hasta el momento no se han entregado detalles respecto de cómo ocurrieron los hechos. Habla el subprefecto jefe de la Brigada de Homicidios de la PDI, Sergio Alarcón.
13: Al interior de un inmueble particular fue hallada sin vida el cuerpo de una persona de sexo femenino mayor de edad. En virtud de lo anterior, nuestro personal especializado, en compañía de peritos del Laboratorio Criminalístico de Temuco, se apersonaron en el lugar, procediendo a realizar el trabajo del sitio de suceso y a la revisión externa corporal del cadáver, consignándose que esta última registraba múltiples heridas provocadas con un elemento cortopunzante.
12: En tanto, la fiscal de la Araucanía, Nelly Marabolí, confirmó que una fiscal de la Fiscalía Local de Villarrica está coordinando en terreno todas las diligencias con la colaboración de la Brigada de Homicidios de la PDI.
14: Una fiscal se constituyó en el lugar para dirigir las diligencias en terreno y coordinar el trabajo de equipos especializados investigativos. Se desarrollan diversas pericias y diligencias destinadas a establecer la dinámica de los hechos e identificar a él o los responsables de este homicidio. Por tratarse de una investigación en pleno desarrollo, no es posible entregar mayores antecedentes por el momento.
12: Se instruyó a la Policía de Investigaciones continuar con las pericias en el sitio del suceso durante la jornada de hoy y avanzar en las líneas investigativas para identificar a él o los autores de este crimen. El caso quedó en etapa de investigación y se espera que en las próximas horas se entregue un informe oficial sobre los avances de las indagatorias.
15: El 93% de las municipalidades del país habrían entregado permisos de circulación a personas con multas vigentes. La Contraloría instruyó sumarios. Gloria Gutiérrez.
16: La Contraloría reveló que 322 municipios del país, es decir, el 93%, otorgaron más de 146.000 permisos de circulación irregulares a vehículos con multas impagas entre el periodo 2023 y 2025. Las comunas con más permisos de circulación entregados a vehículos con multas son Santiago, con 7.356 casos, Estación Central, con 6.924, seguidos por Providencia, Maipú y Ñuñoa. Mientras, en Quilicura se dio el caso de un auto con 240 multas vigentes que renovó de igual manera su permiso de circulación. La alcaldesa de la comuna de Quilicura, Paulina Bobadilla, acusó un sabotaje cibernético y señaló que se pondrán los antecedentes a disposición para la investigación.
17: En enero nos dimos cuenta de estas irregularidades y pusimos a disposición del Ministerio Público todos los antecedentes. Y paralelamente llevamos un sumario administrativo. Esto se trató de un sabotaje cibernético. Y por supuesto que estos nuevos antecedentes se pondrán a disposición de esta causa para que se busquen y se sancionen a todos los que sean responsables.
16: Por parte de los funcionarios municipales hay defensa al trabajo del gremio y acusan de entregar información imprecisa por parte de la Contraloría que no estaría considerando los convenios de pagos a los que pueden acceder los infractores. Escuchamos a Ana Navarro, dirigente de la Federación Regional Metropolitana de Asociaciones de Funcionarios Municipales de Chile y directora de la Asociación de la Municipalidad de San Joaquín.
18: Una persona tiene una deuda y eso lo dividen por la cantidad de cuotas y van pagando cuotas mensuales. Entonces van a venir y va a estar en deuda, pero él está en convenio y tienes que venderle el permiso de circulación igual. Aparte de las ventas que hace, después se revisan. Hay controles. El sistema también es muy difícil que puedan hacerlo. Tú ves que los últimos días los permisos de circulación terminan sin descanso las personas que trabajan en eso. No hay dolo acá. Solo es convenio. Muchas personas terminan su convenio y entre tesorería y el registro civil no las sacan del registro. Entonces las personas tienen que venir con el pago 1 y 2 años a mostrarla para poder uno venderles el permiso de circulación.
16: Desde el Ministerio y la Subsecretaría de Transporte, en tanto, declinaron entregar declaraciones al respecto, argumentando que quienes tienen la obligación de realizar todas las validaciones antes de renovar un permiso de circulación son las municipalidades y que por lo tanto el Ministerio o la Subsecretaría no tienen injerencia en el tema.
10: otra cosa, tal como se esperaba, el central mantuvo la tasa de interés. La buena nueva es que moderó la alerta por la inflación, de la mano seguramente de la desescalada en Medio Oriente, que hizo hoy día el informe de política monetaria, y a la espera de lo que viene con los combustibles, ¿no? Eso se va a confirmar en la tarde. Gonzalo Aguirre.
19: El Banco Central publicó el comunicado de su reunión de política monetaria, donde, tal como se esperaba, los integrantes del Consejo decidieron mantener la tasa de interés en 4,5%, parte de lo dicho por el Instituto Emisor en el texto. El desarrollo del conflicto se ha caracterizado por constantes vaivenes en torno a un acuerdo de paz. Por esta razón es necesario seguir observando el curso de los acontecimientos y evaluando su impacto en las perspectivas inflacionarias. Sumamos al análisis a Javier Mella, académico de la Universidad de los Andes e investigador CATLEC.
20: A diferencia de la reunión anterior, ahora sí hay una opción de posibles bajas en las próximas reuniones. Lo anterior, dado que el último dato de IPC de mayo fue marcadamente menor a los meses anteriores, las proyecciones para el mes en curso son menores y vemos además proyecciones para 2 años de inflación en un 3% o muy cercanas al valor meta. Asimismo, la presión inflacionaria, dado el frágil acuerdo entre Irán y Estados Unidos, ha ido mejorando. En contraste, las cifras de crecimiento y desempleo han sido más negativas, en línea con una visión a la baja en la tasa de política monetaria durante las próximas reuniones.
19: El comunicado posterior a la reunión de política monetaria adelanta de alguna manera lo que se va a detallar en el informe de política monetaria de junio, con la actualización del análisis al momento económico actual. En las nuevas proyecciones no alcanza a configurarse un escenario que dé por seguro un término de la guerra. Es parte de lo que comenta Héctor Osorio, socio de PKF Chile.
21: El fin de las operaciones militares en el estrecho de Hormuz ya ha generado un fuerte impacto a nivel del precio del petróleo. Por lo tanto, muy probablemente nosotros tendremos una mejor capacidad de crecimiento a lo largo del próximo semestre. Eso el Banco Central creo que todavía no va a poder rescatarlo en las cifras que va a reportar el informe de política monetaria, el IPOM, y por lo tanto deberemos todavía esperar para que estas noticias se concreten.
19: En lo que respecta a los combustibles, se registraron nuevas caídas en el precio internacional del petróleo, de 5% en el caso del Brent, hasta los $78.96, en tanto el petróleo de Texas, el WTI, retrocedió 5,8% hasta los $76.05 el barril. En nuestro país, nuevamente el ministro de Hacienda, Jorge Quiroz, se refirió a la variación de precios que se va a concretar este jueves, que podría ser de más de 100 pesos por litro en el caso del diésel. Lo escuchamos.
22: Por lo tanto, esta semana parte una baja muy relevante del orden de 100 pesos. Yo creo que va a ser más de 100 pesos en diésel y casi 100 pesos en gasolina. Estos son decretos que duran, ustedes saben, 3 semanas. Y si estas 3 semanas que siguen los precios se mantienen y siguen bajando, van a venir en 3 semanas más potas bajas.
19: En cuanto al dólar, el cierre de la jornada de martes fue en los 885 pesos con 48 centavos, 7 pesos menos con respecto al día lunes. Y en la bolsa de Santiago, el IPSA terminó con un avance de 0,22%.
11: Y sobre las declaraciones cruzadas de la actual y la anterior administración del Ministerio de Hacienda sobre déficit fiscal, conversaron en lo que queda del día con el ex ministro de Hacienda, Mario Marcel.
23: Me parece a mí que hay también una diferencia en el sentido de que cuando nosotros asumimos el gobierno nos dedicamos a tratar de resolver estos problemas más que culpar y apuntar al gobierno anterior, sobre todo considerando de que muchos de estos temas habían contaminado todo el sistema político, no solamente a quienes luego pasaron a ser oposición. Yo creo que está bien, por supuesto que tenemos que preocuparnos por las finanzas públicas, son importantes, no es bueno no cumplir con la regla fiscal, pero otra cosa es tener déficit de esas magnitudes con incrementos de la deuda, uso de fondos soberanos como se dio en aquella oportunidad. Y como decía, nosotros la verdad es que no nos dedicamos a apuntar al gobierno anterior, sino que más bien a resolver los problemas que tenía el país.
11: ¿Y habrían tenido motivos para apuntar al gobierno anterior con tanta fuerza como este gobierno?
23: Bueno, yo diría que tanto o más. O sea, mencionaba recién algunos de los datos macro. y fiscales, pero pensemos también que en enero del 2022, ya pasada la segunda vuelta y a dos meses del cambio de gobierno, se propuso, ¿cierto?, la creación de la PGU, y se propuso con un financiamiento solo parcial. De partida para el año 2022 había muy poco de los 2.000 millones que costaba, y después para los años siguientes las medidas tributarias que se aprobaron financiaban solo dos tercios del costo de la PGU, y en la práctica fue en realidad menos de la mitad. También, cierto, venía la deuda con las generadoras eléctricas por el congelamiento de las tarifas. A esa altura ya era como 3.000 millones de dólares, llegó a ser cerca de 5.000. Estaban todas las deudas con los prestadores privados que se habían acumulado durante el COVID-19. Así que la verdad es que había muchas situaciones complejas. O sea, uno mirando retrospectivamente dice, pucha, nosotros absorbimos todo esto en un año en el cual además hubo una consolidación fiscal que fue récord en el mundo, porque pasamos de un déficit de 8.5% a un superávit de 1.5, es decir, de 10 puntos del producto de cambio en el balance fiscal. Incluso absorbimos dentro de eso el efecto de la guerra de Ucrania sobre los precios de los combustibles, sobre los precios de los alimentos. Todo eso lo hicimos en el 2022 sin quejarnos, sino que más bien abocándonos a resolver los problemas.
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1: Otra cosa, el proyecto de esa laguna universal, las indicaciones del Ejecutivo, hay reacciones, Camila López.
2: El proyecto busca reemplazar el actual sistema que obliga a las empresas con 20 o más trabajadoras a financiar el beneficio de esa laguna. En su lugar, el gobierno propone un mecanismo universal que permita acceder a este derecho a madres, padres y cuidadores de niños menores de 2 años, independientemente del tamaño de la empresa en que trabajen. Para financiarlo, el Ejecutivo plantea crear un fondo especial costeado con una cotización de 0,35% de recargo del empleador, la que será compensada con una reducción equivalente del aporte que hoy se destina al seguro de cesantía. Además, la implementación del sistema será gradual durante 4 años. Sin embargo, las indicaciones han generado reparos desde distintos sectores. Una de las críticas más fuertes ha venido desde la ex ministra de la Mujer, Antonia Orellana, quien ha planteado que el nuevo esquema terminaría beneficiando especialmente a las grandes empresas que actualmente deben costear directamente el beneficio. Además, ha cuestionado que los recursos provengan del seguro de cesantía, que se incorpore el copago y que la propuesta no considere a los jardines Junji, Integra y BTF, una mirada que también está presente en el mundo sindical. Desde la Central Unitaria de Trabajadores advierten que el fortalecimiento del empleo femenino no debería financiarse a costa de los recursos destinados a proteger a los trabajadores frente al desempleo, y cuestionan además la implementación gradual de la reforma. Escuchamos a Karen Palma, vicepresidenta de la Mujer y Equidad de Género de la CUT.
3: Cuando hoy día las mujeres tienen la tasa de desempleo de 10,5%, es imprescindible que el gobierno tome cartas en el asunto. Pero estas cartas no pueden ser a costa de cualquier medida. Y vemos con preocupación lo que pasa con el financiamiento. Ya se ha hecho costumbre por parte del gobierno financiar las políticas sociales a cargo de los trabajadores y trabajadoras. También queremos plantear con mucha agudeza al gobierno. Nos han dicho que hay una urgencia de empleo, cuestión que compartimos desde la central. Pero presentan un proyecto que es gradual. Hoy día el proyecto no debiera contemplar esa gradualidad y debiera dar una respuesta concreta a las mujeres del mundo del trabajo.
2: Pese a esas críticas, el proyecto también ha encontrado respaldo. Desde el mundo empresarial, la propuesta ha sido bien recibida porque no implica nuevos costos para los empleadores y contempla un periodo de adaptación gradual para las empresas. En tanto, el ministro secretario general de la presidencia, José García Ruminot, aseguró que hay sectores de la oposición que han quedado conformes con la propuesta.
4: Esa laguna estaba dentro del programa de gobierno del presidente José Antonio Kast. Teníamos dificultades por el financiamiento, todos sabemos de que no tenemos recursos fiscales para hacerlo, y por lo tanto en el Ministerio del Trabajo con el ministro Tomás Arrau se encontró una fórmula que tanto en vastos sectores de la oposición como por supuesto nosotros en el gobierno y los parlamentarios oficialistas encontramos que ha sido una muy muy buena fórmula para poder terminar con estos 100 años de discriminación laboral hacia la mujer.
2: Por ahora el proyecto continúa su tramitación en la Comisión de Educación del Senado y los parlamentarios tendrán plazo hasta el lunes para presentar indicaciones. acciones.
15: Estábamos escuchando recién a Camila López. Vamos a saber ahora de la defensa del exministro Nicolás Grau, que adelantó que en la sala de la Cámara alegará que no se cumplen los requisitos formales para que la acusación constitucional en su contra sea considerada. Francisco Becerra.
0: Durante la madrugada del martes ingresó a la Cámara Baja la contestación del exministro Nicolás Grau a la acusación constitucional en su contra. Un documento de 160 páginas con los descargos que... Después, ante la comisión parlamentaria que analiza la acción, expuso su abogado Patricio Zapata, quien adelantó que en la sala alegará que la acusación no cumple con los requisitos formales para ser considerada.
6: Los diputados acusadores no logran en el escrito el mínimo para que la Cámara en su conjunto pueda pronunciarse de manera correcta y apropiada. La conexión entre ciertos actos u omisiones y la infracción de normas constitucionales o legales. Castigar a alguien por violar una cuestión especulativa es injusto.
0: El diputado republicano Luis Sánchez, integrante de la comisión revisora, dijo quedar sorprendido por la exposición de la defensa.
7: Cuando en un instrumento que la misma ley establece, como el informe de finanzas públicas, no está contenida toda la información que debiese estar contenida ahí, presiones de gasto, por ejemplo, como el reajuste del sector público, el aumento de las cotizaciones previsionales, hay una falta de la ley. A mí me sorprende mucho que el abogado señor Zapata, de cierta forma, desconozca el contenido de la acusación cuando ahí mismo están señaladas las normas y de lo que se habla son infracciones a derecho.
0: Desde el anuncio de esta ofensiva contra Nicolás Grau, el viceministro Claudio Alvarado dijo esperar que no se desate una espiral de acusaciones constitucionales. Aún así, desde la oposición ya se piensa en una contraofensiva sobre el actual ministro de Hacienda, Jorge Quirós. Hablaron por separado el Frente Amplista, Jorge Brito, y el socialista Juan Santana.
8: Con la misma vara que juzga, será juzgado. Y el ministro Quirós, en un año, tendrá que responder a este Congreso Nacional por qué sus proyecciones en relación al déficit fiscal, a los ingresos fiscales y también a la deuda pública no se han cumplido. En tan solo 3 meses han tenido que rectificar todo.
24: No vamos a validar ese argumento para poder acusar a ningún ministro de Hacienda en el futuro por la misma causal. Sin embargo, lo que hemos visto en la reunión que hemos sostenido con organizaciones de la educación y salud sí constituyen infracciones que eventualmente ha cometido el ministro de Hacienda y que son relevantes para los chilenos y chilenas.
0: La defensa de Nicolás Grau pidió a la comisión revisora que invite y escuche a los directores de presupuestos, al actual y a los anteriores, sobre el cálculo de las proyecciones. Lo mismo con otro ministro de Hacienda y, si es posible, que se invite también a Jorge Quirós. Si bien el titular de Hacienda apuntó a que asistiría solo si es que está obligado, deslizó un elemento que podría servirle a la defensa de Nicolás Grau.
25: Yo nunca me he pronunciado sobre ese tema del ministro Grau, porque el ministro de Hacienda ha buscado siempre estar por sobre ese tipo de acciones. Las proyecciones nunca son exactas en economía, eso es todo lo que puedo decir.
26: ¿Es uno de los argumentos de la defensa lo que usted acaba de decir, que las proyecciones pueden errar?
25: Bueno, si es un argumento de la defensa, así sea.
0: Con la contestación de la defensa ya en manos de las y los diputados, se espera que la acusación llegue a la sala de la Cámara la próxima semana, ya sin coincidir con la tramitación en el Senado de la mega reforma tributaria del Ejecutivo.
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1: 7 de la mañana, 2 minutos. ¡Buenos días! Ya está todo listo para iniciar este día con la mejor música, la información que necesitas para llenar de energía esta nueva jornada. Prepárate para disfrutar las mejores canciones del rock y el pop, titulares y datos de interés durante estas dos horas en que juntos estaremos

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0: El agua está lista. Vamos por un café y ya volvemos para seguir despertando en la mía.
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0: 7:33 a.m.
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0: 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Estamos listos para continuar. Seguimos con la música y despertando en la mía.

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0: 8 de la mañana, 6 minutos.
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0: 8 de la mañana, 32 minutos.
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1: Radio Mía 89.3 te indica la hora.
2: 9:02.
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1: 9:11.
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4: Comisión de Economía exige claridad al gobierno y oficia a organismos por apuestas online. Municipalidades advierten déficit de médicos en consultorios. Más del 60% de las comunas están por debajo de los estándares OCDE. Defensa de Nicolás Grau rechaza acusación constitucional, acusa falta de fundamentos jurídicos.
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4: Hola, ¿cómo están? Les saluda Pablo Figueroa, conductor de CNN Chile, y les doy la bienvenida a esta nueva edición de Noticias junto a Radios Regionales. Tras sesionar con la Superintendencia de Casinos, la Comisión de Economía volvió a criticar la decisión del Servicio de Impuestos Internos de recaudar impuestos de plataformas de apuestas online. Los parlamentarios oficiaron a distintas instituciones y exigieron un marco regulatorio robusto que proteja a la ciudadanía. María Belén Araya con el informe.
5: La Comisión de Economía del Senado recibió al superintendente de casinos de juegos para analizar la reciente resolución del SII, la cual permite que las plataformas extranjeras de apuestas online cumplan con obligaciones tributarias. Los parlamentarios enfatizaron que el pago de impuestos no sustituye la urgencia de una regulación clara y robusta, manifestando su preocupación por el impacto social y la legalidad de estas actividades. Es por esto que acordaron enviar oficios a la Fiscalía Nacional, al Consejo Nacional de Televisión y al Instituto Nacional de Deportes. Al respecto, el senador Gastón Saavedra destacó la necesidad de avanzar hacia una normativa que otorgue certezas a la ciudadanía frente al crecimiento de los juegos de azar.
6: Terminamos la sesión de la Comisión de Economía, donde escuchamos al superintendente de Juegos y Casinos, donde nos relató cuáles son las facultades y las necesidades que ellos tienen como institución para no solamente regular, sino para que se normen todo lo que son los juegos de azar en el país. Y al mismo tiempo impedir que siga avanzando el juego ilícito en el territorio y con las consecuencias anómalas que esto tiene.
5: Por su parte, el senador Frente Amplista Diego Ibarra

0: Áñez lamentó la inasistencia a la instancia del ministro de Hacienda y calificó de grave que el SII esté cobrando el IVA a un negocio que la Corte Suprema ya ha declarado como ilegal.
1: Estamos que el ministro Quirós no asista a la Comisión de Economía para dar cuenta de por qué hoy le están cobrando el IVA a un negocio que es ilegal, como las casas de apuestas online. Lamentamos que para él no sea prioridad asistir a la Comisión de Economía, sino excusarse de un tema que para nosotros es muy grave, que hoy estemos blanqueando un negocio que es ilegal, según la Corte Suprema. De todas formas, hemos oficiado al Consejo Nacional de Televisión para saber por qué las casas de apuestas, que son ilegales, hoy pueden auspiciar programas televisivos.
0: La instancia legislativa reafirmó su compromiso de acelerar la tramitación del proyecto que regula los juegos de azar virtuales, buscando resguardar la fe pública, proteger a los consumidores vulnerables y delimitar con precisión las facultades fiscalizadoras del Estado sobre el comercio digital de apuestas.
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3: Lo que le pasa a Santiago no le pasa a Chile. ¿Qué pasa en Iquique?
4: El gobierno ingresó al Consejo Regional un proyecto de pavimentación por más de 17 mil millones de pesos para el sector sur de Iquique. La iniciativa contempla conservar más de 20 kilómetros de calzadas y mejorar la seguridad vial en 26 calles.
3: Punta Arenas.
4: El municipio y la Seremi de Seguridad coordinan proyectos para ampliar cámaras con inteligencia artificial y fortalecer la televigilancia urbana. Las autoridades también analizaron pórticos, lectores de patentes y un sistema biométrico de la PDI para controles regionales.
3: Osorno.
4: Un operativo oftalmológico permitió atender a 138 pacientes que están en la lista de espera en la provincia. La iniciativa incluyó consultas de subespecialidad, procedimientos terapéuticos, cirugías y prestaciones diagnósticas, fortaleciendo la respuesta de la red asistencial.

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2: La Asociación de Municipalidades de Chile alertó sobre la falta de médicos en la atención primaria, especialmente en comunas rurales. El déficit, según el informe, dificulta la atención oportuna y contribuye al aumento de listas de espera. De esto nos cuenta más Ornella Mellado en el siguiente informe.
3: La Asociación de Municipalidades de Chile, AMUCH, advirtió que la escasez de médicos en consultorios y centros de salud familiar siguen siendo uno de los principales problemas de la atención primaria. Según el estudio, hay apenas 0,64 médicos por cada 1,000 personas inscritas, una cifra inferior a la recomendación de la Organización Mundial de la Salud, que establece un mínimo de 3 médicos por cada 1,000 habitantes. A pesar de estas cifras, el estudio sostiene que el problema no es la cantidad total de médicos en el país, sino su distribución territorial, que perjudica especialmente a los consultorios y centros de salud familiar. Sobre este informe habla el director del Centro de Salud AMUCH, doctor Mario Villalobos.
4: Las brechas que vimos en el estudio que presentamos en Temuco son estructurales. Hay municipios que deben enfrentar una demanda creciente, con menos recursos, con menos profesionales y con mayores dificultades territoriales. Si queremos fortalecer la salud pública y especialmente la APS, debemos reconocer que las realidades comunales son distintas y que el sistema debe hacerse cargo de esas diferencias.
3: Mientras cerca del 20% de las comunas no logra cubrir ni la mitad de su población potencial, un tercio supera el 100% de las coberturas al atender pacientes provenientes de zonas vecinas, situación que no se traduce en mayores recursos para los municipios. Asimismo, la falta de profesionales limita la capacidad de respuesta de los establecimientos de salud y contribuye al aumento de las listas de espera para consultas, diagnósticos y tratamientos. Frente a este escenario, AMUCH propone mejorar el financiamiento, crear incentivos para atraer profesionales a zonas deficitarias, fortalecer la infraestructura sanitaria, modernizar los sistemas de información y ampliar la telemedicina.
2: La operación El Dorado desmanteló una red criminal en la cárcel de Illapel, imputando a 16 personas, entre ellos 5 gendarmes, que fueron desvinculados de inmediato por corrupción y narcotráfico. La Fiscalía investiga nexos nacionales mediante peritajes telefónicos en un plazo de 4 meses. El informe es de Daniela Pérez.
5: La segunda fase de la operación denominada El Dorado desbarató una presunta estructura criminal que operaba al interior del Centro de Detención Preventiva de Illapel, dejando un saldo de 16 personas imputadas. Entre los detenidos se encuentran 5 funcionarios de gendarmería acusados de colaborar con la organización, facilitando el ingreso de elementos prohibidos, además de lavado de activos y tráfico de drogas. El juzgado de garantía de Illapel decretó prisión preventiva para 4 de los uniformados y fijó un plazo de 4 meses para la investigación. Al respecto, el director regional de Gendarmería, coronel Francisco Bravo, agregó que el resultado fue óptimo y que se dictaminó un sumario administrativo interno.
6: Que fue óptimo y por lo demás favorece a nuestra institución porque fortalece el espíritu ético y de transparencia al interior de las unidades penales. Bueno, al momento que nosotros tomamos conocimiento el día martes de la detención de estos exfuncionarios, se dictamina primeramente un sumario administrativo, pero de acuerdo a la facultad de nuestro director nacional, él aplica un decreto con fuerza de ley que desvincula en forma inmediata a estas personas que se alejan, se desapegan de la estructura fundamental y ética de Gendarmería.
5: Patricio Cooper, fiscal regional de Coquimbo, enfatizó que no se permitirá que el narcotráfico coopte a las instituciones del Estado y que el trabajo en conjunto con las policías fue exitoso.
7: Son 120 días para investigar el delito y estamos acá también pues, para demostrar que efectivamente la institución del Estado estamos unidos, Gendarmería de Chile, Ministerio Público y la Policía de Investigaciones, que no vamos a permitir efectivamente que el Estado, el narcotráfico, coopte a las instituciones del Estado. Ni Gendarmería, ni el Ministerio Público, ni la Policía de Investigaciones, ni Carabineros de Chile. Estamos aquí porque se hace trabajo en conjunto, el resultado ha sido exitoso, tenemos muchos teléfonos incautados, así que creemos que esta investigación que la magistrado en un detallado análisis, digamos, dio 4 meses para investigar, vamos a tener más información y quizás más personas involucradas.
5: El caso, que en su primera etapa judicializó a los proveedores de las sustancias ilícitas fuera del penal, entra ahora en una etapa crucial de peritajes telefónicos. Las autoridades locales destacaron que el tribunal dio por acreditados prácticamente todos los delitos imputados por el Ministerio Público.
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2: La defensa del exministro de Hacienda compareció ante la Comisión Revisora de la Acusación Constitucional contra Nicolás Grau. Desde esta parte se sostuvo que las diferencias sobre proyecciones fiscales no constituyen infracciones constitucionales. Y se llamó a resguardar la institucionalidad económica del Estado. Desde el Congreso Nacional en Valparaíso, Nicolás Donoso nos entrega todo el detalle.
9: Acusación constitucional en contra del exministro de Hacienda Nicolás Grau, que entra en tierra derecha para ser votada la próxima martes, aún por definir si será martes o miércoles, en la sala de la Cámara de Diputadas y Diputados, esta admisibilidad luego de que finalmente se recibiera el ingreso oficial de la defensa en contra de este libelo acusatorio en voz de su representante. Hablamos del abogado Patricio Zapata, quien compareció ante la Comisión Revisora durante esta jornada, respondió a los 4 capítulos por los cuales se le acusa al ex jefe de la billetera fiscal, entre ellos la subestimación de ingresos, sobreestimación de gastos, faltar a la ley fiscal, también faltar al principio de probidad. Terminó respondiendo principalmente los 4 puntos. Por ejemplo, señalan que la acusación se basa en un error o desconocimiento técnico de los acusadores respecto a déficit y deuda, también que la Contraloría ya había descartado la infracción que se le imputa hoy como parte de la acusación constitucional en contra del exministro Grau en razón también de estas proyecciones de ingresos fiscales estimados para lo que fue la elaboración del presupuesto del erario en el debate que se dio el año pasado. Y al respecto también, entonces, luego en un punto de prensa terminó entregando declaraciones el jurista y abogado defensor del exministro de Hacienda Nicolás Grau, quien habla del precedente que se podría marcar al acusar constitucionalmente en este caso a un ex titular de Hacienda, pero también que no se sustenta la acusación ni jurídica ni tampoco constitucionalmente, afirmando también que van a invocar probablemente en sala la cuestión previa, esto es que se debe desechar la acusación constitucional toda vez que no cumple con una estructura jurídica, política y también constitucional para poder ser visada.
10: Parece que tal cual está la acusación no alcanza a dar por acreditada una verdadera falta o vulneración, que es el corazón de una acusación constitucional. La idea básica es que tú identifiques una prohibición o un mandato que fue desobedecido y la acusación no logra hacer eso. Hay una crítica a la política fiscal del gobierno anterior, se invocan ciertas normas, pero no se hace ese vínculo lógico entre una conducta personal del ministro y la vulneración de una regla.
9: Quien se refirió también durante la jornada es por otro flanco que se va abriendo el ministro de Hacienda actual, Jorge Quirós, luego de que parlamentarios de oposición ya comenzaran a señalar que esto podría generar un boomerang, un perjuicio, y que no descartan eventualmente acusar constitucionalmente al ministro de Hacienda actual por alguna proyección eventualmente errada o que se aleje finalmente de la realidad, pero también por los recortes en materia de salud y educación. El secretario de Estado respondió previo, de hecho, a reunirse con el Comité Unido integrado por la Democracia Cristiana, el Frente Amplio y el Partido Comunista para analizar la situación de los recortes y también alguna que otra palabra por la mega reforma, y esto fue lo que dijo.
11: No voy a dar mi parecer en esa materia, pero las proyecciones nunca son exactas en economía, eso es todo lo que puedo decir, así que...
12: O sea, que eso es lo que le pasó a Grau, parece.
11: Yo no conozco los detalles de la acusación. Mi entendimiento es que es una cosa que está estudiada por terceros. No me voy a pronunciar nunca sobre la acusación de Grau.
12: Es uno de los argumentos de la defensa lo que usted acaba de decir, que las proyecciones pueden errar.
11: Bueno, repito, yo estoy fuera de esa discusión. Si un argumento de defensa, así sea, que la institución funcione.
9: Así las cosas, entonces va a seguir el cronograma de trabajo de esta acusación constitucional que requiere de, si está los 155 diputados presentes, un total de 78 votos para ser aprobada su admisibilidad y que eventualmente pueda pasar al Senado. Los votos del partido de la gente aún no están confirmados. Tenemos 2 diputados firmantes, más el voto favorable de la diputada Pamela Giles, pero al ser 13 parlamentarios, lo que ha dicho la diputada Sandra París es que van a tomar una decisión por mayoría y en base a esa mayoría van a votar uniformemente, aunque sabemos que es posible que aquello no se produzca en la votación en sala, y también están los posibles descuelgues de Renovación Nacional con la diputada Jimena Osandón y el diputado Andrés Celis tendientes a eventualmente abstenerse o votar en contra de esta acusación, y habrá que ver también los votos de 2 diputados que integran ese comité, como el diputado de Bópoli Jorge Guzmán y la diputada de Demócrata Joana Pérez, que eventualmente también podrían no colocar su voto en favor de esta acusación constitucional.
1: ¿Qué le pasa a Santiago? No le pasa a Chile. ¿Qué pasa en Antofagasta?
2: Estudiantes de la Universidad Católica del Norte anunciaron la toma de los campus de Antofagasta y Coquimbo por cambios académicos en la inscripción de asignaturas. La federación acusa falta de diálogo, mientras la universidad defiende la medida como ordenamiento interno.
1: Quintero.
2: Más de 1,000 turistas llegaron a Quintero en el regreso del tren del recuerdo, con vagones históricos de los años 30 y 50. Los pasajeros recorrieron paisajes del río Aconcagua, humedal de Mantagua y el borde costero.
1: Copiapó.
2: 3 integrantes de la banda Las Guanacas quedaron en prisión preventiva por robos en farmacias y supermercados bajo modalidad de turbazo. La fiscalía los vinculó a 11 hechos cometidos desde 2024 con intimidación y violencia contra guardias.
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2: El gobierno británico impulsa una reforma que restringirá el acceso de menores a redes sociales y limitará funciones consideradas de alto riesgo en plataformas digitales. El informe completo lo tiene Camila Somastre, periodista de CNN Futuro. Nos comenta con todo este detalle. ¿Qué tal, Camila? ¿Cómo estás?
13: Hola a todos y todas, bienvenidos a un nuevo boletín de Futuro 360. Hoy viajamos hasta Reino Unido porque hace solo unos días el gobierno británico anunció una histórica medida que busca prohibir el acceso a ciertas redes sociales a menores de 16 años. ¿Pero qué significa esto en la práctica? La iniciativa contempla que, a partir de la primavera de 2027, los menores de 16 años ya no puedan utilizar plataformas como Instagram, YouTube, TikTok, Snapchat, Facebook y X, con el objetivo de rechazar la seguridad de los menores de edad. Sin embargo, para que la medida entre en vigor, el proyecto deberá ser aprobado previamente por el Parlamento británico. El gobierno espera que la iniciativa complete su tramitación legislativa antes de Navidad. Eso sí, los servicios de mensajería como WhatsApp y Signal quedarán excluidos de esta restricción. Además, las funciones consideradas de alto riesgo, como las transmisiones en directo o la posibilidad de que desconocidos contacten con menores, también estarán limitadas para los menores de 16 años en otros servicios en línea, incluidos los videojuegos. Esto fue lo que señaló el primer ministro británico, Keir Starmer, sobre la medida.
14: Las leyes son normas, pero también son una expresión de nuestros valores, dan forma al contrato social y, por lo tanto, esto cambiará las conversaciones que tienen los padres y las expectativas de los niños con el paso del tiempo. Marcará una gran diferencia, hará que nuestros hijos estén más seguros, hará que nuestros hijos sean más felices, les dará más tiempo, más seguridad, más libertad para crecer y más oportunidades.
13: Por otro lado, las autoridades también están evaluando la implementación de toques de queda nocturnos para el uso de aplicaciones y restricciones al llamado scroll infinito para menores de 18 años. Asimismo, los chatbots de inteligencia artificial diseñados para ofrecer acompañamiento romántico o simular relaciones afectivas y sexuales deberán establecer una edad mínima de acceso de 18 años. Respecto de los mecanismos de verificación de edad, la Oficina de Comunicaciones del Reino Unido presentará en los próximos meses una metodología más precisa y robusta con el objetivo de evitar situaciones como la registrada en Australia, primer país del mundo en aplicar la medida en 2025, donde algunos menores han logrado acceder a plataformas que deberían estar restringidas. La medida llega en medio del creciente debate sobre el impacto de las redes sociales en niños y adolescentes. Diversos estudios ya han demostrado su relación con problemas de salud mental, como depresión, trastornos de la imagen corporal e incluso conductas adictivas.
2: Muchas gracias, Camila. Hasta la próxima.
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1: Lo que le pasa a Santiago no le pasa a Chile. No le pasa a Chile. ¿Qué pasa en Santo Domingo?
2: Guardaparques, municipios y fundaciones advirtieron que perros sin control siguen amenazando la fauna del humedal río Maipo, afectando aves, nidos, zorros y otras especies. Autoridades plantearon la necesidad de mejorar la aplicación de la ley Cholito.
1: Punta Arenas.
2: Aduanas destruyó cerca de 3.000 cigarrillos de contrabando, además de licores, alimentos, medicamentos y productos falsificados. La entidad advirtió un aumento de incautaciones este año y reforzó su trabajo, conjunto con policías y fiscalía.
1: Ovalle.
2: Carabineros decomisó 47 ampollas de fentanilo, frascos de remifentanilo, iguana y más de $1,000,000 en un domicilio investigado por tráfico. El principal imputado, con antecedentes policiales, tenía una pensión de gracia ya caducada.

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1: CNN Chile y radios regionales están en el Mundial de la FIFA 2026. Nos conectamos con nuestro enviado especial a México, Felipe Gallardo.
2: Muy buenos días, claro, seguimos acá en Ciudad de México, la capital del fútbol, donde durante esta jornada se va a jugar el partido de Uzbekistán frente a Colombia. Sin duda un duelo bastante interesante a partir de las 8 de la noche, pero ayer también tuvimos a un hombre que está cerca de los 16 goles de Miroslav Klose, y él es Kylian Mbappé, que viene de marcar 2 goles frente a Senegal en la victoria del equipo de ayer de Champs por 3-1 frente al elenco africano. Realmente una exhibición de fútbol la que pudimos ver durante la jornada de ayer en Nueva Jersey, y un Kylian Mbappé inspirado que realmente supera, por ejemplo, el récord de Pelé durante esta jornada de goles anotados en una Copa del Mundo. Es su tercer mundial en los dos, ha llegado a la final en Rusia 2018, se coronó campeón en Qatar, pasó por al lado de la Copa, pero realmente estuvo muy cerca de poder conseguirlo, y ya presume 14 goles en este torneo. Realmente increíble lo de el nacido en Francia y que lleva la 10 en el equipo de Didier Deschamps, y está a solo 2 tantos de superar el récord de Miroslav Klose. Una jornada de hoy que es bastante interesante, ya les señalábamos ahí algunos partidos, por ejemplo el de Colombia frente a Uzbekistán, que obviamente nosotros lo estamos viendo acá en Ciudad de México, pero también va a debutar Cristiano Ronaldo vistiendo la jineta y la 7 en Portugal frente al Congo, un partido que se va a jugar durante esta jornada a partir de la 1 de la tarde. Va a salir el portugués a la cancha, más tarde va a jugar Inglaterra frente a Croacia y Ghana frente a Panamá. Sin duda un Mundial de Estados Unidos, México y Canadá que está muy entretenido, que tiene duelos interesantes, que tiene historias por contar. Cristiano Ronaldo, que va a jugar su 6ª Copa del Mundo, tal cual lo hizo Lionel Messi durante la jornada de este martes en el duelo frente a Argelia. También lo que puede conseguir Memo Ochoa, que sabemos, ya anunció su retiro del fútbol. Esta es su última posibilidad para poder sumar un par de minutos dentro de la cancha vistiendo la camiseta de México. Un Mundial que se vive con todo a través de las plataformas de CNN Chile y radios regionales.
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3: El Ejecutivo ratificó su respaldo al embajador en Israel, Gabriel Zalyaznik, pese a la investigación penal abierta por su chat con Luis Hermosilla. El Ejecutivo argumentó desconocer los mensajes y aseguró que la indagatoria judicial no impide su instalación diplomática. De este nuevo flanco para el Ejecutivo nos cuenta más Pablo Ortiz en el siguiente informe.
4: El gobierno de Chile volvió a respaldar públicamente al recién nombrado embajador en Israel, Gabriel Zalyaznik, en medio de la controversia generada por la apertura de una investigación penal en su contra. La postura oficial del Ejecutivo fue reafirmada por el subsecretario Máximo Pavés, quien desestimó que las diligencias judiciales alteren la designación del abogado.
5: El gobierno es absolutamente respetuoso de las investigaciones judiciales que órganos autónomos han dispuesto para esos fines. Por lo tanto, el embajador Zalyaznik hoy se encuentra en sus funciones y va a ser así hasta que el presidente de la República, que es la persona que de manera de exclusiva confianza nombra a los embajadores, lo estime necesario, y que es una evaluación que el presidente hace, no solo de los embajadores, sino que de todas las autoridades de manera permanente.
4: La oposición ha presionado activamente para exigir la suspensión inmediata de Zalyaznik de sus funciones diplomáticas, argumentando que el país no puede ser representado por una figura bajo sospecha criminal. Pese a los cuestionamientos transversales, Zalyaznik continuará con su agenda para asumir la jefatura de la misión diplomática en Israel, en lo que se ha transformado en un complejo flanco político para la administración actual.
3: Hasta acá dejamos este resumen informativo y nos volvemos a encontrar en un rato con más informaciones. Que estén muy bien.
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1: 9 horas, 37 minutos. 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

Así es, querida audiencia, tu mañana y la mía, el matinal que conecta. Y hoy día conectamos, pero con tremendos invitados, tremendos temas de conversación. Solo para que te vayas preparando, para que prepares el mate, para que prepares el tecito, el café con leche, el cafecito solo, porque el día está frío, hay que tomar algo calentito, solo para que te prepares hoy, a eso de las 11 de la mañana, como cada día miércoles estaremos con un nuevo capítulo de Bio Bio Sustentable, junto a su anfitrión José Bermedo. El tema de hoy, la huella hídrica, no te lo puedes perder, la huella hídrica. Luego, a las 11:30 de la mañana, atención mujeres que ya están conectadas, que están en sintonía del 89.3, porque vamos a estar con Camila Vergara. Oye, Camila Vergara, una mujer llena de energía. Ella es personal trainer. Camila trabaja con mujeres, las ayuda a empoderarse desde la energía, desde la fuerza, físicamente, interna, externamente. Trabaja entendiendo la importancia de fortalecer nuestra masa muscular. Oye, increíble, Camila, nos viene a contar todo, no te lo pierdas, a las 11:30 de la mañana. Y luego, a las 12 horas, como buen miércoles, estaremos con los amigos de la Dirección Comunal de Salud. Y hoy nos traen un temazo, de verdad que este es un temazo. Cuidados del pie diabético, una mirada desde la prevención. Junto a la profesional Danitza Márquez, que es enfermera del CEFAM Nororiente. Imperdible, avísale a tu abuelito, a tu abuelita, si tu papá, tu mamá, algún familiar es diabético, si tiene problemas, está diagnosticado con pie diabético, de verdad que este es un temazo, no se lo pierdan, a las 12 horas. 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

0: 9:55. Hoy estaba conversando vía telefónica, sí, porque todavía hay gente que marca el 43-231-1015, porque quiere conversar así como más personal, y a mí me encanta. Estaba hablando con Héctor, nuestro queridísimo auditor Héctor, que todavía está de vacaciones. Oye, Héctor, el que puede, puede, y el que no está en la radio. Héctor, muy bien, dice que todavía está de vacaciones y que entra y regresa a trabajar, si Dios quiere, el próximo 24. Te va quedando poco, Héctor. Estás ya fumándote los últimos cartuchos. Estás en la quemada, como dirían por ahí. Y bueno, y justo 24, estofado, po, estofado. Entonces Juan dice, chupaya, Paula. Justo regreso el 24 de vacaciones y el 24 y estofado. Ándate, cabrito. Y yo le digo, ¿y usted es Héctor Juan? Me dice, no. Y entonces, pero dice que todos los años él disfruta del estofado de San Juan porque tiene una ex jefa que trabaja en La Vega, en el sector de La Vega. Y que ella todos los años, y esperemos que no sea la excepción, que todos los años ella lo llama y le dice, Héctor, pasa por acá, te tengo estofado. Oh, y todos quisiéramos una ex jefa que nos llame al estofado. Qué bien. Me dijo Héctor que anduvo paseando, anduvo en Santiago, anduvo en Rancagua, anduvo en el Quisco, me dijo. Oye, el Quisco, años que no voy a la playa del Quisco, años. Recuerdo que la última vez que fui era una adolescente y fui a una discoteca que estaba en la playa. El Yate parece que se llamaba la discoteca. Estaba a palafitos ahí en la playa. En cualquier minuto se hundía. No, y olvídese, porque... ¡Ay, Dios! Qué risa, porque yo andaba con una amiga y resulta que mi amiga no se le ocurrió nada mejor que ese día experimentar con algunos tragos exóticos. Dos doritos después se me mareó entera la chiquilla y resulta que yo le dije, salgamos, vamos al balcón, vamos al y ahí mismo la playa, pues si estaba en la playa misma, no le digo palafitos. Entonces la brisa, el oleaje, no, o sea, si estaba mareada ahí, apagó tele, se le fueron todas las señales. Carmen Gloria, todavía me acuerdo de mi compañera. Sí, y apagó tele, Dios mío. Yo me reía tanto esa vez, pero yo no la dejé, ¿eh? Porque una amiga ahí se queda, al lado. Así es que me quedé ahí con ella, hasta que de repente, no sé, una brisa, algo, reaccionó. Bonito el Quisco. Y me dice Héctor que quería conocer la piscina más grande del mundo, la que está en Algarrobo, pero es privada. Chupaya, Algarrobo, igual me encantaba. Bueno, saludos Héctor, gracias por estar en sintonía y me cuenta después si le dieron o no estofado. Son las 9:59, nos vamos a la tanda comercial.
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1: 10 horas. En punto.
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10 de la mañana con 9 minutos. Te invito a que te conectes con nosotros vía WhatsApp al más 569-50-26-3304. Sí, porque tenemos que darnos los buenos días, los buenos días. Y voy a saludar de inmediato. Muy buenos días a Ignacio, muy buenos días a Moisés, buenos días a María Victoria, buenos días a Vanessa, la doctora Caramelo, buenos y bonitos días para Leida, para Juli, para Daniel, para Ricardo Elías, el desaparecido Don R. Bike. Saludos para Karina. Saludos para Miriam, saludos para Marcelo, saludos para Paolita, saludos para Felipe, para Carlos, saludos para todos, para Evelyn, para todos los que están en sintonía del 89.3. Y me llega un saludito, dice, buenos días, en la noche cierra los ojos. A ver, ¿cómo es la cosa? Buenos días, en la noche cierro los ojos y está Paulita en la radio. En la mañana abro los ojos, abro los oídos y otra vez está Paulita en la radio. Paulita, ¿usted no fue a dormir a su casa? ¿A qué hora te cuestas tú y a qué hora te levantas? Como para entenderlo, para entenderlo. No, la verdad que anoche hay gente nosotros nomás. Ya, pero esto es una copucha, ya, que de aquí no sale, de aquí no. Anoche no regresé a la casa, pasé de largo. ¿Se imagina? No, olvídese, yo ya no estoy para esos trotes, no, para nada. Anoche estuve en el hospital y gracias a Dios estuve en el hospital con la agrupación Risas del Corazón, no porque estaba enfermita, ¿ya? Y quiero enviar un saludo cariñoso a todos los amigos y amigas que están hospitalizados. Sí, porque usted sabe cómo es el hospital, todos los días, full. Pacientes salen, pacientes entran, algunos se van de alta, otros ingresan, muy dinámico, muy dinámico. Y dentro de todas las visitas que hicimos anoche a especialidades quirúrgicas, ¿sabe? Nos llevamos tantas alegrías como la alegría de un paciente, de Ramón, que hace un mes atrás con suerte podía girar la cabeza. De verdad, estaba muy mal Ramón, muy mal. Ahí todo fracturado, esperando operación. No, pero pésimo, pésimo. Pero cada semana que lo visitábamos, Ramón mostraba una mejoría. Así de a poquitito, de a poquitito, de a poquitito. Muy aferrado, ¿cierto? Confiando, hombre de fe, ahí, de a poquitito, y ayer nos dio tremenda sorpresa Ramón. Ramón sabía que nosotros íbamos a ir a visitarlo con Risas del Corazón, y sabe que Ramón ya se puede poner de pie. De hecho, se sacó una foto con nosotros y euforia, ver cómo los pacientes van, algunos se van recuperando, y no tan solo de sus dolores físicos, también del alma, así es que un abrazo tremendo para cada uno de ellos, para cada uno de ellos. Y anoche me acosté tarde porque nuestra intervención terminó tarde, pasada las 23 horas.

horas. Yo llegué a la casa, pero feliz, contenta. Así es que ustedes, queridos amigos, que están ahí contentos también, o aquellos que andan un poco achacados, un poco tristones, pero que están en sintonía, comuníquense con nosotros al más 569-5026-3304. Queremos saber de ustedes. Y no olviden que a las 11 de la mañana estaremos con Bio Bio Sustentable. Hoy, huella hídrica, junto a José Bermedo.

Bebé, no digas que no. ¿Cómo va a andar sacando un bebé a altas horas de la noche con este frío que hace, señora? Hay horarios, temporadas para dar una vueltecita. 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Atentos. Despachan a ley, el nuevo sueldo mínimo será de 553.553 pesos y se pagará con efecto retroactivo. Ya es oficial, el Senado despachó a ley el proyecto que aumenta el sueldo mínimo en Chile, dejando la iniciativa lista para su promulgación. Con la aprobación del Congreso, el ingreso mínimo mensual quedará fijado en 553.553 pesos, lo que representa un aumento de 14.553 pesos respecto del monto anterior. Además, el reajuste tendrá efecto retroactivo desde el 1 de mayo del 2026, por lo que miles de trabajadores recibirán el incremento correspondiente desde esa fecha. Pero eso no es todo. La iniciativa también contempla un nuevo reajuste a partir del 1 de enero del 2027, con el objetivo de compensar la variación del IPC durante el 2026. También incluye, además, ajuste a la asignación familiar, asignación maternal y al subsidio familiar. 10 de la mañana con 21 minutos. 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
0: 10:26. 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

0: Seguimos avanzando, seguimos siendo tu compañía en este martes. Martes. Dormir poco no me afecta. Bienvenidos a este lunes del mes de septiembre. Miércoles. Yo lo hago intencionalmente para saber qué tan atentos están. Miércoles 17 de junio. Oye, hoy miércoles 17 de junio. Es hoy. Hoy es el gran día. Es el gran día. Podemos utilizar nuestro cupón de gas. Sí. Me quedé un poco como pegada porque estaba recordando cuando era niña y vivía en Santiago, los días sábados, cuando uno quería dormir hasta tarde, estar descansando, y temprano, por el pasaje, el amigo del gas, un bochinche que metía el amigo, para que salieran todas las señoras, todas las soas con el balón. Y después, ahí seguido, el amigo las papas, las verduras. Le traigo las papas. Los morrones, las zanahorias. Y salían todas las caseritas. Y después pasaba el amigo que cambiaba botellas por plantas. Después pasaba, oye, el vendedor de muebles. Antiguamente pasaba un amigo en un triciclo vendiendo muebles de cocina, de todo. La mesita para el televisor, el esquinero, la mesita para el teléfono. El casero. Y tú lo sacabas en cómodas cuotas. ¿Y dónde te anotaba el casero? En una libreta. Oye, serán otros tiempos. Y él pasaba dos veces al mes, una vez al mes, a buscar la cuota. Otros tiempos. Ahora, haga esa gracia. No ve nunca más al casero. O el casero no lo ve nunca más a usted. Otros tiempos. ¿Alguna vez usted, amiga, le compró algo al casero? ¿Alguna vez usted, amiga, cambió botellas por planta? No, olvídese. Yo pasaba departamento por departamento. Vecino, esta semana, ¿hubo vino o no hubo vino? Sí, Paulita, me decía el vecino. Sí, Paulita, le tengo las botellitas. Ya, pues vecino, gracias, se paleteó. Porque yo esperaba, porque había cierta cantidad. Según la cantidad de botellas, era la planta que uno se podía llevar. Y yo quería el gomero. Y para esa necesitaba muchas botellas, porque el gomero es una planta más cara. Hasta que lo conseguí, gracias a mis vecinos. Buenos para tomar. Ay, Dios. Porque mi papá no tomaba vino en esos tiempos, ¿no? Bueno, ahora tampoco toma vino. Es de cerveza, pero los vecinos ahí salvaban con las botellas. Oye, cuenten, no creo que eso solamente me ocurrió a mí. A alguien más le debe haber ocurrido. Por acá tenemos un audio, lo vamos a escuchar.
1: Hola, Paulita, buenos días. Hola, Luchito.
0: ¡Eso! Un buenos
1: gran
0: días.
1: Saludo y un gran abrazo para cada uno de ustedes. Feliz de poder comunicarme y saludarlos. Porque hay veces que no puedo por mi pega. Así que no, a veces no puedo tomar el celular. Tristón, no, bueno, yo resignado no va. ¿Cómo se llama? Porque el trabajo ha bajado mucho, una montonera por el lance de la encina, pero me caracterizo por tener harta paciencia, así que
0: démosle nomás.
1: Con todo el power, dice.
0: ¡Eso!
1: Chao, chiquillos, que lo pasen muy bien. Chao, un abrazo. Chao.
0: Mire, Carlitos, si hay algo que puedo destacar de usted, el mundo se puede estar cayendo a pedazos, pero usted siempre con actitud positiva. Siempre, y eso es muy bueno, Carlitos, muy bueno. Usted lo entendió todo. Un abrazo para usted, Carlitos. Gracias por comunicarse con nosotros. Y para Carlitos y para todos los que están en sintonía, tal como les contaba, cupón de gas licuado. A partir de hoy miércoles ya puedes utilizarlo. Este es un beneficio de 27 mil pesos. todo en el marco del Plan Chile Sale Adelante. El gobierno de Chile entregó un apoyo de pago único para mitigar el impacto del alza del precio del gas licuado en la calefacción de los hogares. El cupón equivale a 27 luquitas y sirve exclusivamente para comprar gas licuado dirigido a familias de hasta el 80% más vulnerable del registro social de hogares en todo el país. Quienes solicitaron el beneficio entre el 18 y el 29 de mayo ya pueden comenzar a utilizarlo desde hoy. En tanto, las personas que lo solicitaron entre el 30 de mayo y el 12 de junio podrán hacer uso de este a partir del 2 de julio. Por su parte, quienes realizaron la solicitud entre el 13 y el 30 de junio podrán acceder al beneficio desde el 21 de julio. Ojo, el cupón de gas licuado es válido hasta el 30 de septiembre del 2026. El saldo no utilizado vencerá en esa fecha y no podrá usarse después. Ojo con eso. Seguimos con la música.

10:44. 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Y si tú me dices, Paulita, si yo soy Paulita, pero puede que haya otra Paula en sintonía, sí, porque vas a ser la única. ¿Por qué? ¿Por qué? Ya, si tú me dices, pero Paula, yo estoy cero peso, cero posibilidad y me encantaría ir. Muy atento, muy atenta, porque este viernes, sí, este viernes vamos a estar a las 10:30 de la mañana nuevamente en nuestro programa con los amigos del circo y vamos a regalar entraditas. Tienes que estar muy atento porque ese día vamos a realizar una trivia para saber cuánto conoces del mundo jurásico. Y como yo sé que todos mis auditores son expertos, son todos paleontólogos, atentos, porque se viene. Y te puedes llevar una entradita y ser parte del Circo de Dinosaurios. Oye, qué espectacular. Me encanta, me encanta, me encanta. 10:46. Igual me encanta que te puedas conectar conmigo a través del más 569-5026-3304. Así como lo está haciendo a esta hora nuestra bellísima Leida, que dice, un saludito Paulita, que tenga un lindo día. Gracias Leida, igual para ti, que sea una gran jornada de día miércoles. ¿Seguimos con la música? ¿Les parece? Por supuesto, nos vamos. Aquí en el 89.3, la música está presente.

0: 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Cuando me dices I love you. 10 de la mañana con 50 minutos. ¿Tomaron desayuno? ¿Cuántos cafecitos llevan? ¿Qué están haciendo? ¿Están en sintonía desde el trabajo? ¿Están en su casa? ¿Van rumbo al trabajo? ¿Van rumbo a hacer un trámite? ¿Están en el centro de nuestra ciudad? Házmelo saber al más 569-5026-3304 y te saludo en este día miércoles 17 de junio. Si hay algún emprendimiento que esté en sintonía, alguna pyme, usted amiga quizás nos escucha desde el centro de España, tiene su local, es una boutique, es un local de venta de accesorios, confitería, y te quieres comunicar con nosotros, hazlo y te saludo. Saludos para el local 54, estoy dando un ejemplo. Ahí está la amiga de la boutique, Paula. Ah, estoy dando un ejemplo. Con jeans, poleras, casacas, accesorios y más. Oye, si hay algún amigo o amiga de una panadería, si alguien nos está escuchando en alguna cafetería, también nos puede contar y los saludamos al más 569-5026-3304. Les voy a contar a continuación lo siguiente. Muy atentos porque se va a realizar un evento único en Chile. Un gran evento que buscará reunir a más de 3.500 personas comiendo helado al mismo tiempo. Helado de invierno, me imagino, con este frío. Hoy antiguamente, impensado encontrar helado en esta época. ¿Recuerdan ustedes? El helado solamente se vendía en verano. Pero ahora... el mes que tú quieras, la estación que tú quieras, encuentras helado. Me encanta. Chile lindo, querido, saca pecho como el mayor consumidor de helado de América Latina, con más de 11 kilos por persona al año. Nah, están mintiendo. Están mintiendo. Yo con suerte, me como un kilo de helado al año. De verdad, yo consumo muy poco helado. Ya, pero dice acá que con más de 11 kilos por persona al año, superando incluso a mercados gigantes como Brasil y México. Ese protagonismo será parte de LATAM Bajo Cero 2026, la feria de heladería más importante de la región, que se realizará entre el 16 y el 19 de julio en Polo Apoquindo, en Las Condes. En Las Condes, pues, oye. El evento reunirá a productores, maestros heladeros, emprendedores y fanáticos con degustaciones, competencias y actividades abiertas a todo público. Uno de los momentos más esperados será el viernes 17 de julio, anota ahí, cuando la organización intentará reunir a más de 3.500 personas comiendo helado al mismo tiempo, una convocatoria que podría transformarse en un nuevo récord ligado al consumo simultáneo de este refrescante favorito. La feria también tendrá la Copa Latinoamericana de Heladerías, con representantes de más de 6 países, y la celebración del Día del Helado Chileno, donde las marcas participantes deberán crear sabores inspirados en ingredientes y tradiciones nacionales. Aquí en Los Ángeles, ¿hay algún amigo, amiga, que vaya a asistir? Aparte de nuestros queridísimos Carlos y Lucía, que estoy segura que ya están allá. Las entradas ya están disponibles a través de Fever, con precios desde las 6 luquitas en preventa para entrada general. Todos los tickets incluyen un helado simple para canjear durante el evento. Oye, me encanta, qué entretenido esto. Bueno, si bien esto ocurre en Santiago, pero insisto, es un gran evento. Es la muestra de que el helado está más presente que nunca. Y yo quiero saber si alguien de Los Ángeles va finalmente a este gran evento ahora en el mes de julio. Y me dirijo específicamente y especialmente a los amigos de Heladería Lucía Herrera, que son helado 100% artesanal, elaborados por profesionales y con productos naturales, y que actualmente son número uno en Chile. Ustedes asisten a este evento, ¿cierto? Si están en sintonía, nos pueden contar al más 569-5026-3304. Son exactamente las 10:55. No olvides que al regreso de la tanda comercial, en el bloque de las 11 a las 11:30, Bio Bio Sustentable.
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1: 10:57. 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

0: Queridos auditores, ya estamos en un nuevo capítulo de Bio Bio Sustentable Navegable. Ya estamos a través de la 89.3 en un nuevo capítulo de Bio Bio Sustentable junto a su anfitrión José Bermedo en este super miércoles, ya mitad de semana, 17 de junio. ¿Cómo está José? Bienvenido.
1: Muy bien, Paula, muy bien. Un día miércoles raro, está como raro, no llueve, hace frío,
0: no quiere nada.
1: Estamos con un tiempo, con un clima bien especial, Paula, pero con un vivo sustentable como todos los miércoles. Y hoy día en esta oportunidad, Paula, me quiero referir a la huella hídrica. ¿Cuántos programas hablamos de la huella de carbono? Hablamos. Exacto. Como 6 programas fueron.
0: Sí, estuvimos.
1: Analizamos la huella de carbono por todos lados.
0: ¿Ya?
1: ¿Cuánto es la huella que dejamos hoy día en nuestras empresas, en nuestras casas? ¿Cuánto es lo que nosotros dejamos como huella? ¿Qué es lo que es la huella? ¿Cuáles son los gases efecto invernadero que hacen que esta huella sea mayor o menor en distintas partes del mundo, en distintos países, en distintas ciudades, en distintas comunas y en distintas casas, pues, Paula? Porque exacto, todos tenemos una huella que dejamos, y que lo hemos dicho muchas veces, que justamente esta es la huella que menos debiésemos nosotros pensar en dejar, porque es la huella de carbono. O sea, mientras más imperceptible sea esta huella que dejemos nosotros en este planeta, va a ser mucho mejor. Y algo que parece que no fuese tan profundo,
0: ¿ya?
1: Pero la verdad es que tiene un sentido muy grande el hecho de decir de que tenemos que dejar una huella que sea lo más imperceptible posible. Así que
0: esa es la idea.
1: Y contaminar menos, ser más amigables, exacto, con el medio ambiente.
0: Esa es la idea, José, y vamos a recordar y vamos a invitar a nuestros auditores, a todos los seguidores de este espacio, para que revivan cada uno de los capítulos a través de nuestras plataformas, el canal de YouTube, a través de Facebook. Ahí están todos los capítulos de Bio Bio Sustentable, si te perdiste el anterior o recién te encuentras con este maravilloso segmento. Ya lo sabes, en YouTube y en nuestro Facebook. Hoy, huella hídrica.
1: Hídrica. Bueno, el tema de la huella hídrica, ¿por qué lo quiero tocar? Porque es tan relevante. Hemos hablado mucho de agua, ¿te acuerdas que hicimos como 2, 3, 4 programas hablando justamente del agua, de la potabilidad?
0: Exacto.
1: De dónde proviene el agua, cómo se consume el agua, cómo se contamina, cómo se purifica, etcétera, etcétera. Pero hoy día quiero hablar de un tema que también es

0: hay, la agricultura es la que se lleva la mayor parte, digamos, donde se producen obviamente los alimentos y obviamente el riego.
1: Claro.
0: Es por ende, digamos, lo más importante, ¿ya? Y en el caso de la huella hídrica y la huella que dejamos nosotros, Paola, es toda aquella agua que nosotros no la podemos ver a simple vista, porque uno puede decir, mira, es que cuando yo largo el agua, empieza el medidor a funcionar, mira, empiezo a consumir agua, ¿cierto?
1: Sí.
0: ¿Ya? El agua para lavar, el agua para ducharse, el agua para regar el prado, el césped de nuestras casas, las plantas, el agua para llenar las piscinas, el agua para lavar el auto, etcétera. Entonces, mira, es como lo más visible. Y si bien es cierto, está dentro de lo que tiene que medirse como huella, pero hay una huella que
1: es invisible al ojo.
0: Que es invisible. ¿Y sabes cuál es esa huella?
1: ¿Cuál?
0: Es la huella en todo lo que nosotros utilizamos y en todo lo que nosotros consumimos. Me explico.
1: Ya,
0: ¿y nosotros cuando consumimos alimentos, cualquier alimento, cualquier lo que tú quiera, oye,
1: para ese alimento se necesitó agua.
0: Agua, justamente.
1: Claro,
0: y hay valores que yo les voy a comentar que son de repente, pucha, ¿cómo tanta agua se puede ocupar para producir cierto bien de consumo? Este polerón que ando trayendo.
1: Para su proceso.
0: Bueno, este polerón, en este caso, no es sintético, también se ocupa agua, obviamente, pero este es de algodón.
1: Ya.
0: Y para producir este polerón de algodón se ocupó una cantidad de agua importante, porque el algodón, ¿de dónde viene, Paula? De una planta que produce algodón, de un cultivo.
1: ¿Cómo se llama esa planta?
0: Algodón.
1: Tal cual.
0: Algodón, sí, pues.
1: Wow.
0: De hecho, el cultivo del algodón, así como, no sé, pues el cultivo de la maravilla, el cultivo del maíz, está el cultivo del algodón.
1: Ya.
0: Y el algodón se siembra y se cosecha el algodón. Tú has visto que es lo más típico, porque son de climas más tropicales en el sur de Estados Unidos.
1: Esto no se da acá.
0: No se da en Chile, no. Se da en climas subtropicales y tropicales, digamos, ¿ya? Y es un cultivo. Y para producir algodón, las plantas requieren una cantidad de agua importante, digamos, ¿ya? Para producir el algodón. Y también en todo lo que es el proceso, después de que se extrae el algodón para producir ropa,
1: exacto, ¿ya?,
0: se ocupa una cantidad de agua. Ahora, este volumen que nosotros utilizamos diariamente, Paola, semanalmente, mensual y en el año, esto tú lo puedes hoy día cuantificar fácilmente. ¿Te acuerdas que en el programa anterior hablábamos de que cuánto es nuestra huella de carbono que nosotros tenemos por habitante, por comuna, por región?
1: En este caso, con la huella hídrica pasa exactamente lo mismo, se puede cuantificar.
0: Claro, y esta huella hídrica tú la puedes cuantificar perfectamente bien todos los días. O sea, como te digo, no solamente el agua que tú al final, tu medidor y la cuenta que te lleva, es súper claro. Tú dices, ¿cuánto fue tu consumo de agua en el mes? Te llega una cuenta, mira, gastaste 10.000 pesos en agua, por decir algo. Eso es lo que gasté de agua. Y para 10.000 pesos está tabulado que son tantos metros cúbicos que tú ocupaste de agua.
1: Y uno piensa, hasta ahí llegó mi consumo.
0: Claro, y la verdad, no. La verdad es que el consumo o la huella hídrica que dejamos va mucho más allá que eso. Ahora,
1: más amplio, involucra
0: mucho
1: todo.
0: Más amplio. Ahora, fíjate que hay, para entender un poquito más el concepto global, este indicador de la huella hídrica se compone en tres elementos principales. Mira, existe una huella hídrica azul,
1: ya.
0: Existe una huella hídrica verde y existe una huella hídrica gris. ¿Ya? La huella hídrica azul es toda esta agua que es extraída de los lagos, de los ríos de distintos...
1: Fuentes naturales.
0: De fuentes naturales, digamos, para actividades agrícolas, industriales o domésticas, que es lo más común, que es lo que nosotros utilizamos, que esta huella hídrica azul. ¿Ya? Esta huella, después tenemos la huella hídrica verde,
1: ¿ya?,
0: que es toda esta agua que es de lluvia principalmente, que es almacenada en el suelo, principalmente en el suelo, y aprovechada por la vegetación durante su crecimiento. O sea, ¿cuánta pluviometría cae? Y eso hoy día es totalmente medible.
1: O sea, tú
0: dices, oye, ¿cuánto llueve en Los Ángeles? ¿Cuánto llueve en Tucapel, en Quilaco, en Santa Bárbara? Tú perfectamente, tú tienes un registro local comunal, regional, país.

0: de cuánto es la cantidad de lluvia que hay, y eso, esa lluvia va hacia las napas, hacia el suelo absorbe, la retiene, hay escurrimiento suelo, también, se va a los ríos, los lagos, etcétera, etcétera. Pero toda esta agua, que esta agua que se llama huella hídrica verde, que es toda esta agua que se almacena para la vegetación en general, ¿ya? Y después está la huella hídrica gris, ¿ya? Que es una huella hídrica que se utiliza para diluir los contaminantes que tiene distintos procesos, digamos, para que pueda ser posteriormente este bien o uso utilizable. O sea, es como el agua que se utiliza para descontaminar distintos procesos industriales.
1: ¿Ya?
0: Y eso se llama agua gris, que también está y se puede medir perfectamente, digamos, cuánta agua yo estoy utilizando para esos procesos. ¿Ya? Ahora, una cosa también que yo te voy a hacer una pregunta, Paula, y usted como siempre está atenta, digamos, y sabe mucho del tema de sostenibilidad, de sustentabilidad.
1: Este es mi tema.
0: Este es tu tema, Paula. Yo te quiero preguntar, por ejemplo, ¿tú sabes cuánta agua
1: ¿ya?
0: se requiere para producir, por ejemplo, tú, por ejemplo, hoy día vas a comerte un bife?
1: ¿Ya?
0: Supongamos que te vas a comer un bife, una carne, un trozo de...
1: Justo, lo achuntó.
0: Lo achuntaste hoy día.
1: Es el día del bife.
0: Ya, pero tú quieres consumirte un trozo de carne, 250 ¿ya? gramos, supongamos que hoy día... Que es parte de tu alimentación del día.
1: Perfecto.
0: ¿Ya? Y tú dices,
1: oye, ¿mi porción de proteína diaria?
0: Oye, Paula, y te vas a sorprender con
1: ¿de
0: el
1: cuánta
0: dato,
1: agua se necesita?
0: ¿Cuánto se requiere de agua para producir esos 200, 300 gramos de carne que te vas a consumir hoy día?
1: A ver.
0: ¿Cuántos crees tú, gramos, centímetros cúbicos, litros?
1: Litros, dejémoslo en litros.
0: Podemos consumir. Y te voy a poner. Te voy a poner como.
1: ¿Me va a dar alternativas?
0: Te voy a dar alternativas, ya. Paula. Mira, o sea, yo voy a comer un bife y decir, oye, ¿cuánta agua se consumió para producir esos 250 gramos de carne?
1: Vamos.
0: ¿Y por qué te digo, te puedo decir, oye, cuánto agua se utilizó para que ese vacuno, ese ternero o ternera que se crió, que consumió alimentos?
1: A ver.
0: Paula, ese vacuno consumió pradera.
1: Claro, y esa, ya, pradera,
0: esa pradera tiene agua, ¿cierto?
1: Sí.
0: Consumió maíz, ensilaje maíz. Ese maíz
1: también
0: necesito agua.
1: ¿Ya? Solo una pregunta, José.
0: Ese ternero bebió agua.
1: Exacto.
0: Del canal, del río, de una fuente, de mis bebederos que tengo en mi predio. Consumió agua.
1: Y todo eso se traduce en ese trocito de carne de 250 gramos.
0: ¿Cuántos gramos que yo me estoy consumiendo?
1: Una pregunta, José. La industria ganadera versus la textil, ¿consume, gasta más agua?
0: Mira,
1: como para hacerme una idea de qué voy a votar, qué,
0: mira,
1: voy a decir.
0: Te voy a hacer una comparación para que tú te hagas una idea de los valores que estamos hablando. Ese trozo de bistec de lomo vedado que te estás sirviendo hoy día, Paula, requirió 2.300
1: litros.
0: 2.300
1: litros.
0: Entonces tú puedes decir, oye, me estoy comiendo 2.300 litros de agua.
1: ¡Wow! ¡Ah, diablos!
0: Estamos hablando de un trozo de carne.
1: Sí, de 250 gramos.
0: Mira, claro. No nos vayamos a cuánta agua se requirió para que
1: ese
0: animal. No, para que todo el vacuno que fue faenado. ¿Ya?
1: Es que no quiero ni pensarlo.
0: ¿Cuántos litros se utilizaron de agua para al final producir esa porción de carne? 2.300 litros. Esto equivale, más o menos, Paula, para que te haga una idea, vamos nosotros, significa que tú te pegas 23 duchas de 5 minutos.
1: Wow. O sea, voy a tomar el tiempo, la verdad es que no sé cuánto me
0: entonces tú dices, oye, mira, me duché 23 veces.
1: Yo me ducho 2 veces al día.
0: Ya,
1: y en verano 3 veces.
0: Ya, o sea, 12 días del mes. Porque te ducho 2 veces al día. 12 días del mes ocupaste agua de la llave, de la ducha, que fue lo mismo que te consumiste en este trozo de carne.
1: Increíble la comparación.
0: Ahora,
1: verdad.
0: para irnos a otro nivel más bajo, para una porción de, mira, me voy a comer una ensalada de lechuga, una ensalada de brócoli, una ensalada de tomate, para que te hagas una idea.
1: ¿Ya?
0: Para esa ensalada que tú te estás consumiendo, no para toda la familia, estaba hablando de la porción tuya.
1: ¿Ya?
0: ¿Ya? Necesitaste 25 litros de agua.
1: O sea, solo mi porción, ni siquiera estamos considerando la lechuga entera.
0: No, estamos hablando de una porción de esa lechuga. O sea, y esa lechuga, no sé, ¿una lechuga te alcanzará para unas 5 o 6 personas? Por decir algo, ¿4?
1: Sí.
0: No tengo idea, pero para 4 personas.
1: 4 personas, perfecto.
0: Ya, ya. O sea, esa lechuga entera que tú compraste, Paola, requirió 100 litros.
1: Increíble.
0: Para producir esa lechuga entera y tu porción, 25 litros de agua. Entonces, cuando tú haces este análisis y empiezas a hilar fino, te das cuenta de la importancia que tiene el recurso hídrico ya para nuestra sustentabilidad y para que nosotros podamos decir, oye, mira, para producir alimento, chuta que se necesita agua y chuta que hay que cuidarla el agua.
1: Exacto.
0: Y hay que tenerla disponible. Y además, tiene que ser una agua limpia, tiene que ser una agua que esté sin contaminante, ya, para que podamos al final consumir alimentos también que sean inocuos, que sean sanos. O sea, yo, si yo tengo un plantel ganadero de vacunos, de aves, yo tengo que darle una agua limpia, no puedo sacar un agua de cualquier parte.
1: Claro, porque y si lo contamino,
0: oye, y los puedo matar también, los animales.
1: Claro, pueden morir. En el caso, en el mejor de los casos, no mueren, pero
0: o se van a contaminar.
1: Se van a contaminar.
0: Y esa contaminación
1: se
0: va a venir a las personas o a otros animales, digamos. Entonces,
1: es toda una cadena que hay que cuidar, pero minuciosamente.
0: Entonces, mira, te dije, 2.300 litros para producir una porción de carne, 25 litros de agua para producir una porción de verdura, 70 litros para producir una manzana.
1: Una sola.
0: Cuando te estás comiendo una manzana, Paula. Mira, cuando te comas una manzana, recuerda que te estás comiendo 70 litros de agua.
1: Ay, pues, bueno,
0: pero no me caen 70 litros en el cuerpo.
1: O sea, y yo que pensaba, yo que pensaba que 2 litros de agua al día era algo. Bueno, claramente acá uno no se está tomando los 70 litros.
0: Claro, porque.
1: Pero es dentro del proceso.
0: Dentro de todo este proceso. Una camiseta.
1: ¿De algodón?
0: De algodón. 2.700 litros. Fíjate que una. Tú me vas a decir, pero a ver, pero ¿cómo tantos litros una camiseta de algodón?
1: Bueno, porque se utiliza el agua en este caso en varios procesos dentro de.
0: De la cadena de producción del cultivo.
1: El cultivo del algodón. Después lavar, me imagino, las fibras, todo.
0: Exactamente. Y fíjate que tú me vas a decir, oye, pero estamos hablando de alimento. Ese celular, tú tienes dos celulares, veo, Paula, tienes dos celulares.
1: Es que ¿tú sabes, trabajo en radio.
0: Tú sabes que hoy día tú, yo te puedo decir, dígame, más o menos con cierta, no exactitud, pero con una cierta proximidad, cuánta agua se requirió para construir ese celular y ese otro celular.
1: ¿Cuánta? A ver, sorpréndame.
0: 12.760 litros de agua. Para un celular. O sea, la gente que nos está escuchando, capaz que diga, oye, están hablando con una burra.
1: Sí, José, oye, nos está engrupiendo,
0: está hablando a lo mejor cosas que no son. Pero la verdad, Paula, que todos estos componentes que tiene ese celular para ser producido, requirió en sus distintos procesos, digamos,
1: agua. Y más agua. ¿Sabes, José? Nosotros, al igual que la huella de carbono, me imagino que con la huella hídrica también nosotros podemos hacer algo para disminuir esta huella. Y en el caso de la ropa, algo que yo vengo practicando hace años por diferentes motivos, pero me doy cuenta que ahora de manera inconsciente también estoy ayudando. La ropa, las mujeres sobre todo, somos tan buenas para comprarnos ropa. La invitación es para que usted recicle la ropa americana y tantas tiendas, ¿cierto? Así de ropa es. De segunda mano, porque de verdad que cuando nos dan estas cifras, uno dice, diablo, ¿qué está pasando?
0: Una taza de café,
1: ¿ya?
0: Paula, para ir a efectos prácticos.
1: ¿Con aquí, mi café no, José? ¿Con mi café no?
0: El objetivo que te estás tomando en este momento, un rico café, Paula, para producir esa taza de café,
1: ¿ya?
0: Ya se requirieron 140 litros de agua.
1: 140 litros de agua.
0: Claro, porque ese café también se produjo de un cultivo que se llama café.
1: Exacto.
0: El cafetal. ¿Tú has escuchado los cafetales? Sí. Digamos, ¿ya? Y esos cafetales son cultivos, digamos, ¿ya? Y esos cultivos requieren una cantidad importante de agua. Y para producir esa salsa de café, 140 litros. Un plato de arroz.
1: ¿Ya?
0: Un plato de arroz, 249 litros.
1: 249
0: litros.
1: Wow.
0: Una rebanada de pan. Una rebanada de pan, 40 litros.
1: Ya, el pan, una rebanada de pan, el pan de molde
0: de
1: o
0: pan de cualquiera, sí. Mira, no, pero una rebanada de pan en general.
1: Ya.
0: Ya. Chocolate.
1: Ya.
0: Sorpréndete, Paula.
1: Me
0: ¿sabes
1: qué?
0: 100 gramos de chocolate.
1: ¿Pero de chocolate puro, chocolate, cacao o...?
0: Bueno, que no, nunca no, no hay chocolates puros de cacao, pero un chocolate promedio, digamos, no tengo el dato si es de cacao completo o no, pero traen cacao, obviamente. Sorpréndete, 1700 litros, 100 gramos.
1: ¿Qué hacemos, José?
0: Paula,
1: no consumamos más,
0: Paula,
1: nada.
0: Cuando te estés comiendo 100 gramos de chocolate, que yo me puedo comer 200 gramos y sin ningún problema, ¿ya? Yo soy. Que soy demasiado bueno por los chocolates.
1: ¿Cuál es su chocolate favorito, José?
0: Yo tengo dos chocolates favoritos.
1: Ay, sí, yo recuerdo que cuando... Creo que al inicio, en los inicios de Bio Sustentable, usted nos regaló chocolate. Sí,
0: mire,
1: que se repita.
0: Que se repita, ya. No, yo soy bien tradicional, Paula.
1: ¿No?
0: Trencito y Saneno.
1: Era para conquistar.
0: Más tradicional que Trencito y Saneno.
1: Ya, muy ¿ya? bien.
0: Y las negritas.
1: Pero, deténgase, devuélvase. Choquita.
0: Para mí son negritas, sí. Todavía, que yo de niña.
1: A mí me pasa lo mismo.
0: Oh, sí. Negrita y pido negrita. Ya, pero mira, 100 gramos de chocolate, 1700 litros de agua y una hoja de papel.
1: ¿Ya?
0: ¿El papel proviene de qué? De la celulosa.
1: Exacto.
0: Y la celulosa proviene de los árboles.
1: Y todos esos procesos. Incluso hasta para limpiar las máquinas industriales también necesitamos agua.
0: 10 litros de agua para una hoja de papel. Wow. O sea, cuando usted está ocupando hoja y la está botando a la basura, porque
1: recuerde,
0: se ocupan, porque no se reciclan, porque, bueno, está botando 10 litros de agua. Mira, hoy día, Paola, estos datos yo creo que es súper bueno para quienes nos escuchan en nuestro programa. Aquí no significa, mira, de aquí para adelante no como más chocolate, no voy a comprar un celular porque...
1: No voy a comprarme una prenda de ropa, no voy a comer más carne, no.
0: Pero sí, la idea, Paola, es hacer conciencia en todas las personas...
1: Y no ignorar estos temas.
0: De que nosotros, así como hablamos de la huella de carbono, en todos nuestros actos que nosotros realizamos en nuestra casa, en nuestro vivir, en nuestro transporte, en nuestra alimentación, estamos produciendo un impacto y estamos, digamos, consumiendo agua.
1: Muy
0: entonces
1: bien.
0: Cuando yo te estoy diciendo, oye, ese celular se requirieron 12.700 litros de agua, como a lo mejor mucha gente puede decir, oye, esto está loco, este José Hermedo está loco, está hablando pura locera, pero la verdad es que a lo mejor no son 12.700, probablemente sean 12.500 o 12.800,
1: no, o más.
0: Pero el hecho de hacer conciencia, y por eso, Paula, que hay corriente que yo, fíjate que yo no comparto, sí, te tengo que decir, yo soy muy sustentable y pienso sustentable, pero de repente hay corrientes que, por ejemplo, totalmente en contra de la producción de carne, de ganado, de aves, de cerdo, ¿ya? Bueno, unos por un tema animalista, otros por temas de distinta índole, pero también muchos por el tema de la huella de carbono que dejan estos procesos, digamos, ¿me entiendes? El producir carne obviamente deja una huella de carbono que es importante.
1: Una huella de carbono, una huella hídrica, ya
0: una
1: lo
0: huella
1: hídrica,
0: dejan una huella grande. Pero si tú esto lo puedes hacer en forma sostenible, en sistemas de producción sostenibles, como hoy día cada vez más. ¿Cuánto hemos hablado de la agricultura, Paula, de las prácticas que se hacían antiguamente?
1: Versus las que se llevan hoy en día.
0: Versus las que hoy día se están haciendo.
1: Hemos avanzado,
0: pero enormemente. Hoy día estamos con estándares realmente internacionales para
1: buenísimo.
0: La producción de alimentos. Entonces, no hay que irse a los extremos, pero sí ser consciente que cuando nosotros estamos utilizando, estamos consumiendo, cuando todo lo botamos a la basura, Acuérdate que hablamos la semana pasada
1: De los desechos orgánicos.
0: Del desperdicio de los alimentos. Acuérdate que dijimos, con todos los alimentos que el mundo desecha en la basura, lo que nosotros y lo que usted en su casa todos los días bota la basura, porque entendamos que también se le echó a perder la leche y la botó, que la mantequilla se le puso rancia,
1: compró una selga, la dejó ahí,
0: la mortadela también quedó por ahí, de repente ya está con un olor raro, se va. Exacto. Oye, que se pudrieron dos limones porque los tenía hace tiempo y no, y empezamos a botar alimentos. Y recuérdate que si nosotros disminuyésemos el desperdicio de alimentos de nuestros hogares,
1: no tendríamos
0: hambruna en el mundo, Paula. Hoy día en el mundo son casi 1,000 millones de personas que pasan hambre.
1: Vivimos de manera inconsciente.
0: Cuando digo que hay gente que le gustaría comer esto, comer más, estamos hablando que no le alcanza la cantidad de alimento para el sustento básico.
1: Exacto.
0: Y son más o menos 800 millones de personas, casi 1,000 millones de personas.
1: Es que no hablamos de antojos, de gustos.
0: Entonces,
1: diarios,
0: si nosotros no desperdiciásemos estos alimentos, esta gente no tendría, todas estas personas no tendrían, gente con hambruna, digamos. Pero también nos vamos a un extremo, pero lo importante es hacer conciencia de que tenemos que ser cuidadosos y que tenemos que conocer que la huella hídrica existe y el recurso agua tenemos que
1: cuidarlo. Muy bien, José, y con ese gran mensaje cerramos el capítulo de hoy de Bio Bio Sustentable. El tema fue huella hídrica. Seguiremos avanzando la próxima semana, si Dios quiere, usted sabe, los miércoles de 11 a 11:30. José Bermedo, con chocolate la próxima semana.
0: Ya, si me acuerdo me voy a traer.
1: Lo dejé ahí.
0: A Paula San Martín, que me acompaña. Sí. Paulita,
1: que le vaya muy bien.
0: Gracias.
1: Bonito día.
0: Chao, nos vemos, adiós.
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1: Queridos auditores, seguimos avanzando en este super miércoles, miércoles 17 de junio. Y yo les contaba al inicio de nuestro programa hoy que debían estar muy atentas, mujeres, a este bloque. Así porque es. Tenemos una gran, gran invitada. Ustedes ya la están escuchando. Y antes de presentarla con bombos y platillos, los invito para que se puedan conectar a todas nuestras plataformas. Transmisión por Facebook, canal de YouTube. También estamos en la señal online, radiomía.cl, a través de IPTV Televisión y el dial 89.3. Porque hoy vamos a hablar de un temazo junto a Camila Vergara. Estaremos hablando y abordando el entrenamiento de fuerza en la mujer y sus beneficios.
2: Exacto.
1: Traje la mejor amiga para hablar de este tema. ¿Cómo sí. estás, Camila?
2: Muy bien, ¿y tú, Paulita?
1: Estoy súper feliz de que estés con nosotros.
2: Maravilloso.
1: Con nosotras, porque este matinal tiene alta audiencia femenina.
2: Me encanta.
1: Y de todos los rangos etarios, así es que yo sé que vamos a ayudar un montón a sí. nuestras amigas.
2: Eso espero.
1: Sí, eso esperamos todos. Camila, cuéntanos un poco. Yo sé que tú eres enfermera.
2: Sí.
1: También eres personal trainer, comunicadora, tienes todo y más. Cuéntame.
2: Sí. Bueno, yo de profesión soy enfermera, tal como tú dijiste. ¿Ya? Y hace alrededor de unos... Bueno, yo empecé a entrenar hace unos 8 años más o menos.
1: Ya.
2: De buena manera, guiándome, empecé a entrenar fuerza e hipertrofia. Y como hace unos 5 años más o menos me certifiqué. ¿Ya?
1: Muy bien.
2: Me certifiqué porque pasó un momento en el que mi cuerpo empezó a tener muchos cambios y empecé a educar mucho alrededor. Entonces empezaron a pedirme ayuda. Y wow. a mí me gusta siempre ayudar desde el conocimiento. O sea, yo no te puedo asesorar si no tengo una certificación.
1: Ya, mira, yo voy sí. entendiendo. O sea, tú llegaste a los ejercicios de fuerza, tu cuerpo al tiempo comenzó a experimentar cambios sí. que comenzaron a ser visibles para el resto de las mujeres.
2: Sí.
1: Se te acercaban y decían, ¡ay, mira
2: Exacto.
1: qué lindo tus brazos! O mira tus piernas, qué tonificada. ¡Ay, cómo lograste sí. esto, otro! Y tú dijiste, si voy a traspasar información, lo
2: que
1: quiero hacer.
2: Bien.
1: Desde el
2: Exacto.
1: conocimiento, y te preparaste.
2: Me
1: te
2: preparé, sí, me certifiqué y así empecé a ayudar a varias mujeres con información, con algunas rutinas, guiándolas un poco, y me fui enamorando cada vez más de esto. Hasta wow. que, bueno, ahora actualmente ya no estoy ejerciendo como enfermera, solo me estoy dedicando al deporte porque tengo un gran número de alumnas, porque para mí son alumnas, no son como números, son mis alumnas, yo las nutro mucho, me nutro yo mucho de ellas también, las quiero montones, así que las veo aquí.
1: Saludos para ellas.
2: En lo que yo voy viendo cambios reales. O sea, el entrenamiento de fuerza en la mujer, no, bueno, en la mujer y en el hombre, pero yo me enfoco solo en entrenamiento femenino.
1: Yeah.
2: Porque me gusta el hecho de que la mujer aprenda, el que se empodere también, de ir a la sala de fuerza, de agarrar unas mancuernas, de saber que también tiene fuerza.
1: ¡Qué bien!
2: ¿Ya? Esa sensación de tomar unas mancuernas, saber que puedes ir mejorando tu fuerza, que puede ir creciendo, también te da una sensación de autoconfianza, de seguridad.
1: Me encanta eso.
2: Sí, te sientes muy empoderada, te sientes bien, te das cuenta de que tu cuerpo va reaccionando a las pesas, ¿cierto? Mientras más masa muscular creamos nosotras como mujeres, que, ojo, todavía me preguntan o me dicen que no quieren entrenar pesado porque se van a poner enormes.
1: Sí, derribemos de inmediato ese mito.
2: Al tiro ese mito. No. Eso no pasa. Nosotras no tenemos la cantidad de testosterona que tiene un hombre, por lo tanto es imposible crecer a esos niveles. Ya, nosotras podemos levantar igual de pesado que un hombre y vamos a crecer la mitad o menos de la mitad.
1: Muy bien.
2: Pero nuestro músculo es un órgano endocrino, es un órgano metabólicamente activo. Por lo tanto, a mayor masa muscular, nosotras oxidamos más grasa y nos vemos... otro mito. Me dicen tonificada. Ya, eso no existe. Es definida. Entonces, a medida que tú vas definiendo tu cuerpo, eliminando la grasa y aumentando levemente la masa muscular, vamos teniendo esa estética que tanto queremos, ¿cierto?
1: Camila, aquí tú estás dando datos sumamente importantes. Ya, el primero de ellos, y enterramos y derribamos ese mito que ejercicio de fuerza no es igual a que voy a quedar como la Luli,
2: no.
1: que voy a quedar como el amigo que consume 5.000, 6.000 calorías
2: sí,
1: en el gimnasio
2: o que sé, sí.
1: y que tiene gran volumen. No,
2: no.
1: eso jamás va a suceder, ¿ya? Con un entrenamiento clásico, guiado, rutinario, guiado, ¿cierto?, en el gimnasio. Sí. Lo otro, siempre se ha dicho, yo lo he escuchado de la voz de nutricionistas y tú ahora como enfermera y también preparadora física lo puedes confirmar. Si queremos disminuir grasa, eliminar porcentaje de grasa, pero no perder masa muscular, ejercicio de fuerza.
2: Sí, tal cual. Bueno, el ejercicio de fuerza es el que nos impulsa el resultado.
1: Ya.
2: Dependiendo de lo que tú quieras lograr, por ejemplo, en este caso, el disminuir porcentaje graso y mantener o preservar o aumentar un poco la masa muscular, tiene que ir con una pauta de nutricionista.
1: Va todo de la mano.
2: Es muy importante. Tú no puedes netamente tener alimentaciones intuitivas o hoy día bajo más tales gramajes. No. Todos tenemos capacidades, gramajes distintos. Yo trabajo de la mano con una nutri, que es la Nutri Vale Verdejo. Y en conjunto tenemos varias alumnas que han tenido resultados maravillosos.
1: Exacto.
2: No solamente de recomposición corporal, que es lo que nosotras buscamos, sino que de preservar la salud, de darle cara a la resistencia a la insulina, a las patologías cardiovasculares, a que mejore el estado de ánimo.
1: Todo, entonces, todo se
2: es
1: ve
2: un
1: beneficio.
2: Todo, sí.
1: Hay beneficios en todas las áreas del cuerpo, Camila. Sí. Y regresando al tema del ejercicio de fuerza, ya vamos entendiendo que es súper, súper bueno, pero todavía la amiga que está en sintonía dice, pero Paulita, Camila, si yo la verdad no quiero aumentar masa muscular, entonces yo con ejercicios, solo ejercicios de cardio, estoy bien. Vamos a contarle a esa amiga por qué no está tan bien. Porque el cuerpo va cambiando según la edad. Las mujeres que se acercan a la perimenopausia, sí, las mujeres que están en la menopausia, tienen cambios hormonales, cambios físicos importantes.
2: Exacto.
1: ¿Y qué pasaría si, o qué pasa si yo no hago ejercicio de fuerza en esta etapa de la vida, Camila?
2: Ya, en esta etapa de la vida es realmente importante porque los niveles de estrógeno bajan considerablemente. Eso nos ayuda, o sea, no es que nos ayude, sino que nos hace aumentar más masa grasa, nos hace perder masa muscular, nos hace aumentar los niveles de estrés, y así nos va a deteriorar, incluso la masa ósea se va deteriorando mucho en picada con el estrógeno, avanza la perimenopausia, la menopausia. Entonces no es el entrenamiento de fuerza, no es una alternativa. El entrenamiento de fuerza es una indicación médica.
1: Muy bien.
2: No es alternativa si quiero o no. Si tú no vas a crecer enorme, pero tienes que preservar esa masa muscular. Si no lo hacemos en ese, bueno, desde ahora o en ese periodo, ¿qué va a pasar?
1: Que cuando
2: perdemos.
1: Ya
2: perdemos mucha masa muscular y perdemos funcionalidad e independencia.
1: Muy bien.
2: Si llegamos a un punto más adelante, de una edad un poco más avanzada, nos va a costar pararnos de una silla, sí, nos va a costar meternos a la ducha, vamos a tener que necesitar asistencia, muchas cosas. En cambio, sí, si lo empezamos a trabajar ahora, vamos a llegar a una vejez digna, independiente y
1: autovalente. Bueno, sí, y solo por dar un ejemplo, Camila, porque todavía hay cierta audiencia que se está resistiendo. Yo las estoy escuchando, chiquillas. Ustedes dicen, no, todavía no me convence. Ejemplo, mira a tu abuelita, mira a tu mamá, que ya tiene más de 65. ¿Cómo le cuesta subir escaleras?
2: Sí.
1: ¿Cómo le cuesta incorporarse cuando lleva muchos minutos sentada? Ella se levanta, encorvada, dice, uy, me duelen las rodillas, me duelen las piernas. Entonces, todo eso es signo de que hay poca masa muscular. Y tú dices, Paulita, yo estoy en la perimenopausia y estoy engordando mucho, pero lo que estoy haciendo una dieta, eliminé todos los carbohidratos, eliminé todas las grasas, el azúcar, y imagínate, ya he bajado 10 kilos. Sí, bajaste el líquido, bajaste grasa, bajaste masa muscular. Te está desapareciendo el potito, amiga, se te está soltando todo. Camila, cuéntanos.
2: Sí.
1: ¿Qué pasa ahí?
2: Ya, eso pasa harto. Hay hartas mujeres que piensan que para disminuir peso, porque ellas solo se fijan en el número de la báscula.
1: Claro, porque así nos educaron, qué terrible.
2: Sí, así nos educaron, lamentablemente, que mientras menos peso en la báscula, más valiosas somos.
1: Y estoy mejor.
2: Y estoy mejor. Entonces, eso, bueno, el músculo es de este tamaño, no sé, de este tamaño.
1: Ya.
2: Y la masa grasa es de este tamaño.
1: Wow.
2: Entonces, la báscula puede que de repente no cambie, pero tu imagen va a cambiar completamente.
1: Así es.
2: El pantalón te va a quedar mejor, vas a tener piernas más contorneadas, cintura más pequeña, brazos más atléticos, y quizás la pesa quede igual. pero disminuiste tu porcentaje de grasa y aumentaste levemente tu músculo. Entonces, el cardio es un muy buen complemento para el entrenamiento de fuerza, porque también tenemos que trabajar la salud cardiovascular.
1: Exacto.
2: ¿Cierto?
1: Sí.
2: La resistencia, salud cardiovascular, pero la fuerza es la base de la vida. O sea, no tenemos alternativa. O sea, yo siempre he pensado, porque si tú te has dado cuenta que de repente los médicos, uno va por alguna dolencia o algo crónico y enseguida te dan la lista de fármacos, pero no te dicen entrenamiento de fuerza 3 veces por semana, bueno, nos vemos
1: deporte,
2: en un mes.
1: Sí.
2: Y esa podría, quizás podrían haber muchas personas que ya no estarían usando esa cantidad infinita de fármacos. Ay. Y no tendrían esa falta de dependencia severa y no estaríamos como estamos, po. O sea, si se educara desde la base de que nosotros tenemos que cuidar el templo que tenemos, que es nuestro cuerpo, nuestra masa muscular, que es el seguro de vida, todo sería diferente.
1: Bueno, yo le comentaba a Camila fuera de micrófono y también les conté al inicio de esta mañana, ayer estuve en el hospital y cada visita que hago en el hospital me encuentro con historias similares donde sobre todo las mujeres tienen una recuperación muy lenta cuando hay una fractura, cuando hay algo que les impide bajarse de su cama, estar inmovilizadas por mucho tiempo, y es por el tema de poca masa muscular. Usted, amiga, que en el verano no usa traje de baño, no usa polera sin mangas, porque, no, es que Paulita, tengo muy, muy flácidos los bracitos, me da vergüenza, eso no me hace sentir confiada. ¿Y qué hace usted? Los esconde. No es la solución, amiga. Amiga, ejercicios de fuerza.
2: Exacto.
1: Es el pasaporte para una vejez más con más energía, una vejez activa, ¿cierto?
2: Y feliz. Sí.
1: Oye, si nos vamos a arrugar igual, el pelo se va a poner canoso igual, algunas cosas se van a caer un poco, eso es parte de, pero todos queremos seguir vistiéndonos solos, ir al baño solos, ¿cierto? Poder salir a caminar.
2: Llevar las compras del supermercado.
1: Exacto.
2: Algo tan básico como
1: tan
2: cargar
1: básico.
2: Las bolsas del súper.
1: ¿Y qué hace la gente, Camila? Por lo general, las personas mayores comienzan a aislarse.
2: Sí.
1: Comienzan a salir menos. No, el otro día escuché de una persona mayor. No, yo trato de no salir mucho porque la verdad me canso. La verdad, mis piernas no. Es que, ¿qué más le pido a la vida si ya tengo mis años, mis huesitos?
2: Sí. Ya, eso es lo otro.
1: Sí.
2: Nosotros no envejecemos por el paso de los... Bueno, no tanto. No envejecemos por el paso de los años. Nosotros no nos deterioramos con el paso de los años. Nos deterioramos porque no tenemos masa muscular.
1: Y nos dejamos de mover.
2: Y nos avejentamos, sí, antes de tiempo. Ya. Hay mujeres que son ya, no sé, adultas jóvenes, que les duele la espalda, las piernas, sí, sufren de dolores crónicos, que no me... ¿Y cómo voy a entrenar fuerza si me duele la espalda? Y yo le digo, tienes que entrenar fuerza.
1: Justamente.
2: Para fortalecer tu espalda y que no te duela.
1: Sí.
2: Ya, eso lo he evidenciado, no te puedo mentir, con todas mis alumnas.
1: Es que es así,
2: no,
1: es
2: no
1: real.
2: Tengo ninguna que no haya avanzado.
1: Es real.
2: Ya, personas que mejoraron su movilidad notablemente, personas que mejoraron su calidad de salud. El otro día una me llevó los exámenes, mira, pasé recién con la Nutrivale, mira, me fue espectacular, ya no tengo resistencia a la insulina, mi masa muscular creció, me siento con energía, me veo distinta. Mujeres que buscaban mejorar su salud mental. Bueno, eso, sí, es lo otro. Aparte del entrenamiento de fuerza, yo también intento generar, y las chicas

0: son testigo de eso, trato de generar un ambiente muy cálido para ellas, de mucha confianza, de
1: sí, lo eso he escuchado.
0: Es falso. Sí. Aparte que tú no vas a hacer a un niño de 7 años levantar 50 kilos. O sea, le vas a pasar mancuernas pequeñas, va a fortalecer, pero el entrenamiento de fuerza incluso nos ayuda en materia ósea. Sí. Ningún niño va a quedar chico. Ya, eso es un mito, otro mito más.
2: Oye, y hablando de la masa ósea, Camila, qué bueno que tocó ese tema, porque dentro de la población femenina hay mucha
0: osteoporosis,
2: sí, ¿cierto? Artritis, pero concentrándonos exclusivamente en la osteoporosis. Y para que esto no te impacte tanto o para evitarlo, ojo, ejercicios de fuerza. ¿Sí? ¿Y qué hacen ustedes, chiquillas? O ustedes, frente a los dolores, están sentadas gran parte del día, y en la osteoporosis, en la artrosis
0: es letal,
2: sí.
0: Es letal
2: también, el descanso es letal,
0: sí. Es letal, de hecho actualmente creo que hay muy pocas causas por las cuales te pueden contraindicar hacer entrenamiento de fuerza. De hecho, el entrenamiento de fuerza, como te decía al principio, es casi una indicación médica.
2: Muy
0: si
2: bien.
0: Tienes algún dolor, alguna molestia. Yo tengo chicas que han sido operadas de hernias en la columna, o tienen hernias, sí, en la parte cervical, o tienen algo en la cadera. Y bueno, los ejercicios, por eso también es importante que te guíen, porque los entrenamientos se adaptan a cada persona. Es personalizado. Tú no puedes tener una pauta tipo para todo.
2: No, entonces, eso queda en el pasado.
0: Por eso yo trabajo con una o dos mujeres al simultáneo.
2: Ya, entonces llega una mujer donde ti, Camila, tú la evalúas. ¿Cómo comienza todo?
0: Mira, la verdad es que a mí me gusta evaluar en el movimiento.
2: Ya, o sea, desde que va entrando, ingresando, esa...
0: Le hago una anamnesis primero.
2: Muy bien.
0: Nos contactamos por WhatsApp o algo así. Le hago una anamnesis para ver más o menos, no sé, patologías presentes,
2: sí,
0: o algo más. Y yo evalúo en el movimiento.
2: Muy bien.
0: Veamos cómo te mueves con esto, veamos cómo te sientes acá.
2: Equilibrio,
0: sí, lo podemos ver.
2: Resistencia,
0: ya.
2: Fuerza.
0: Y ahí generamos la planificación.
2: Súper, súper, porque cada persona es un mundo.
0: Sí.
2: Ojo, ya que estamos hablando de fuerza, estamos hablando de nuestras articulaciones. También allá afuera está lleno de mujeres que andan con bastón, que andan con burrita, que necesitan asistencia, que se fracturaron, que la cadera, que la rodilla, que esto. ¿Y por qué pasa eso? Porque
0: no hay masa muscular.
2: Sí, la masa muscular protege la articulación.
0: Y el hueso.
2: Y el huesito. Entonces, si no hay masa muscular, chiquillas, por eso que las abuelitas...
0: Se fracturan muy rápido.
2: Exacto. Y de repente uno dice, pero ¿qué le pasó, abuelita? No sé, Paulita, me dicen.
0: Es o que me pegué nomás.
2: Sí,
0: sí. Muy frágiles.
2: Sí, fue una caída tan tonta. Sí. Yo en el último escalón me doblé el pie y aquí estoy fracturada. Sí. Es porque no hay protección.
0: Bueno, si nos vamos a la base científica de eso,
2: ¿ya?
0: Cuando nosotras entrenamos, bueno, cuando nosotros en general entrenamos fuerza, el músculo genera una tensión, ¿cierto? Una tensión sobre el hueso. Y eso genera que el hueso genere más células. Por lo tanto, genera mayor salud, mayor densidad ósea. Entonces, vuelvo a repetir, el entrenamiento de fuerza es una indicación médica, una indicación base para la vida.
2: Muy
0: no
2: bien.
0: No es que yo ahora quiero bajar. No, usted... Ya, y lo otro... Toda la vida vamos a tener que entrenar. Toda la vida, así que hay que adaptarse sí o sí.
2: Esto no es operación verano.
0: No, es un reto de 20 días. No es. No, toda la vida vamos a tener que tener una buena masa muscular. Ah, y la salud mental, pues. Si la salud mental en Chile y en el mundo está muy carente.
2: Sí.
0: Bueno, mi marido es psicólogo deportivo.
2: Lo vamos a invitar, sí, también.
0: Él se va psicólogo deportivo, ya lo conocen varias personas, es muy conocido, es un powerlifter. Y nosotros generalmente nos nutrimos bastante entre los dos, pues conversando estos temas.
2: Oye, ustedes son la dupla perfecta.
0: Ah,
2: sí.
0: La power couple.
2: Sí. Oye, ¿cómo se conocieron?
0: Ah. ¿Y a través del deporte?
2: Oye, pero qué bien, porque pocas veces ocurre, ¿cierto?, que uno haga match con una persona que está en la misma sintonía.
0: Sí, es mi almita gemela.
2: Qué lindo. Sí.
0: Nos casamos hace 2 meses, de hecho.
2: Están recién
0: casados.
2: O sea,
0: tú
2: estás en luna de miel, Camila. Por eso que tienes esa sonrisa. Ahora lo entiendo todo. Mira, Camila, escucha porque, o sea, pon atención, a través de nuestro WhatsApp nos escribe una auditora, dice, Paulita, yo opté por levantar pesas, es lo mejor, aumenté mucho mi masa muscular y bajé el porcentaje de grasa y les cuento que me siento muy bien, mi cuerpo cambió mucho, tengo más resistencia, más fuerzas y me olvidé de pastillas. Todo cambia. Y ando en bicicleta todos los días, estoy forjando mi armadura para la tercera edad.
0: Maravilloso.
2: Muy bien, muy
0: maravilloso,
2: bien.
0: Maravilloso, maravilloso.
2: Usted entendió todo.
0: Entendió todo, sí. Sí.
2: ¿Qué edad tienes tú, Leida, si no te incomoda? Porque esto es un ejemplo más de que, chiquillas, hay que invertir en uno.
0: Ay, sí.
2: Si no te gusta ir al gimnasio, no sé, invierte, comienza en la casa.
0: Sí.
2: Busca a alguien, si tienes la posibilidad de pagarle a alguien para que te ayude con el entrenamiento, sí. Pero hazlo, hazlo,
0: eso.
2: Hazlo.
0: Ahí le diste en el clavo, Paulita, porque sí. Es una inversión. Ya es una inversión a largo plazo. Generalmente las personas, no sé, en un fin de semana carreteando, en una botella de trago, en una noche en una disco, van 40,000 pesos sí. O 50. Lo que cuesta, ya un poquito más quizá una asesoría, lo que cuesta una consulta con la nutricionista una vez al mes, y la gente gasta esa cantidad de dinero semanal.
2: Oye, y la gente está llena de excusas, Camila, porque
0: sí.
2: Yo lo leo, lo escucho a diario, trato también de incentivar mucho a las personas, a las mujeres, para que hagan deporte, y me dicen, es que Paulita, yo trabajo todo el día, es que Paulita, es que no tengo tiempo, es que Paulita equipo. Yo tengo las mismas horas del día que ustedes, Camila, igual, corremos todo el día. Todo el día, pero hay cosas que uno ya entendió, hay actividades que uno ya entendió que no son opcionales.
0: Si tú no le haces tiempo al entrenamiento, le vas a tener que hacer tiempo a la enfermedad.
2: Así es. Más zapatillas, menos pastillas.
0: Eso,
2: chiquillas.
0: Sí, el lema de la Paulita me encanta.
2: Sí, yo me voy a hacer una polera con eso, porque de verdad que es una realidad. Queremos solucionar todo con pastillas, y es así como allá afuera hay mujeres y hombres que están con la polifarmacia.
0: Uy.
2: Chiquillos, comiencen a hidratarse mejor, a descansar más, a hacer deporte. Camila, en redes sociales, ¿cómo te encontramos?
0: Actualmente aparezco como Cami Fit Training.
2: Ya, vayan de inmediato a buscarla.
0: Sí, subo bastante, sí. Harto contenido educativo, de repente chistoso, de repente, pero no sé, si algún tema quieren tocar en mi Instagram o que les suba alguna educación, yo también abierta a todo. Me encanta hablar de esto, me encanta educar. Qué bueno tocaste el tema del tiempo, porque por ejemplo, sí. Oye, yo tengo una alumna,
2: ¿ya?
0: La Pauli, te amo. La Pauli va con su bebé, y su bebé tiene un año y medio. Y ella va con el bebé, con la bebé, la Isita, en coche, en el canguro, y llega. Y yo la entretengo un montón y nos ponemos a jugar y ella puede entrenar.
2: No hay excusas.
0: A mí también me pasó por un periodo cuando trabajaba en el área de la enfermería. Hubo un tiempo en que tenía que trabajar en dos partes y llegaba a la casa a la noche a cocinar, a maternar, a etcétera, y lo hacía igual. Porque me quería hacer el tiempo para eso, para poder andar mejor, o si no me iba a tener que hacer el tiempo para el sobrepeso, para la obesidad, para las enfermedades crónicas, para todo lo que no quería.
2: Oye, y Camila, y otro ejemplo más, ir al gimnasio una hora, más el trayecto ya, una hora treinta, y en el día, ¿cuánto tiempo tú desperdicias en redes sociales? ¿Cuánto tiempo desperdicias estar sentada en el sillón viendo series, películas? Yo no digo que no lo hagan, pero de verdad, cuando me dicen que no hay tiempo, sí hay tiempo.
0: Lo que pasa es que no hay, las prioridades están mal puestas, porque el tiempo está. Uno se hace el tiempo para ello.
2: Así es. Mira, por acá me dicen, Paulita, tengo 52 años y doy fe, les aseguro a todas tus auditoras, que el ejercicio de fuerza cambia mucho la vida, cambia el cuerpo, cambia la mente y cambia el alma. No existe el cansancio, nos dice Leida. Hagan la prueba, dejen el puchito, chiquillas, no tomen tanto alcohol, el alcohol hace pésimo, aparte que te inflama tu cuerpo.
0: Y el alcohol inhibe la síntesis proteica.
2: Wow.
0: Entonces nos echa para atrás un poco el resultado.
2: Exacto.
0: Sí.
2: La alimentación es clave, el ejercicio es clave. Es clave. Camila, ¿algún número de contacto? ¿O solo por redes sociales?
0: Es que en redes sociales está todo. Está mi WhatsApp, está todo disponible para que me puedan escribir. Yo siempre estoy atenta, respondo todo. Así que por ahí es como el mejor medio para contactarme.
2: Para quienes dicen, Paulita, yo nunca, dígale a Camila que yo nunca he hecho ningún deporte desde que salí del colegio, del liceo. Siento que mi cuerpo está muy débil, siento que no voy a poder. Esto va de menos a más.
0: De menos a más. Yo parto con alumnas que trabajan con peso corporal, incluso.
2: Sí.
0: Con asistencia, sujetadas. Y al pasar, yo siempre les digo lo mismo, las chiquillas son testigos. Les digo, la mujer que entró hoy día no va a ser la misma que sale el mes. y me dicen, pero cómo, no voy a poder. Llega el mes y pueden hacer 3 veces lo que no podían hacer el primer día. Wow. Entonces el cambio es rápido, la mejora es rápida, la masa muscular va respondiendo rápidamente.
2: Wow.
0: Así que sí, es de menos a más. No es nunca llegar a un lugar y que te digan ya, carga tal peso y no, si no podís. No, tenés que poder.
2: Ojo, no. Camila lo dijo, ella entrena con mujeres de todas las edades. Si quieres llevar a tu mamá, si quieres llevar a tu abuelita, si quieres ir tú con tu hija, todas pueden. Sí. Camila, palabras al cierre, si pudieras dar un consejo potente a las mujeres que están en sintonía, quienes han descartado, cierto, la actividad física, el movimiento, se han entregado a los placeres baratos de la vida,
0: a la momentáneos,
2: a esa dopamina momentánea, un mensaje para ellas, para que lo piensen, lo analicen en este día.
0: Sin miedo, hay que sacarse el miedo del entrenamiento de fuerza. Ya ustedes son tan capaces como el género masculino, tienen las mismas capacidades, tienen la misma energía. Lo que pasa es que tienen que aprender a empoderarse. Lo otro que yo trabajo mucho con mis alumnas es el autoconcepto. El que de repente, el no puedo, yo le saco de la boca el no puedo. Sí. Porque todo se aprende.
2: Es limitante.
0: Lo voy a intentar mejor, voy a mejorar en esto, pero nunca un no puedo, porque lo pueden todo. Todo se puede lograr. De repente me muestran una foto de una de mis chiquillas. Oye, ¿puedo quedar así? Sí. Todo se puede lograr con un buen plan de entrenamiento, con un buen plan de alimentación, con un buen plan de vida. Puedes llegar a tu mejor versión en el tiempo que tú establezcas, si es que cumples. Así que empodérese del entrenamiento femenino, que es lo que hay que hacer para toda la vida. No es algo momentáneo, es algo que hay que asegurar. Hay que asegurar la vida, la vejez digna. Hay que asegurar llegar, más adelante, llegar a la casa, tomar un nieto, jugar, tirarte al suelo, poder pararte, correr.
2: Y
0: hay
2: ser
0: que asegurar
2: autovalente.
0: La felicidad, sí, en la vida.
2: Y ser autovalente, finalmente, Camila, no esperar que el día de mañana alguien esté a nuestro cuidado, porque uno no sabe, ¿cierto?
0: Sí.
2: No hay garantía de ello, así es que a moverse más, menos
0: más
2: pantallas.
0: Más pesas,
2: muy bien.
0: Sí.
2: Camila, un gusto haber conversado contigo.
0: Muchas gracias por la invitación, igual, y fue increíble.
2: Que se repita.
0: Sí.
2: Camila Vergara conversó con nosotros, si quieres revivir esta entrevista en nuestras plataformas digitales. Nos vamos a la tanda comercial y al regreso de la tanda, oye, vamos a estar con un tema igual de interesante. Vamos a hablar acerca del pie diabético, prevención,
0: temazo,
2: con Directo a la Salud.
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1: 12 horas, 9 minutos. 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
1: 12 horas, 16 minutos. 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

0: La invito para que se acerque un poquitito. Muy bien. Llegó directo a la salud con nuestros amigos de la Dirección Comunal de Salud. Todos los días miércoles estamos en este bloque con interesantes temas de conversación, grandes invitados, y hoy, por favor, hoy deja todo, todo de lado. Yo les anunciaba muy temprano, les dije, les conté que invitaran a sus papás, a sus abuelitos, que corrieran la voz, porque vamos a hablar en este bloque acerca de prevención en el pie diabético. Tremendo, tremendo tema de conversación. Ojo, conéctate a todas las plataformas. Estamos con transmisión por Facebook, estamos en nuestro canal de YouTube, IPTV Televisión, Dial y Frecuencia 89.3 y Señal Online. Nos acompaña Danitza Márquez. Ella es enfermera del CEFAM Nororiente y es la mejor cuando hablamos de pie diabético. ¿Cómo está, Danitza? Bienvenida.
1: Muchas gracias.
0: Acérquese más al micrófono, muévalo nomás, no hay ningún problema. Ay, que está lindo su suéter.
1: Ay, gracias.
0: Está precioso, me encantó. Sí. Danitza, bienvenida nuevamente, gracias por estar con nosotros para hablar de los cuidados del pie diabético, una mirada desde la prevención. Sí. Me gusta esto porque la idea es llegar con la información a tiempo para quienes tienen este diagnóstico, comiencen a cuidarse, a tomar cartas en el asunto. Muchas veces nos quedamos solamente en el diagnóstico y pensamos que esto ya es lapidario, es claro, el final, que no hay nada que hacer, pero se puede hacer mucho.
1: Prevenir.
0: Muy bien.
1: Y es barato la prevención.
0: Eso, esa es la mejor parte. Bueno, para conversar sobre este tema, los invitamos para que ustedes ahí también puedan interactuar, si van haciendo algunas preguntas en nuestro WhatsApp, que es el más 569-5026-3304. Pie diabético, ¿qué es exactamente?
1: Bueno, el pie diabético es una complicación tardía y crónica asociado a la patología de la diabetes.
0: Muy
1: ¿ya?
0: bien.
1: De la diabetes tipo 2. Es cualquier lesión o herida que se encuentre en el pie, debajo del tobillo, y que lo padezca obviamente un paciente con esta patología. Se sabe que la diabetes es una enfermedad muy predominante en nuestra población. Cerca del 14% de los chilenos tiene diabetes.
0: ¡Wow!
1: ¿Ya? Y entre un 15 y un 25% de esos diabéticos va a llegar a tener una úlcera en el pie.
0: Ahora,
1: con el pasar del tiempo.
0: Exacto. Ahora, la población diabética es una población que está presente ahí con mucha fuerza. Quisiéramos que estas cifras disminuyeran, exacto, pero nuestros malos hábitos no cooperan mucho.
1: Nuestra cultura.
0: Sí, nuestra cultura. Danitza, ¿todo paciente diabético puede llegar a esta complicación o no necesariamente?
1: Todos pueden llegar, siempre hay un riesgo.
0: Ya. Yeah.
1: Pero el riesgo es mayor o menor de acuerdo a cómo esté ese paciente controlado.
0: Perfecto.
1: Si el paciente es un paciente bien metódico, estudioso, que mantiene un buen control metabólico, que hace una inspección diaria de sus pies, que sigue las recomendaciones, que va a sus controles, probablemente nunca le va a pasar. ¿Me entiendes? Pero tiene que estar comprometido, digamos, con su salud. Pero hay otros pacientes que, claro, metabólicamente están muy descompensados y sí, lamentablemente el pie diabético o la diabetes en sí genera muchas complicaciones micro y macrovasculares que en un inicio pueden ser muy silenciosas porque en el fondo el paciente no se da cuenta de que él está perdiendo sensibilidad, no se da cuenta de que está generando un callito ahí un poco más grande o que se está formando una alteración en la mecánica del pie.
0: Muy bien.
1: Porque esto, mientras más años tengas de diabetes, más riesgo vas a tener de generar estas lesiones.
0: Y sobre todo si es una diabetes que no está compensada, que no está con un tratamiento al día, sobre todo en aquellos pacientes que no siguen, ¿cierto?, las indicaciones que le dan su nutricionista y dicen, no importa,
1: claro,
0: si como tortitas, si tomo bebidas y total.
1: Después me inyecta la insulina, ¿no?
0: Claro, ojo con esto porque es un tema delicado. Atención, controles con enfermera, Atención con podólogo, podóloga es fundamental. Afortunadamente, desde la atención primaria, sí, ustedes ya cuentan con servicio, con atención de podóloga para la población de pie diabético. ¿Y por qué es tan importante? Porque en cada control vamos midiendo la sensibilidad y podemos detectar a tiempo si ese paciente, como bien decías tú, Danitza, está perdiendo sensibilidad. ¿Y por qué es tan importante esto? Porque si nosotros no sentimos lo que está pasando en nuestros pies,
1: no nos vamos a dar cuenta.
0: Exacto. Y eso pasa mucho, sobre todo en las personas mayores que no tienen la flexibilidad, la elasticidad como para secarse bien entre medios de los deditos, de revisar su planta del pie, andan con heridas que ellos no habían detectado.
1: Nunca. Sí. O algo tan simple como el poder mirarte el pie.
0: Exacto.
1: Los adultos mayores generalmente tienen ya problemas de visión en su mayoría, sí, o pacientes que tienen escasas redes de apoyo, abuelos que viven solos, sí, y que no tienen quien les mire el pie. Entonces, la familia, ahí el rol que cumple la familia es muy importante también. El que no te dé asco, que no te dé cosita a mirar o el pie de tu papá, de tu abuelo, de tu hermano, porque bueno, la diabetes es una enfermedad que se puede dar a lo largo de toda la vida. Obviamente es más frecuente quizás en personas mayores con la diabetes tipo 2, pero se puede dar en cualquier persona diabética, en el fondo, el pie diabético.
0: Cuando hablamos de pie diabético, ¿cuáles son los factores que aumentan el riesgo, Danitza?
1: Bueno, dentro de los factores, el ser hombre, el ya. 74% de... O sea, se da más en el 74% de los hombres.
0: Ya, ¿y por qué la población masculina está más propensa?
1: Es porque el hombre es más...
0: ¿No tienen adherencia al tratamiento?
1: No tienen adherencia al tratamiento. Ellos, por ejemplo, si tienen que trabajar con un zapato de seguridad que le queda apretado, que le hace que le sude el pie, va a trabajar igual, aunque nosotros le digamos... pucha, trate de cambiar el zapato, o de repente los médicos hacen algún informe como para las empresas para que puedan adquirir un zapato de seguridad de mejor calidad o qué sé yo. No, ¿me entiendes? Lo hacen igual, se esfuerzan igual, caminan, son poco adherentes a la terapia.
0: Y ahí usted, amigo, amiga que está en sintonía, dice, ya, pero ¿qué tiene que ver el zapato de seguridad? Tiene mucho que ver, porque si ese paciente es diabético, ese paciente no está con su tratamiento al día, anda gran parte del día con un zapato de seguridad que es duro, que tiene costuras que van a rozar, y si usa un calcetín también que no es amigable, aparición de hongos, callosidades, todo eso puede ir generando, si tiene sus uñitas también con hongos y llega y pesca cualquier corta uña en la casa y se termina sacando casi a tirones ahí las uñitas, una micro herida se puede transformar en un gran problema.
1: Bueno, otra, pues se da más en hombres que en mujeres. El control metabólico aquí es importantísimo. O sea, un paciente que tiene una hemoglobina glicosilada en 12, nosotros les decimos, pucho, te anda dulcecito, pura azúcar, ¿me entiendes? Entonces ahí el control metabólico en base a este tipo de exámenes, que es el examen acucete, le decimos nosotros, es muy importante también. Otro factor de riesgo es el fumar. El fumar vasocontrae los capilares, las venitas más chiquititas, ¿ya? Y también genera esta falta de oxigenación en el fondo, en los tejidos más lejanos al corazón, y eso también predispone a que aparezca una úlcera. También que haya ya de base una enfermedad arterial periférica, por ejemplo, que... Se habla de esto cuando hay ausencia de irrigación, cuando ya no se sienten pulsos en los pies, o cuando ya derechamente la diabetes afecta ya y pasa a una neuropatía. O sea, ya se afectaron los nervios, se siente menos, o sea, tenemos menos sensibilidad, no se dan cuenta, el uso de calzado inadecuado.
0: Exacto.
1: La poca higiene de los pies, la poca inspección de los pies. Todo ese tipo de cosas afecta y predispone a la aparición de una úlcera en el pie diabético.
0: Bueno, la úlcera, cierto, va de menos a más. Cuando uno ve a un paciente que lamentablemente sufrió la amputación de uno de sus deditos, porque comienzan con un dedito, claro, y luego siguen avanzando, sí. Esto no ocurrió de la noche a la mañana, esto fue de menos a más, y hay que estar muy atentos a ciertos signos y características. Vamos a contarle a nuestros auditores, Danisa, por ejemplo, si yo no siento los cambios de temperatura, hoy me estoy duchando con el agua súper calentita, pero yo siento como que estuviera casi con agua fría. Si yo tengo una herida, de repente la veo, pero yo dije, ¿y esto no me dolió nunca?
1: Claro, eso ya es una señal de que algo no está bien.
0: Si siento hormigueo en mi pies,
1: como tampoco está bien.
0: Si siento que mi pies me arde, sí, tampoco está bien.
1: Tampoco está bien.
0: La piel de un pie diabético, ¿qué características tiene?
1: Bueno, lo primero que tenemos que entender que la diabetes nos da un estado de hiperglicemia crónica.
0: Ya.
1: Es decir, que nuestro cuerpo está expuesto a mucho azúcar.
0: Ya.
1: El azúcar, en palabras simples, no deja que las proteínas y todo lo que necesitamos para que se cicatrice de forma adecuada, eso se altera, ¿ya? Altera esta cicatrización, entonces la hace más lenta. Cuando un diabético ya empieza, se detecta la neuropatía, siempre se afectan lo que es las neuronas primero que son sensitivas y después pasamos a una neurona motora. Entonces lo primero que se va a ver afectado siempre va a ser el tema del dolor, bien, la sensación, ¿ya? Y después pasamos ya con temas más motores en donde los musculitos que están conectados con los huesos de los pies dejan de recibir estas inervaciones como sensitivas. Entonces se empiezan a producir estas alteraciones mecánicas en donde presentamos esto, hallux valgus, sí, dedo en gatillo, dedo en martillo, todas estas alteraciones de los dedos.
0: El pie va compensando, ¿cierto? Porque la pisada, todo va cambiando.
1: Va cambiando.
0: Entonces eso es muy común, sobre todo en las personas mayores, los deditos en garra y todas las lesiones que eso conlleva. Podemos dar como recomendaciones, Danitza, un calzado cómodo.
1: Sí, idealmente amplio, de tacones no mayores a 2 centímetros, porque
0: ya
1: no podemos andar con un tacón de 15, porque el cuerpo inevitablemente por gravedad se nos va a ir hacia adelante y
0: exacto,
1: eso va a aumentar el roce, la fricción. También tenemos que tener ojo con la hidratación de la piel. Las células o glándulas sudoríparas también se ven afectadas por el azúcar mantenido. Entonces, la piel del diabético es más reseca.
0: Sí.
1: Tiende a agrietarse. Y estas grietas, si uno no mantiene un buen secado después de lavarse el pie, genera es una apertura a todo caldo de cultivo que podamos encontrar ahí. Entonces, de repente, solo porque el pie está seco y se empieza a generar más callo y no sé, el pie que se haya quedado húmedo en un baño, o lo mismo, tiene honguito en la uña, el honguito se puede ir traspasando y se empieza a generar la lesión.
0: Ya, entonces, importantísimo lo que dices.
1: La hidratación.
0: Importantísimo. Hidratación, harto líquido, hidratación con una buena crema, con un alto porcentaje de urea, ¿cierto? Para la planta, para todo el pie. Ojo con el desodorante. Ojo, porque hay muchos que utilizan desodorante en talco y lo aplican, pero como si no hubiese un mañana, sí, sobre todo en los espacios interdigitales, ahí entre los deditos. Si usted transpira mucho y tiene mucho talco en polvo, eso va a ser una maceración y puede aumentar el problema del mal olor, de honguitos, incluso pueden salir hasta heridas. Eso le pasa mucho a las personas mayores porque no se secan bien entre medio de los deditos.
1: Sí.
0: Y como no se ven y uno los revisa en consulta y se da cuenta que tienen ahí toda esa zona húmeda, sí, macerada, que hay grietas, y en un pie diabético eso es fatal.
1: Sí.
0: El tema de las durezas, lo decías tú, Danitza, una buena hidratación, porque una dureza también puede causar heridas.
1: Heridas.
0: Es que ojo, los calcetines para un pie diabético.
1: Ojalá calcetines de algodón o de lana, pero
0: sí,
1: que no tengan costuras o que no tengan elástico que
0: sí,
1: apriete el pie. Ojalá de colores claros, cosa de que si aparece alguna lesión y hay algún tipo de exudado o de líquido que salga de esa herida, se pueda detectar a tiempo. Por último, si ya no se puede ver el pie por abajo, que saque el calcetín y diga, ¿qué pasó?
0: Oye, sí, y son sutileces, son detalles, y usted dice, pero ¿tan así, Paulita? Es así, ojalá, ojalá, de preferencia calcetines blancos, de algodón, sin costura también, que elástico que sea muy apretado, todo sí. Eso es importante. Lo otro que también es muy importante mencionar, el tema de la inflamación. Sí. Los pies también se inflaman mucho.
1: Sí. De hecho, es importante, por ejemplo, cuando se va a comprar un zapato, ¿ya? Vaya en la tarde a comprarse el zapato.
0: Cuando esté el pie lo
1: cuando
0: más hinchado posible.
1: El pie lo más hinchado posible, porque si va en la mañana a primera hora, claro, por gravedad estuvimos acostados, el pie está deshinchado, va a ir, se va a comprar el zapato, claro, le va a quedar justo en el momento, pero ¿qué va a pasar en la tarde cuando ya avanzó, estuvo todo el día trabajando, qué sé yo? Le va a apretar.
0: Sí.
1: Le va a apretar. Y alguna costura... algo puede romper ahí, algo puede presionar. La piel del diabético es muy frágil.
0: Demasiado.
1: Muy frágil.
0: Demasiado frágil, así es que ojo ahí. Bueno, no siempre, y aquí está el mayor riesgo y peligro, que el paciente no siente dolor.
1: Sí.
0: Entonces, cuando nosotros tenemos tan interiorizado eso, Danitza, que si no hay dolor, no hay problema.
1: Exacto.
0: Entonces, ojo con eso, los controles siempre al día. Tú eres enfermera y eres, sí, pero seca en el tema de las curaciones, sí, y el pie diabético, ese pie que llega con úlcera y todo. ¿Cómo es este proceso, el pronóstico? ¿Hay un buen pronóstico para una úlcera ya avanzada?
1: Mientras antes se detecte la lesión, mejor pronóstico.
0: Ya, y ahí haga un llamado con mucha fuerza, sí, porque de verdad que muchas veces... No, es que sea algo chiquitito, ¿para qué lo voy a ver?
1: Sí, ahí, bueno... La adherencia de nuestros usuarios a sus controles cardiovasculares es fundamental. O sea, tanto médico como enfermera, nutricionista, todo profesional que haga una buena anamnesis y pregunte, siempre, sí, preguntar por este pie, sobre todo a los diabéticos, es importantísimo porque, bueno, las enfermeras dentro de nuestro control cardiovascular aplicamos una pauta o una escala, en realidad, que es para la estimación del riesgo de ulceración.
0: Ya.
1: O sea, yo puedo tener un pie sano, bien hidratado, bien perfundido, ¿cierto? Que le llega buena oxigenación. Por ejemplo, de un diabético diagnosticado, no sé, recientemente, un ingreso cardiovascular, que lo tengo un pie bonito, digamos. Yo le estimo un riesgo de ulceración bajo.
0: Claro.
1: ¿Ya? Y voy a, programar otras evaluaciones, por ejemplo, para un año más, si es que él está bien. Pero no así, si yo ya veo un cardiovascular, no sé, diagnosticado hace 15 años, que ya tiene una amputación de uno o dos deditos, tiene un riesgo mayor. Tiene un riesgo mayor, yo aplico la escala, ya me va a dar un riesgo moderado o máximo.
0: Exacto.
1: ¿Cierto? Y esa evaluación tiene que ser más periódica, ¿ya? Entonces, cuando nosotros... No es antojadizo que la enfermera saque el monofilamento y le diga, ya, cierre los, sí, ojitos, dígame si siente. No es antojadizo. Eso tiene una justificación. Ese monofilamento tiene una presión, cuando yo ejerzo la presión sobre la piel, da 10 gramos de presión. Entonces, si el diabético no lo siente, son 10 gramos, es poquito,
0: claro,
1: ¿me entiendes? Y esa presión es constante, independientemente de que si yo le pongo más fuerza o no como operador, digamos.
0: Y esa prueba que es tan sencilla, que nosotras las podólogas también lo realizamos en consulta, es fundamental, porque muchas veces ahí... uno puede detectar y llega a tiempo.
1: Llega a tiempo.
0: Sí, porque las personas, es increíble, las personas no se preocupan de ello, no lo habían notado, que ya, claro, tenían una gran pérdida de sensibilidad, así es que, ojo, controles. No, ni mamá ni papá se cortan sus uñitas solos. Y de pronto se hacen alguna herida, algo. ¿Hay qué heridas, bajo qué situación hay que temerle? Fijo, si es un pie diabético, toda, hasta la más mínima,
1: toda,
0: ¿cierto?
1: Lesión. Sí. Toda lesión. Una uña mal cortada puede generar un granuloma gigante,
0: sí,
1: doloroso. Toda lesión. Yo siempre les digo a mis pacientes, yo prefiero ser a la araca, porque usted venga y me pregunte, ¿está bien? ¿Estamos bien? ¿Estamos mal? Yo le diré, sí, no, sigamos en curaciones, lo evalúo en 2 semanas más, veamos, ¿ya?
0: Muy bien.
1: Y todo esto también es... individualizado, o sea, no todos los pacientes se comportan de la misma manera.
0: Exacto.
1: Hay historias familiares detrás, hay distancias, por ejemplo, un paciente que vive en el campo, yo no puedo pretender que venga diariamente a curación.
0: Claro.
1: Entonces, el acceso también ahí a la prestación, al control, es fundamental, o sea, el llegar y también que el usuario se responsabilice porque tendemos a ser muy paternalistas con los usuarios. Entonces llega el paciente que no ha tenido control cardiovascular en 2 años y me dice, pero es que nunca me llamaron. Es que, y ahí uno le explica, es que usted tiene que estar pendiente de su control. ¿Me entiendes? Nosotros podemos educarlo, pero si él no está pendiente, chuta, no me han evaluado el pie este año. O no sé, no, ya se me están acabando los medicamentos, todavía no tengo mis exámenes al día. Es muy importante que el usuario sea responsable de sus controles.
0: Este es un trabajo en conjunto, finalmente, Danitza. Si una parte falla o está más débil, la otra también tiene que compensar. Y ojo, el llamado para los familiares, para los hijos, para las personas que viven con un paciente con pie diabético. Ayúdenlos, muy atentos a los cambios en la coloración de sus uñitas, ¿cierto? Cambios de coloración en la piel, alguna irritación, alguna zona que esté ardiendo, que esté picando, cualquier cambio, por mínimo que sea, hay que presentarlo en consulta, hay que decirlo porque nos puede estar dando, ¿cierto? Sí. Una alerta, los primeros signos.
1: Otra cosa tan básica que puede ser para las casas que tienen calefón. ¿Sí? El calefón se puede programar la temperatura. El diabético no debería bañarse o lavarse la piel con más de 37 grados. ¿Ya? Es peligroso. Entonces, sí.
0: Por la sensibilidad de su piel.
1: Por la sensibilidad, porque piel delgada, el agua de repente sale hirviendo y ellos no lo van a sentir. Entonces, ahí, ¡pam! Quemadura.
0: Sí, lo otro.
1: El uso de guateros.
0: Hoy, los guateros.
1: En este tiempo que hace tanto frío.
0: Ojo con los guateros, porque de verdad, ojo, una quemadura con guatero en una persona sana, meses de recuperación. Imagínense una persona, eso puede ser igual a una amputación cercana.
1: Otro que nosotros vemos, no el guatero como tal, botellas plásticas con agua envueltas en un pañito.
0: Pero ¿cómo? Sí, la gente en el sector rural, personas que viven en los extremos que viven, ¿cierto?, en una situación que no les permite otra forma de calefaccionarse, lo hacen
1: y es muy riesgoso. O
0: los calientacamas, me dicen por acá.
1: Calientacamas. Hasta incluso las estufas
0: eléctricas,
1: estufas de cualquier tipo. ¿Ya? Pacientes, por ejemplo, que ya me voy a dormir una siesta con el calefactor al lado y el pie con el zapato, quemadura. Se calienta la suela, se calienta el aumentar la temperatura en ese pie y el pie tan sensible, aunque sea poco, igual me va a generar un daño.
0: Mira,
1: me pasó a mí, yo tuve un paciente quemado con zapato calentado en estufa.
0: Yo voy a dar otro ejemplo que también la gente va a decir, pero ¿cómo? Una señora que se quemó con el secador de pelo, porque ella, muy preocupada de secarse muy bien su pie, entonces como a ella le costaba llegar a esas zonas, entonces ella que hacía el secador, y se compró un secador profesional, como si trabajara en la mejor peluquería, y a todo lo que da, le subió todo el guataje. Entonces ella, como ya tenía pérdida de sensibilidad, se estaba quemando y
1: no se dio cuenta.
0: Así es que ojo con eso. Otro truco que sirve mucho, el espejito.
1: El espejo.
0: Sí, para mirarse el pie. Sí,
1: aquel que no tenga acceso, digamos, a verse el pie.
0: El espejo que se me quebró, dice Luchito. Ay, ojalá que no se me haya quebrado, porque ¿cuántos años de mala suerte son?
1: Como 7.
0: Me retiro.
1: Indignada.
0: Entonces, desde la atención primaria tenemos tremendo equipo para poder apoyar a los pacientes con pie diabético. Ojalá nos sigan llegando, pero si los hay y si llegan más, hay un equipo de profesionales. Danitza, desde su CEFAN, ¿ustedes cuentan con podóloga?
1: Sí.
0: Ya.
1: Sí. Bueno, generalmente el médico
0: deriva.
1: El médico deriva. Siempre se pide evaluación médica para que se vea, digamos, si es que hay infección o no, si es que hay que dar algún tratamiento antibiótico.
0: Muy
1: obviamente
0: bien.
1: Eso es pertinencia médica. Luego pasan a nosotras con para el ingreso a las curaciones. Ahí nosotras determinamos de acuerdo al tipo de lesión, qué tan profunda es, si es que está infectada o no, la frecuencia de la curación. Vamos a tener curaciones diarias, día por medio, cada 2 días, ¿ya? Y también ahí se ve el tema de la descarga. No sé si has escuchado,
0: sí,
1: tiene que haber escuchado, de la descarga. Entonces, se entrega esta descarga ya sea en zapato localizado, digamos, para la herida propiamente tal, o bien ayudas técnicas, es importante que un paciente que ya, por ejemplo, sufre una amputación, ¿cierto? Su biomecánica del pie va a estar totalmente alterada. O sea, él no va a estar pisando como pisamos los que tenemos todo nuestro dedito y todo nuestro pie.
0: Hay una plantilla, ¿cierto? Personalizada.
1: Exacto. El estudio de la pisada es muy importante.
0: Sí, saber, porque ahí mencionas un tema que es fundamental. La mayoría de las personas no sabe qué tipo de pisadas tiene, si son supinadores, pronadores y todo. Y resulta que eso tiene un impacto directo en las lesiones del pie, porque por sobrecarga, ¿cierto? Por roce, por repetición y todo. Hay fundamental un calzado que sea sin costuras internas, que sean lesivas, ¿cierto? Una punta amplia para que el pie nos quede ahí apretadito. Y ojo que las personas mayores, lo decíamos hace un rato atrás, tienen el famoso hallux valgus, el juanete, conocido popularmente. Y el juanete, por más que usted lleve una vida con él, si usa un calzado muy, muy apretado, el roce va a hacer que también aparezca una lesión ahí.
1: Y lo malo de esas lesiones que se dan mucho es que nosotros decimos, no tiene carnecita, es casi puro hueso, ¿me entiendes?
0: Claro.
1: Entonces, el recuperar esa lesión que ya llega a hueso es muy demoroso.
0: Muy.
1: Es muy demoroso y existe el riesgo de la infección del hueso, que técnicamente se llama esta osteomielitis, y que ya directamente si hay infección, el vascular, ¿qué va a decir? Hay que amputar, o sea,
0: no,
1: cuesta mucho salvar ese dedo.
0: Y ojo que las personas que llegan, incluso yo una vez atendí a un paciente que comenzó con un dedito, luego el otro, final, la
1: todo.
0: Mitad del pie amputado. Entonces, yo lo reconocí al tiro porque cuando ingresó, uno analiza la pisada. Entonces, yo sabía que...
1: La marcha.
0: Sí, la marcha como venía. Entonces, ya, algo pasaba. Él tenía una plantilla, ¿cierto? Se llevaba bien con su plantilla, pero aún así, lleno de durezas, callosidades, su muñoncito, ahí, lo poco que le quedaba de pie. Y es muy difícil trabajar un pie así, porque uno no puede desbastar profundamente, porque puede causar una irritación, una herida, pero esa dureza que se va haciendo, esa callosidad, también le molesta mucho al paciente.
1: Generalmente genera dolor, porque en el fondo
0: la presión.
1: La evolución del pie diabético en cuanto a la neuropatía, claro, primero es sensitivo, no sentimos dolor, pero cuando ya pasamos a o pasamos de un neuropático, digamos, a un neuroisquémico, cuando hay alteración de la circulación, genera mucho dolor.
0: Exacto.
1: Genera mucho molestia. Claro, en el día, se olvidan del dolor, pero llega la noche, cuando llega el reposo, y ese dolor no los deja descansar también.
0: Es un dolor intenso, punzante.
1: Entonces se altera mucho la calidad de vida. Imagínate que para un paciente que es laboralmente activo, ese pie sí o sí tiene que tener licencia y reposo. A mí no me sirve, yo no voy a poder curar a un paciente que trabaja todo el día de pie, por ejemplo.
0: Exacto.
1: O quizás sí lo podemos curar, pero ¿cuánto? ¿Un año?
0: O sea, lo que se puede demorar, claro, no sé.
1: Seis meses, por ejemplo.
0: Seis meses vamos a sacar el año con un paciente que no tiene reposo.
1: Sí.
0: Muy bien, Danitza, tremendo tema. Yo espero que ustedes hayan tomado nota, que hayan puesto mucha atención y... Dicen por acá. Me dicen, ¿de qué CESFAM es usted, Danitza?
1: CESFAM Nororiente.
0: Se me apagó el teléfono. CESFAM Nororiente, ya, ojo ahí, CESFAM Nororiente, pero me imagino
1: el
0: que...
1: Mejor.
0: El mejor, el dice
1: mejor,
0: Dani.
1: El mejor
0: pero
1: equipo.
0: Me imagino que en cada CESFAM cuentan con un equipo, ¿cierto?, para prevención y tratamiento del pie diabético. Sí, así es que consulte. ¿Redes sociales de la Dirección Comunal de Salud?
1: Sí, la dirección, te lo digo.
0: Ya, vamos. Cualquier cosa yo le ayudo.
1: Ay, no sé.
0: Ya.
1: Aquí lo tengo.
0: Muy bien.
1: Ayúdame. DCS Los Ángeles.
0: Bien, y ahí podemos encontrar...
1: Ahí podemos encontrar toda la información de todos los spam y todas las actividades.
0: Eso, muy bien. Danitza queda invitadísima para una próxima oportunidad. Muchas gracias por estar con nosotros y que tenga una excelente jornada.
1: Muchas gracias, lo pasé muy bien.
0: Excelente. Enfermera del CESFAM Nororiente, Danitza Márquez, hoy nos habló de los cuidados y prevención en el pie diabético.
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2: 12 horas, 45 minutos.
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0: 12 horas con 54 minutos y me acaba de ocurrir una desgracia. Se me dio vuelta todo el brillo. Ay, amiga, se me dio vuelta ahí mi brillo. Oye, me acabo, mire Luchito, me acabo de comprar 2 vinilos. Pero pagué uno. El otro, para el pago, para fin de mes. Oye, me compré un vinilo de Chicago. Los mejores éxitos de Chicago, me encanta. Es que este es mi lado romántico, de verdad. Me encanta, bien. Y me compré un vinilo de jazz. Bien. Me gusta la música y me gustan los vinilos. Sí. Lo que ando buscando, no sé si usted tendrá, Luchito, ando buscando un reproductor, no, más que un reproductor, ojalá una radio de esas antiguas de CD. Sí, este es buenísimo, este de Chicago. Ando buscando una radio, ¿alguien vende una radio con lector de CD? Porque tengo CDs, pero no los puedo escuchar, po. Ahí los tengo de bonitos. Si alguien tiene un datito, que me lo dé. Yo tengo el siguiente dato para ustedes, queridos auditores. 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Nos vamos, nos despedimos. Muchas gracias por la sintonía, gracias por estar con nosotros. Espero que les haya gustado y hayan disfrutado de nuestro programa en el día de hoy. Mañana, si Dios quiere, nuevamente los esperamos con un nuevo capítulo de Tu Mañana y la Mía, el matinal que conecta. Besitos, disfruten su almuerzo. Chao, chao.
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1: 13 horas, 5 minutos.
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10: El gobierno aclaró que el proyecto de ley para crear el registro de actos vandálicos no afectará a los bingos ni rifas comunitarias. El ministro Martín Arrau descartó que sean considerados incivilidades, aunque enfatizó que estas actividades solidarias deberán seguir contando con sus respectivas autorizaciones legales. El informe lo trae Pablo Ortiz.
11: El ingreso con suma urgencia del proyecto de ley que crea el registro de actos vandálicos e incivilidades encendió las alarmas en redes sociales y entre parlamentarios de oposición. La preocupación principal radica en que las nuevas normativas de este registro pudieran terminar sancionando o incluyendo a las personas que organizan rifas, loterías o bingos comunitarios. Ante las dudas, el ministro de Seguridad Pública, Martín Arrau, salió al paso para aclarar las diferencias entre los delitos y el trabajo social, descartando una persecución a estas actividades. Sin embargo, el secretario de Estado enfatizó que este tipo de eventos solidarios y tradicionales de los barrios debe ceñirse estrictamente a las normativas vigentes. Explicó que la intención del Ejecutivo no es prohibir las actividades comunitarias por defecto, sino garantizar que se respete el ordenamiento jurídico general del país. En este sentido, Arrau recordó que para realizar colectas, manifestaciones o loterías en el espacio público, siempre se ha necesitado de la autorización de la autoridad correspondiente. Por lo tanto, el nuevo registro no afectará a los comités vecinales siempre y cuando cuenten con los permisos respectivos para operar legalmente.
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10: Una alianza público-privada permitió rehabilitar el sistema de agua potable rural del sector Lotato, afectado por los incendios de enero. La iniciativa beneficia a más de 100 familias y garantiza abastecimiento permanente de agua antes de la temporada invernal.
9: La región de Antofagasta.
10: Nuevas salas museográficas fueron inauguradas en el ex campamento salitrero Pedro de Valdivia gracias al Fondo Patrimonial y Ambiental de Minera El Abra. El espacio incorpora maquetas, esculturas y relatos interactivos para preservar la memoria pampina.
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10: Diputados y diputadas chilenos presentaron la ley Balto para elevar a 5 años de cárcel las penas por maltrato animal con resultado de muerte. El proyecto busca evitar la impunidad e incorporar la inhabilidad perpetua para tener mascotas o trabajar con animales a quienes cometan estos delitos. Carlos Maturana con los detalles.
12: Un grupo transversal de parlamentarios y parlamentarias presentó el proyecto de ley denominado Ley Balto, iniciativa que busca modificar el Código Penal para endurecer significativamente las penas por maltrato animal en el país. El proyecto rinde homenaje a Balto, un perro que sufrió un brutal ataque y fue asesinado en la comuna de Quilicura, esto en la región metropolitana, por el dueño de un centro estético canino. Al respecto, el diputado César Valenzuela, uno de los impulsores de la iniciativa, explicó que el objetivo central de la propuesta legislativa es terminar con las bajas sanciones actuales ante actos de crueldad extrema. Así, no permita que personas cometan estos actos y además trabajen con animales.
13: Lo que buscamos con este proyecto es que, frente a maltratos de tal nivel de crueldad, nuestro sistema no permite que queden en impunidad. que personas que son capaces de cometer este nivel de atrocidades no puedan nunca más en su vida volver a trabajar con animales.
12: En detalle, la propuesta establece que quienes causen lesiones o daños que menoscaben gravemente la integridad física de un animal arriesguen penas que van desde los 541 días hasta los 3 años de cárcel, además de aplicar multas económicas. En los casos más graves, donde se provoque la muerte del animal, el castigo aumentará notablemente, alcanzando penas

0: general de la Cámara Alta la semana pasada. Tras la votación, el ministro del Trabajo, Tomás Rau, destacó el amplio apoyo obtenido y recordó que el reajuste tendrá efecto retroactivo desde el 1 de mayo. Además, anunció una nueva alza para enero de 2027.
1: El salario mínimo se va a pagar retroactivo desde el 1 de mayo y el monto alcanza los 553.553 pesos. Va a haber una segunda alza o reajuste el 1 de enero de 2027, así para poder compensar todo el IPC del año 2026. Acá, en materia de diferencias entre menores de 18 años y mayores de 65 años, no hemos innovado, se ha mantenido las leyes de salario mínimos anteriores que tienen un reajuste diferenciado.
0: La discusión estuvo marcada por el debate sobre la diferenciación de remuneraciones para trabajadores menores de 18 años y mayores de 65. Sin embargo, ninguna de las indicaciones presentadas logró ser aprobada durante la votación. Al no registrar modificaciones, el proyecto quedó listo para convertirse en ley sin necesidad de regresar a la Cámara de Diputados para un nuevo trámite legislativo.
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0: La periodista chilena Mónica González fue galardonada con el premio World Press Freedom Hero 2026 por el International Press Institute. El reconocimiento destaca su valiente trayectoria en el periodismo independiente y la defensa de la libertad de expresión. Ornella Mellado nos cuenta más en el siguiente informe.
3: La periodista chilena y ganadora del Premio Nacional de Periodismo 2019, Mónica González, fue distinguida como una de las ganadoras del prestigioso premio World Press Freedom Hero 2026. Este galardón, otorgado por el International Press Institute y el International Media Support, reconoce a nivel global a figuras que realizan aportes cruciales al periodismo independiente en contextos de riesgo. La fundadora del Centro de Investigación Periodística comparte este importante reconocimiento internacional con la reportera filipina Patricia Evangelista y un grupo de periodistas independientes de Hungría. El premio destaca la incansable trayectoria de González en la defensa de los derechos humanos, la formación de nuevos profesionales y el desarrollo del periodismo de investigación en Chile. La ceremonia oficial de entrega del premio se llevará a cabo en Bogotá, Colombia, en el marco del Festival Gabo, que se desarrollará entre el 24 y el 26 de julio. Desde diversas organizaciones de las comunicaciones y el ámbito periodístico nacional han celebrado este hito como un gran orgullo para el país.

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2: la región de los lagos.
3: Vialidad adjudicó la reposición de tres puentes rurales en Maullín por más de 1.461 millones de pesos. Las nuevas estructuras tipo mecano reemplazarán antiguos puentes de madera y mejorarán la conectividad y seguridad vial de sectores rurales.
2: La región de Magallanes.
3: Ganaderos anunciaron una demanda contra la municipalidad tras la muerte de más de 60 ovejas preñadas atacadas por perros asilvestrados. Acusan falta de control canino y piden aplicar la ley de tenencia responsable de mascotas.
2: La región de Valparaíso.
3: Autoridades buscan priorizar la restauración de la iglesia San Francisco de Asís de Curimón, cerrada desde el terremoto de 2010. El templo y convento, declarados monumento histórico, requieren reparaciones estructurales para recuperar su uso público.
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3: La salida de Daniela Castro como subsecretaria de la Mujer ha generado diversas reacciones en el Congreso. La renuncia se produce tras semanas de diferencias con la ministra de la Mujer, Judith Marín. Michel Najas con el informe.
4: La decisión del presidente José

0: Antonio Kast de remover este martes a la subsecretaria de la Mujer, Daniela Castro, militante de Renovación Nacional, dejó diversas reacciones. La decisión puso fin a semanas de especulaciones sobre su continuidad en el gobierno debido a una creciente tensión con la ministra de la cartera, Judith Marín. La decisión fue comunicada previamente a dirigentes de Renovación Nacional y se concretó en medio de un conflicto interno que, según distintas versiones del oficialismo, se habría profundizado por diferencias de gestión y desacuerdos políticos entre ambas autoridades. La situación había generado preocupación en RN, donde diversos dirigentes realizaron gestiones para intentar resguardar la permanencia de una de las principales representantes del partido dentro del Ejecutivo. La diputada de RN, Jimena Ossandón, emplazó al Ejecutivo a definir la línea en la que irá el Ministerio de la Mujer.
1: Efectivamente, el Ejecutivo tiene toda la facultad de nombrar y de sacar a cualquier persona. A mí lo que más me preocupa es que hoy día yo no sé efectivamente cuál es el rumbo que tiene el Ministerio de la Mujer. A mí me gustaría que estuvieran las personas más idóneas, porque efectivamente es un ministerio muy relevante, dado incluso lo que estamos viviendo hoy día las mujeres en materia de violencia, en materia de desempleo. Pero yo quiero saber hacia dónde va el Ministerio de la Mujer. Estoy muy interesada en eso y hoy día yo no podría definirlo, no sé hacia dónde va. Más que no hay liderazgo, cuando hay dos personas que son las que lideran y están teniendo conflictos, es muy difícil tener un liderazgo. Así que yo espero que los futuros nombramientos hagan que este ministerio funcione de buena forma.
0: En tanto, desde la oposición, el diputado PS Daniel Marucheri ironizó con esta nueva salida, calificando al Ejecutivo como un gobierno en práctica.
2: Con la reciente renuncia de la subsecretaria de la Mujer, del Ministerio de la Mujer, lo que nosotros hoy día vemos ya es una sumatoria a 100 días del gobierno. Dos subsecretarios, dos ministros, 22 seremis han salido en menos de 100 días. Lo que nosotros tenemos es un gobierno en rodaje, un gobierno en práctica, pero la verdad es que los chilenos no se merecen eso. Este gobierno lo único que está dándole a los chilenos es incertidumbre. Incertidumbre desde cómo gobiernan, incertidumbre con las reformas que promueven.
0: La controversia provocó incomodidad al interior de Chile Vamos, donde varios dirigentes consideraban que el problema había dejado de ser una diferencia administrativa para transformarse en una disputa política entre los distintos sectores que integran la coalición oficialista. Con la salida de Daniela Castro, el gobierno enfrenta un nuevo episodio de tensión interna, en un momento en el que busca reforzar la coordinación entre los partidos que respaldan la administración del presidente José Antonio Kast.
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4: La Fiscalía y la PDI desarticularon una red de trata de personas con fines de explotación sexual. Las víctimas eran captadas en Colombia, ingresadas irregularmente a Chile y obligadas a prestar servicios sexuales para pagar deudas impuestas por las imputadas.
3: La región de Antofagasta.
4: Mercurio, Venus, Júpiter y la Luna podrán observarse alineados desde la región hasta el 18 de junio. Especialistas recomiendan mirar hacia el poniente tras la puesta de sol, aprovechando las condiciones atmosféricas favorables del norte.
3: La región de Valparaíso.
4: Contraloría detectó graves deficiencias en el control de especies decomisadas al comercio ambulante, incluyendo falta de inventarios, problemas de trazabilidad y fallas de seguridad. El municipio deberá instruir sumarios y aseguró que acatará las observaciones.
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4: La Comisión de Economía del Senado recibió al superintendente de casinos de juegos para analizar la reciente resolución del SII, la cual permite que las plataformas extranjeras de apuestas online cumplan con obligaciones tributarias. Los parlamentarios enfatizaron que el pago de impuestos no sustituye la urgencia de una regulación clara y robusta, manifestando su preocupación por el impacto social y la legalidad de estas actividades. Es por esto que acordaron enviar oficios a la Fiscalía Nacional, al Consejo Nacional de Televisión y al Instituto Nacional de Deportes. Al respecto, el senador Gastón Saavedra destacó la necesidad de avanzar hacia una normativa que otorgue certezas a la ciudadanía frente al crecimiento de los juegos de azar.
5: Ahora, sesión de la Comisión de Economía, donde escuchamos al superintendente de Juegos y Casinos, donde nos relató cuáles son las facultades y las necesidades que ellos tienen como institución para no solamente regular, sino para que se normen todo lo que son los juegos de azar en el país. Y al mismo tiempo impedir que siga avanzando el juego ilícito en el territorio y con las consecuencias anómalas que esto tiene.
4: Por su parte, el senador Frente Amplista Diego Ibáñez lamentó la inasistencia a la instancia del ministro de Hacienda y calificó de grave que el SII esté cobrando el IVA a un negocio que la Corte Suprema ya ha declarado como ilegal.
6: Lamentamos que el ministro Quirós no asista a la Comisión de Economía para dar cuenta de por qué hoy le están cobrando el IVA a un negocio que es ilegal, como las casas de apuestas online. Lamentamos que para él no sea prioridad asistir a la Comisión de Economía, sino excusarse de un tema que para nosotros es muy grave, que hoy estemos blanqueando un negocio que es ilegal según la Corte Suprema. De todas formas, hemos oficiado al Consejo Nacional de Televisión para saber por qué las casas de apuestas, que son ilegales, hoy pueden auspiciar programas televisivos.
4: La instancia legislativa reafirmó su compromiso de acelerar la tramitación del proyecto que regula los juegos de azar virtuales, buscando resguardar la fe pública, proteger a los consumidores vulnerables y delimitar con precisión las facultades fiscalizadoras del Estado sobre el comercio digital de apuestas.
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4: Autoridades realizaron operativos en sectores rurales para facilitar la activación del cupón de gas licuado destinado a familias vulnerables. El beneficio está dirigido a hogares pertenecientes hasta el 80% más vulnerable del registro social de hogares. Hasta acá dejamos el resumen informativo. Nos volvemos a encontrar en una próxima edición con más noticias. Que estén muy bien.
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3: Tras los primeros partidos de los grupos A al F, ahora llega el turno de varias selecciones candidatas que todavía no han hecho su estreno y que generan enorme expectativa entre los aficionados. Este 15 de junio comienzan las acciones de los grupos G y H. España debutará frente a Cabo Verde, mientras que Bélgica se medirá con Egipto. Más tarde, Uruguay enfrentará a Arabia Saudita e Irán chocará con Nueva Zelanda. El 16 de junio será el turno de otro de los grandes favoritos. Francia hará su estreno ante Senegal, mientras que Noruega enfrentará a Irak. La jornada cerrará con el esperado debut de Argentina frente a Argelia, uno de los encuentros más atractivos de la primera fase. El 17 de junio entrarán en escena más candidatos al título. Portugal se medirá con República Democrática del Congo, Inglaterra enfrentará a Croacia en un duelo de alto voltaje europeo y Colombia iniciará su camino mundialista frente a Uzbekistán. También jugarán Ghana y Panamá. Entre los equipos que aún esperan debutar destacan Argentina, Francia, Inglaterra, España, Portugal, Bélgica, Uruguay y Colombia. Selecciones que aparecen en la mayoría de los pronósticos para avanzar a las rondas decisivas y pelear por el campeonato. Los próximos partidos destacados: el 15 de junio, España versus Cabo Verde en el grupo H, Bélgica versus Egipto por el grupo G, Uruguay versus Arabia Saudita por el grupo H, Irán versus Nueva Zelanda por el grupo G, el 16 de junio, Francia versus Senegal por el grupo I, Irak versus Noruega por el grupo I y Argentina versus Argelia por el grupo J. El 17 de junio, Austria versus Jordania por el grupo J, Portugal versus República del Congo por el grupo K, Inglaterra versus Croacia por el grupo L, Ghana versus Panamá por el grupo L y Uzbekistán versus Colombia por el grupo K. La primera ronda entra en su fase más esperada, debutan campeones del mundo, candidatos históricos y varias selecciones llamadas a ser protagonistas. 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
1: 14 horas.
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tal, queridos amigos? Qué gusto más grande saludarles a esta hora cuando estamos iniciando un nuevo programa a través de nuestras redes de estaciones de radio desde Puerta Norte de Arica. Llegamos hasta Visbiri, nuestro productor se lo comentó, desde Visbiri, Arica, toda esa zona, hasta la Austral Radio Polar de Punta Arenas. ¿Ya? Radio Polar de Punta Arenas, pasando también por la zona centro, donde tenemos en Capital Radio Salud. Radio Salud de Madre Tierra, también en Capital 570M y una cantidad enorme, 64 estaciones que van a permitirnos compartir con ustedes toda esta buena nueva que traemos diariamente acá a nuestra querida botica del ayer. De hecho, ya me están llegando los productos de Madre Tierra que vamos a difundir hoy, que vamos a hablar un poquito acerca de la información que hay en el mundo de la ciencia, obviamente de la ciencia de la salud. Voy a subir un poquito el micrófono ahí. Y como tema como temas novedosos, los dos últimos complementos, que es el aceite de orégano oro, el famoso aceite de orégano oro, se ha puesto muy muy de moda en Europa. Unos jovencitos en algún programa de televisión comenzaron a tomar gotitas, así tal como lo estoy haciendo yo en el estudio. Usted no lo ve, pero lo puede a lo mejor escuchar. Ñam, ñam, ñam. Exquisito, el aceite de orégano, que viene listo para tomar. Esa es la gran ventaja de este aceite, viene listo para tomar. No tiene que estar diluyéndolo, a veces se complica la gente cómo busca ciertos vehículos oleosos para este concentrado de carvacrol y timol. Carvacrol y timol son parte esencial de la acción terapéutica que estos aceites contienen. Entonces, bueno, aquí Madre Tierra lo ha hecho listo para tomar. 20 gotitas. Yo me acabo de tomar como 4. Son 20 gotitas al día. La idea es tomárselas todas de una, sí. Como decía mi abuelo Caleuto, mejor hacerlo simple que lo complejo. Simple, 20 gotas. Usted elige la hora que le es más cómodo. Generalmente se recomienda un poquito alejado de las comidas, ¿ya? Un poquito alejado de las comidas, se puede utilizar sin problema. Media hora antes de la comida, ¿ya? O media hora después, se toma su aceite de orégano oro. Y los beneficios los vamos a ir conociendo durante el programa, ¿les parece? Ya está, pero le adelanto, Helicobacter pylori, problemas micóticos, la cándida, por ejemplo, una superpoblación, una sobrepoblación de este hongo, la cándida, que tantas complicaciones nos generan a nivel digestivo, también a nivel de la piel, por ejemplo. En el caso de ustedes, queridas amigas, que de repente están afectadas por una sobrepoblación de cándida y que están bajo tratamiento médico, con antimicóticos, obviamente, es muy bueno suplementar todo esto con el aceite de orégano oro. En Talcahuano también, ya un saludo a don Lisandro, que nos escucha en la ciudad de Talcahuano, cerquita de Concepción, a través de Radio Mía, o Nueva Mía, Radio Nueva Mía en Los Ángeles, en esa misma zona, en Temuco también. Bueno, una cantidad enorme de lugares donde vamos a poder compartir esta buena nueva que tiene Madre Tierra para usted. Y el segundo producto del cual vamos a hablar, tenemos varios en la mesa, quienes están asistiendo a mi botica hoy a través de las redes, van a ver que aquí tengo el GAFAO, por ejemplo, para los problemas a la vista. Hoy día, una radio paciente, la señora Alejandra, me decía: doctor, estoy perdiendo la vista, ¿será la edad? Y yo le decía: lo más probable, ¿qué edad tiene usted? 48 años, dijo Daniel, ¿no? 48. Lo más probable es que no sea la edad, realmente. Bueno, la edad también tiene algo que decir, pero lo más probable es que sea porque usted se ha puesto adicta al uso de redes sociales a través de su ordenador, a través de su compu-

visión, para todo este maravilloso órgano de la visión. Y tenemos también el muérdago. El muérdago es una planta medicinal exquisita. Su nombre botánico, Viscum album. Viscum album. El Viscum album es el nombre con el cual se conoce en botánica el famoso muérdago, que es una planta parasitaria que se ha usado desde tiempos inmemoriales, para un sinfín de enfermedades. Pero hoy día queremos destacar su uso en pacientes oncológicos. En países como Alemania, el 70% de los pacientes oncológicos están bajo receta, ya, el médico se lo receta este suplemento alimentario, como es el Mitleben, rico en muérdago y además rico en vitamina D3. Tenemos mucha información para compartir con ustedes y también mucha música, así que les invito a relajarse, a tener papel, como lo tengo ya acá, una hojita en blanco, nada escrito. Vamos a ir tomando nota de los nombres de estos complementos, por ahí alguna dirección y consultas acá en la Botica del Ayer. Soy el doctor Leopoldo Moreno, feliz de compartir con ustedes como director técnico de esta querida Madre Tierra.

0: La felicidad. ¿Quién nos cantaba? Un grupo italiano. Ah, y era, no es un grupo, es un matrimonio italiano, Albano y Romina Power. Ellos son, ¿verdad, Daniel?
1: Exacto.
0: Nuestro productor. Les voy a mostrar en las redes sociales acá el estudio nuestro, donde estamos haciendo el programa. Ahí estamos.

0: está la ciudad de Viña del Mar, afuerita, y ahí está nuestro productor. Y lo ven ahí a don Daniel Cordobés, él es el encargado, ahí están los productos, ya mi nota, algunas notas ya que me han escrito, algunas consultitas, Daniel, y vamos a comenzar a responder algunas de ellas para los que quieran participar también en esto, ¿ya? Y saludar a la gente que nos sintoniza. ¿Dónde? ¿De a dónde? Espero que ahora mejoramos la señal, me dicen también. Ya, se mejoró. Se pega de vueltas y vueltas, dice, pero ya se mejoró. ¿Cuánto vale el aceite de orégano oro? El aceite de orégano oro vale 39.900 pesos. 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Este frasquito, generalmente cuando tú lo quieres usar de manera preventiva, tiene la característica de que te dura 2 meses. ¿Por qué? Porque ¿cómo se usa el aceite de orégano en forma preventiva, no terapéutica? Terapéutica es cuando ya un médico te está tratando por Helicobacter pylori o por una candidiasis, o la otra cosa que es muy importante, por intoxicación por metales pesados, ¿ya? La intoxicación por metales pesados es bien complicadita, porque va generando problemas a nivel articular, genera problemas también a nivel inflamatorio, también es neurotóxico, la presencia de metales pesados es muy neurotóxica, o sea, a nivel del sistema nervioso provoca también bastantes complicaciones. Ahí seguramente tu médico, tu terapeuta te ha dicho toma 20 gotas de aceite de orégano, o a veces está en la concentración del principio activo. Cuando te hablan del carvacrol y el timol, te van a decir tome 2 o 3 gotas, no más, pero es tan cáustico, es tan erosivo, es tan potente el aceite de orégano, el aceite esencial de orégano, que debiera ser diluido en un vehículo oleoso. Aceite de almendras, qué sé yo, hay varios vehículos. Nosotros hemos elegido la Persea Gratísima, que es el aceite de palta, porque además aporta beta-citosteroles. Esa es la razón para hacerlo más potente y efectivo. Pero si no, te dicen tómese 2 o 3 gotitas todo el mes y durante, no sé, 3 meses, 6 meses, lo que requiera el terapeuta. Pero cuando lo hacemos en forma preventiva, para ir botando poquito a poquito los metales pesados, para desinflamar nuestro cuerpo, para fortalecer nuestro sistema digestivo frente a la presencia de esta bacteria que nadie quiere y que tantas molestias genera. Bueno, ahí preventivo, como preventivo, en la medicina preventiva, 2 semanas. Tú tomas 2 semanas, descansas 2 semanas y vuelves a tomarlo. Por lo tanto, un frasquito de 30 ml como este te va a durar 2 meses. ¿Ya? 2 meses. Bueno. ¿Qué más preguntas? Don Lisandro, desde la ciudad de Talcahuano, ahí me escribía, me decía, doctor, he cambiado mis hábitos de vida, me siento extraordinario, bajé las grasas, estas grasas malas, como le dicen algunos, grasas saturadas, pero lo que subí fue mucho el consumo de agua. Le voy a contar algo, hoy día los chilenos, que nos dicen que somos tan malos para comer pescado, pese a que tenemos una tremenda costa, ¿por qué no hay razón de por qué el chileno medio pudiera estar bajo en ácidos grasos omega 3 y tener problemas a nivel de sus membranas celulares, síntesis hormonales, un sinfín, con problemas de memoria, mala circulación, todo lo que conlleva una baja en ácidos grasos, en la ingesta de ácidos grasos omega 3, como es el EPA y el DHA? Pero ocurre, ¿por qué? Porque somos malos para comer pescado. Pero por otro lado también somos muy malos para tomar agua. Lo que más tenemos, ¿verdad? Pescado, bueno, el agua está medio escasa, pero siempre hay agua. ¿Ya? Y es tan barata y es tan económica. Y somos malos para comer pescado y para tomar agua. Don Lisandro me comenta que comenzó a aumentar el consumo de agua. ¿Cuánta agua deberíamos tomar nosotros al día? 40 centímetros cúbicos por kilo de peso. 40 centímetros cúbicos. En el caso mío, que estoy en los 80 kilos, 8, 16, 24, 30, 3 litros debería tomar yo de agua. Que a veces no los tomo, aparentemente, pero que sí los tomo cuando incorporo las infusiones, los jugos, las sopas, las verduras que consumo. tienen un gran aporte de agua. Así que no creas que no estás tomando agua, pero igual estamos al debe. Pero el solo hecho de tomar más agüita, en el caso de don Lisandro, me refirió una mejoría a nivel de su zona digestiva, de su zona articular. Porque fíjate que las articulaciones están envueltas en una cápsula, que se llama la cápsula sinovial, que el agua actúa obviamente a nivel de la lubricación que tiene que ver en la articulación, pero también somete a la articulación a una eliminación de elementos ácidos que le inflaman. Por lo tanto, si quieres prevenir la artritis, la artrosis a nivel articular, una de las primeras y mejores medidas es toma agua, toma agua. Bueno, así que lo felicito, don Lisandro, y gracias por su testimonio. Y por otro lado, Claudita Rabanal me dice: doctor, estoy llena de problemas digestivos, estoy con muchos problemas digestivos, ¿qué es lo que tengo que hacer? Bueno, primero que todo es muy importante la aplicación de un ayuno. Es muy bueno entender que el ayuno intermitente, sobre todo el ayuno intermitente, va a permitir que toda esa zona digestiva, todo el eje digestivo, partiendo por tu boca, ya, boca, esófago, estómago, intestino delgado, intestino grueso, hasta el ano, va a descansar, ayudando sin duda a lo que nosotros llamamos el mecanismo de restauración o de recuperación orgánica activarse. Le permites activarse, y es por eso que el descanso que tú le das por 12, 13, 14, en mi caso es que hacemos ayuno de 8 a 16, 8 horas, que es una ventana donde yo me permito comer, me nutro, voy a nutrirme en esas 8 horitas, y luego vienen 16 horas que no como más nada, solamente alguna infusión no endulzada, ya, una infusión normal, generalmente tibia, ni fría ni caliente, tibia, o también agua, tal como la bebemos todo, ya, aporte hídrico, va a significar que nuestro cuerpo en menos de dos semanas ya recupere prácticamente el 60% de su funcionalidad. ¿Qué más, Claudita Rabanal? Te recomiendo tomar diariamente el Bicolon. El Bicolon en gotas orales es un poderoso péptico, es un poderoso digestivo, es un tónico para menguar toda la acción espasmódica que genera la contracción muscular, que genera justamente un ambiente desbalanceado en la funcionalidad digestiva. También cuando hay, por ejemplo, intestino permeable, cuando hay una permeabilidad intestinal que es también complicadita, o cuando hay presencia de bacterias a nivel del intestino delgado, como es el SIBO, y está llena de gases, te haces un examen, determinan a través de la presencia de metano en tu expiración, inmediatamente ya determinan que tú estás haciendo un SIBO, por ejemplo. Fíjate cómo el Bicolon en gotas tiene plantas medicinales, Claudita, que van a ser eupépticas, tónicas digestivas, van a ser colagogas, te van a ayudar a todo lo que es la función biliar, van a ser también antiespasmódica para el dolor que a veces se presenta en la zona umbilical, van a ser carminativo, sobre todo en pacientes con SIBO, ojo, es impresionante la acción carminativa que tiene. Eso significa que bloquean la formación de gases para evitar que andes toda hinchada, llena de eructos, que a veces también eso provoca un cuadro de reflujo, regurgitación ácida. Por eso es que el Bicolon anda muy muy bien, no solamente para el paciente con colon irritable, Claudita, sino que para el paciente con gastritis, con gastralgias, con problemas a nivel de la zona hepatorrenal, anda muy muy bien tomar 20 gotitas todos los días. Ahora bien, estas 20 gotitas de Bicolon no se toman como el aceite de orégano, se toman 10 gotitas en la mañana, a la hora que te sea cómodo también. Generalmente a mis pacientes yo les recomiendo a las 10, 11 de la mañana, 10 gotitas. Y por la tarde, tipo, qué sé yo, 6, 7 de la tarde puede ser, te tomas 10 gotitas más. Por ahí, si haces algún desarreglo, como nosotros este fin de semana lo hicimos, porque estábamos en un congreso y había mucho cóctel y todo, te puedes volver a tomar 10 gotitas más. Yo partía a la mañana y me tomaba mi vaso de agua, y en ayunas ya partía tomándome el Bicolon, me preparaba y terminaba más allá de las 20 gotas que me tomaba, y terminaba a veces en la noche tomándome 20 gotitas más, porque fíjate que mejorar la función digestiva también mejora potencialmente la, el buen dormir. El buen dormir. La gente duerme mal muchas veces simplemente porque todo esto se basa en este eje digestivo, en las dispepsias, la pesadez estomacal, o también, como les hablaba, de la permeabilidad intestinal, que lo más grave de ello es que permite pasar al torrente sanguíneo sustancias que antes eran bloqueadas en el intestino, estaban bloqueaditas. Hoy día sí pasan así como Pedro por su casa, y luego dentro de nuestro cuerpo estas toxinas o estos nutrientes enemigos, por decirlo así, o estos disruptores, como le dicen algunos, por ahí, van a provocar inflamación. Van a provocar inflamación. Y a partir de la inflamación, ¿qué es lo que nos provoca? Enfermedad. Enfermedad. Falta de salud. Bueno, ahí está Bicolon, ahí estaba el aceite de orégano oro, y vamos a, ¿qué hacemos? ¿Música o pausa, don Daniel?
1: Direcciones.
0: Ah, vamos a las direcciones. Algunas direcciones de Madre Tierra en nuestro país.

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Ok, quedemos hasta la capital. Ya, quedémonos en capital. ¿Qué les parece? Ahí tienen ustedes, amigos de... 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El orégano es una plantita medicinal, su nombre Origanum vulgare. Hay una como 500 variedades de orégano. Fui al supermercado a comprar fruta el otro día porque llegamos de vuelta y no había ninguna frutería abierta. Necesitábamos hacer algunas preparaciones con frutas. Y me encontré lo primero así, pum, de frente, matitas de orégano. 4.900 pesos. La encontré cara. Porque usted puede pedir un atadito y ahí cultivar su propio orégano para las comidas. Ese orégano tiene grandes propiedades eupépticas, son muy digestivas, por eso se la ponen a la pizza. Los italianos, cuando descubrieron que le estaba cayendo mal a todo el país tanta pizza con queso, ¿verdad? Alguien dijo, apareció un farmacéutico como yo, pero no se compliquen, para no echar a perder el negocio de las pizzerías o de los quesos, pónganle orégano. Y ahí le pusieron orégano ya, y salvaron la pizza, ya hacen la típica. La otra pizza típica es la margarita, que tiene una historia, porque tiene los tres colores italianos, tiene unas hojitas de rúcula, el queso y el tomate, ¿ya? Es por la bandera italiana, rojo, verde y blanco, y tiene un nombre por alguna reina, creo que iba, no sé, la reina Margarita a algún lado, tiene una historia bien bonita para que ustedes la busquen, la googleen. Pero bueno, por sobre todas las cosas, el orégano tiene aportes beneficiosos cuando tú lo tomas como infusión, cuando lo consumes como condimento, pero la potencia curativa frente a ya enfermedades más complicadas, situaciones más complicadas, como les hablaba, una superpoblación de hongos micóticos, ¿verdad? Como es la cándida o el Helicobacter pylori, o problemas a nivel respiratorio también, cuando hay una cierta ubicuidad ahí,
con respecto a bacterias a nivel del árbol bronquial superior, por ejemplo, en cuadros de neumonía también. Se ayuda muy bien el aceite de orégano, pero necesitas el aceite de orégano completo. Hay farmacias que no tienen el aceite de orégano oro, y las investigué, tienen el aceite esencial de orégano, que es muy bueno, pero no es completo. Ya no es completo porque está la cabeza del aceite nomás. La cabeza de la fase oleosa es el aceite esencial, pero falta el cuerpo y la cola. El cuerpo y la cola. Y ahí viene entonces a jugar un rol fundamental por el aporte de terpenos, de sesquiterpenos, por la ayuda que tiene, insisto, como depurador, como detoxificante. Aceite de orégano oro. Pídelo en Madre Tierra o en los locales. Nos falta la zona sur, que a ver si alcanzamos en el segundo bloque las conoceremos. Ya, hagamos la pausa, comerciales, ya estamos de vuelta con más consultas. Soy el doctor Leopoldo Moreno y esta es la botica del ayer, con el aceite de orégano oro, y también vamos a hablar del Mitleben muérdago, que está siendo utilizado en Europa de manera muy, muy efectiva para ayudar a pacientes oncológicos. Una tremenda y buena noticia. No se vaya de la sintonía, no cambie el diario. No nos dejen solitos.

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2: 14 horas, 35 minutos.
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Ok, con esta música incidental volvemos acá a trabajar para ustedes. Subimos las cortinas de nuestra querida botica. Estamos haciendo radio con las estaciones, con redes sociales. Con las redes sociales. Si alejo un poco el micrófono, se escucha igual, ¿no? Ah, perfecto, un buen micrófono este. ¿De dónde lo conseguimos este micrófono, Daniel? Ah, es un omnidireccional. Ahí está el micrófono. Ya, y ahí quedo más cómodo, porque de repente uno, para que te escuchen bien, uno cree que hay que hablar como al oído. No, está, tú me dices que con esa dirección está bien. Bueno, me decía ahí una de nuestras radiopacientes que me da la idea que nos está sintonizando, viendo a través de las redes sociales en los Estados Unidos, que hay infusiones que son dañinas para la salud. Claro que sí, y es verdad. No es que las infusiones como método de preparación de una planta, las infusiones, ¿qué es una infusión? Es tomar una planta medicinal, ¿ya?, y agregarle agua hervida. Generalmente dicen que hay que dejarla reposar durante unos 4 minutos a una temperatura de 80 grados. Yo uso un sistema como de percolado antes. ¿Y en qué consiste eso? Que tomo la bolsita o la hierbita y en vez de dejarla caer sobre el agua caliente, yo dejo que el agua haga una especie de baño sobre la hierba, ¿ya? Eso es como una perfusión, podría ser, en tecnología farmacéutica, ¿ya? O un percolado, le podrían también llamar. Pero luego, cuando termina de pasar el agua caliente, que insisto, ojalá no sea 100 grados, que tiene que ser un poquito más fría, 80, para no destruir ciertos principios fitoactivos que son, o fitonutrientes que son importantes en la terapéutica. Luego de eso, dejo la bolsita o el envase, el que cautiva la hierba, la dejo ahí unos 4 o 5 minutitos, la retiro. Y generalmente, yo que soy bueno para las infusiones, me tomo una segunda tacita. Hago lo mismo, ya me va a quedar una cantidad, pero así también aporto más agua también a mi dieta, es un aporte hídrico. Entonces, hay infusiones que tú no puedes llegar y tomarlas a destajo. Por ponerte el caso, la ruda, que es una planta protectora energética, tiene acción ocitósica. O sea, por ejemplo, una mujer embarazada o una mujer que está embarazada sin saberlo puede perder el bebé, o embarazada y se toma una agüita de ruda o cualquiera de estas que son, insisto, ocitósicas, vasoconstrictora del endometrio, que van a provocar, le van a provocar daño y estrés al bebé en el útero. Y ella ni siquiera lo va a saber y va a estar sufriendo el bebé. Entonces, hay plantitas que no pueden llegar y ser tomadas así como así. Segundo, por ejemplo, hay plantitas como la hierba de San Juan, que aporta, el nombre botánico es el Hypericum perforatum, que tiene principios activos, muchos principios activos, pero uno de los importantes es la hiperacina, que tiene una acción antidepresiva. Una persona que está tomando la hierbita de San Juan no puede exponerse al sol así como así. Porque si se expone al sol, lamentablemente los principios activos de esta planta son fotosensibles. Y se activan con el sol y te manchan la piel. Entonces llega a las personas y dicen, oh, mire doctor, ¿qué problema tengo? Estoy toda manchada por aquí, por allá, ¿será el hígado? Y uno empieza a conversar con ella y en la anamnesis, conversando, descubre que no, que está adicta a la hierbita de San Juan porque está pasando una depresión. Entonces hay que cuidarse del sol. Y hay que tomar Hypericum perforatum, como se le indique el terapeuta o el doctor, y tomar vitamina D también, porque obviamente en ese periodo va a estar menos expuestas al sol. Y termino con otro ejemplo, que es típico, que llegan pacientes anémicos. Uy, doctor, me ando quedando dormida por todos lados, dormido el paciente, y ando cansada. Lo más probable es que no me he hecho ningún examen, que es lo primero que tiene que hacer, visitar al médico y solicitar y hacer los exámenes que él le pida. Pero ando con estas características, anémico, y sea, es como que se autodiagnostican, ya como que les encanta autodiagnosticarse así, les encanta. Así como automedicarse, también la gente hoy día con tanta información, pareciera ser, es como un fenómeno raro. Antes yo veía que a la gente le encantaba automedicarse. Estoy tomando un clotrimazol, estoy tomando el nombre que sea. Porque la vecina me dijo que servía para esto y yo lo tomé también. Pero ¿cómo se va? Sí, estoy tomando incluso benzodiazepina. La encuentro muy barata, muy económica en la feria. Voy al mercado, a la feria, y hay una señora, una casquita que tiene una botica, y ahí le compro en esa botica.
Y yo le digo, pero ¿se aseguró que la señora sea farmacéutica y que esté ahí con...? No, no es ni farmacéutica, ni es botica, ni nada. Nadie conoce si ese medicamento ha sido, qué sé yo, alterado, si tiene, ha sido expuesto, no sé, a alta temperatura y por lo tanto fue desechado. Anda a saber. Por eso es muy importante, y a la gente le encantaba automedicarse y con medicamentos power, con medicamentos poderosos, y que pueden generar reacciones adversas a los medicamentos o también interacciones cruzadas con otros medicamentos. Por ejemplo, los pacientes con anticoagulantes tienen que tener mucho cuidado en lo que comen, en lo que consumen, en los medicamentos que utilizan y todo. Bueno, pero el tema del anémico, al final no era anemia, tenía sus niveles de proteína hiérrica, de los hematíes, los hematocritos estaban increíbles. ¿Qué pasaba? Que estaba tomando Cedrón a destajo. ¿Ya? Estaba tomando Cedrón a destajo. Y uno lo encuentra en los grupos y en los pueblos más variados. Hay pueblos que como cultura le llaman las mateadas. Hay pueblos que le llaman las mateadas, que se juntan en la tarde, vecina, venga, mire, una mateada, y se ponían a tomar mate, y después nadie dormía, estaban, hoy estaba tan buena la conversación y la fiesta, estuvimos hasta las 4 de la mañana conversando, y al otro día no podían trabajar o faltaban al trabajo, porque el mate los estimulaba. El mate tiene tanta cafeína, y además la mateína, como el café u otros productos que son altamente energéticos. Entonces, volviendo al tema, el Cedrón, era el Cedrón, adicto al Cedrón, adicto al Cedrón. Y el Cedrón es un hipnótico, como es la valeriana. Por lo tanto, están desarrollando una sintomatología, ¿ya? Dada por estas infusiones. Por eso, como me lo escribe Paz ahí, el médico tiene toda la razón. Los doctores allá en Estados Unidos le habían dicho eso, parece que las infusiones no son inocentes, no son inocentes. Como también el hablar no es inocente. Nos vamos a ir a la música con este pequeño comentario. El hablar nunca, nunca será inocente. Por eso es muy importante ocuparte y ver y escucharte primero internamente qué es lo que vas a decir. Porque no existe la palabra inocente. Y la palabra, así también como puede construir, lamentablemente puede destruir.

música. La música de recuerdos, sin duda, a la hora de sintonizar La Botica del Ayer. Este programa que venimos haciendo hace más de 3 décadas con nuestro productor, don Daniel Cordobés. Él llegó del jardín infantil, se iba a la radio a acompañarme. Yo ya había salido de la universidad y todo lo demás, pero empezamos a hacer este programa. Y miren lo que resultó. Creo que es uno de los programas más antiguos que ha tenido además esta curiosa permanencia y que nos permite estar todos los días. Es un programa ininterrumpido desde hace 32 años, que los días, no sé, hasta los días de fiesta, los años nuevos, todos los días estamos siempre acompañándoles a ustedes en diferentes horarios, en las radios, en las redes es distinto, ¿ya? Pero a la gente que le gusta todavía escuchar radio, que es un importante. La radio es el medio de comunicación, yo diría, más importante que hay en el planeta, imagínate, más que la televisión, más que todos los sistemas, más que la prensa escrita, por la credibilidad. La credibilidad es un elemento que diferencia a la radio de todos los otros medios. La gente le cree a la radio y busca la radio, sobre todo en casos de urgencia. Búscala en un caso, hay un temblor, hay una tragedia, siempre busca la información a través de la radio. Bueno, y a través de la radio hacemos este programa, como les decía, y Dios mediante estaremos mucho tiempo más. Mira, interesante alguna de las consultas que me han llegado. Me dice Pachi, me dice: buenas tardes, doctor, una consulta, ¿uno puede mezclar varias hierbas para tomar? La respuesta es sí, claro que sí. Hay plantitas que se sinergian mucho, pero que siempre deben estar bajo la tutela de un especialista, un fitoterapeuta, de tu doctor, de tu médico, de quien esté el profesional de la salud que esté más o menos dirigiendo la terapia que tú estás haciendo. Nuestros abuelos también nos enseñaban. Por ejemplo, vamos a conocer una. La zarza parrilla, anótenla, zarza parrilla con la cola caballo. La cola caballo, o cepa caballo, o el nombre botánico es Equisetum arvense, anótenlo así, Equisetum arvense, junto con la zarza parrilla, generan una sinergia, son como un equipo de dos que van a trabajar en el eje hepático renal, que yo te decía que es tan importante para manejar desde episodios emocionales, como es la rabia, como es la ira contenida o como es el miedo, pasando por dolencias como la artritis, como la litiasis renal, como el hígado graso, como la hepatomegalia, como la dispepsia, como problemas biliares, etc. La zarza parrilla anda muy bien a nivel hepático y el Equisetum a nivel renal, y juntas se potencian muy muy bien. Cuando tú tomas 2 o 3 plantitas juntos, ya deja de ser una infusión y pasa a ser una tisana. Esa es una tisana, 3 plantitas juntas. Otras que andan muy muy bien también son aquellas que están orientadas al sistema nervioso, como es la melisa, por ejemplo, las hojitas de manzanilla, las hojas de naranjo, andan muy muy bien, que tú las puedes ir mezclando y jugando, porque aromáticamente también pareciera ser que conforman un espectro que la hace mucho más asimilable por quien las consume. Sigamos. Me explicaba Claudita, otra radio paciente, que estaba tomando omeprazol. Y me pregunta si eso es como inocente también, porque la está tomando, ya pareciera ser como que se está automedicando, ya no compra el omeprazol con la receta de su gastroenterólogo, sino que va a la farmacia y eso no debiera ser, porque son medicamentos bajo receta, pero que comienzan a automedicarse. Sin duda, el omeprazol o todos los derivados parecidos, así que terminan en prazol, van a constituir yo diría, van a constituir un cierto, no quiero ponerme muy así como para asustarlo, pero un peligro, un cierto peligro, porque bloquean en el fondo el aporte ácido que requiere el bolo alimenticio para comenzar los procesos de digestión. Porque hay gente que come bien, están tratando de restaurar su salud y sufren de una gastritis crónica o hiperacidez, qué sé yo, y descubren estos derivados de los prazoles, por decirlo así, partiendo por el omeprazol, y como que les cae bien, claro, porque bloquean la acidez, actúan
como inhibidores de los receptores H1, H2 o los secretores de ácido de jugo gástrico. Con ese cambio en la acidez se alcaliniza y ahí comienzan a fermentar los alimentos, porque necesitan ese ambiente ácido en el estómago y luego se van alcalinizando en la medida que pasan al intestino delgado y luego más alcalino en la medida que llegan al intestino grueso. Pero ¿qué es lo que ocurre? Que parten fermentaditos, parten como hiperfermentados y generan gases, generan mala absorción y lo peor que pueden generar la permeabilidad intestinal. Y obviamente, indistintamente, la absorción de estos medicamentos pudiera también afectar el órgano por donde se secreta, donde se eliminan, donde se excretan los metabolitos del medicamento, que es a nivel del riñón. Así que solamente lo vas a usar con receta médica, Claudita, ¿ya? Que me lo preguntabas. Solo con receta médica. ¿Sigamos atendiendo o nos vamos ya a los comentarios? Ya, ahí seguimos atendiendo consultas. Nos vamos a hacer un pequeño comentario con la cortina que tenemos. Podemos hacer la misma cortinita acerca del Mitleben muérdago.

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De la naturaleza a su mesa. ¿Qué más consultas? Ya. Es que me duele dejar consultas sin responder. ¿Ya? Me duele dejar. Ya, nos vamos a hablar del Viscum album. El Viscum album, acá lo tengo, es una plantita parásita. Vamos aprendiendo, ¿ya? Es una plantita parásita. ¿Qué significa? Que es una planta que vive de otras plantas. Ustedes se van a dar cuenta, si lo ven en mis redes, unas fotos, unas imágenes que muestra nuestro productor de cómo sobre otros, principalmente sobre el abeto, pero también sobre el manzano, sobre el roble, esta plantita, el Viscum album, como que le encanta crecer ahí. O sea, es una planta que no tiene raíz, ¿ya? Pero tampoco es una planta etérea. Por eso ya a nivel de la medicina mística hablaban mucho del muérdago o del Viscum album, porque decían, es una planta sin tierra y sin aire. Es una planta como que vive en un estado bien especial. Y este muérdago, quienes los celtas, por ejemplo, la cultivaron y valoraron sus principios terapéuticos, bueno, luego los griegos y toda esa zona de Europa y del Mediterráneo, descubrieron que tenía grandes propiedades curativas a nivel de las vías respiratorias. Cuando había neumonías, bronconeumonías, algún tipo de espasmo respiratorio, qué sé yo, asma también, y empezaron a usar esta plantita. Se descubrió también que tenía una interesante aplicación, te hablo antes de Hipócrates, o sea, te estoy hablando más de 2500 años para atrás, también la usaban en pacientes convulsivos, pacientes, por ejemplo, con epilepsias, andaba muy bien la toma de estas plantitas, de este extracto que se hacía del famoso Viscum album. Y así fueron investigando y descubriéndose más y más propiedades del Viscum album, hasta que hace algunos años, hace algunas décadas, en Alemania se recogió un interesante estudio que hablaba sobre las propiedades del Viscum album en pacientes oncológicos, pacientes que tenían diagnóstico ya de cáncer, una neoplasia, con todas las molestias que esto obviamente determina en el paciente que recibe un diagnóstico como tal. Inmediatamente el sistema inmune de un paciente al cual se le diagnostica cáncer se deprime, ¿ya? Se angustia, se achica, se contrae. Y luego, en el tratamiento, lamentablemente la radioterapia y la quimioterapia, particularmente ellas, pero prácticamente todas las terapias son bastante molestas para el paciente, hacían aparecer una cantidad de trastornos, molestias, náuseas, trastornos digestivos, etcétera. Y se descubrió entonces ahí, unos alemanes descubrieron que la utilización de un concentrado Viscum album daba excelentes resultados en estos pacientes bajo quimio, bajo radioterapia, disminuyendo la cantidad de efectos secundarios de la terapia, ¿ya? Todos los trastornos, las reacciones adversas, las molestias, disminuían. No desaparecían, lamentablemente, pero sí disminuían considerablemente. ¿Y qué hicieron ellos? Empezaron a preparar extractos de muérdago y se lo empezaron a dar a los pacientes oncológicos. A tal punto fue su efectividad que hoy día hay datos estadísticos que usted los puede googlear. El 70% de los pacientes oncológicos están tomando estos preparados que llamamos Mitleben. Anote el nombre de marca, Mitleben muérdago. Mitleben. Entonces, ¿qué es lo que ocurre? Y termino con esto. Que más allá de menguar los efectos secundarios de las terapias, también se está investigando en forma paralela qué ocurre con pacientes que no tienen la enfermedad, que no han hecho neoplasias, que no tienen cáncer, y se postula a que es un potente y efectivo preventivo de la aparición de cáncer en tu vida. Mucho se ha hablado de la moringa, se ha hablado del noni, se ha hablado de la vitamina C, se han hablado una cantidad enorme, ¿ya?, de plantas que hay para evitar el cáncer. ¿Por qué? Porque hoy día, y lo debo decir públicamente, con dolor, el cáncer pareciera ser la primera causa de muerte prematura en el mundo. Y es por eso que andan todos cuidándose. Andamos todos cuidándonos. Sobre todo personas como yo, que tenemos antecedentes neoplásicos en nuestro árbol genealógico. Han habido familiares cercanos que han muerto de cáncer.
Por lo tanto, pareciera ser que a través del ADN nos hace propicio. Obviamente hay una carga genética que a través de la epigenética nosotros le damos vuelta. Eso lo sé yo, pero no todos lo saben. Y ahí está, en construir un sustrato, yo diría que impida la proliferación de estas células neoplásicas, es misión hoy día de todos nosotros. Y así como la vitamina C, así como los antioxidantes, el maqui, la rosa mosqueta, y como te hablaba, de todas las otras, son sin duda fuente interesante para tener una mejor salud, un mayor bienestar y tratar de evitar el cáncer, no hay otro elemento en la naturaleza más investigado, donde hay mayor cantidad de estudios clínicos y experiencia, que en Alemania, en estas clínicas para pacientes oncológicos. Por eso es que me he atrevido ya a dar un salto cuántico por sobre todas las otras, los otros comentarios y enseñanzas que aparecen por todos lados, y decirle que tenemos a Mitleven. Mitleven ya está acá con nosotros, que es un preparado en gotitas, se toman 20 gotas al día, o también de acuerdo a como tu terapeuta, tu oncólogo te indique, pero que tiene una multiplicidad de otros beneficios para tu vida. Es un potente resolutivo, es un gran reconstituyente, tonifica tu sistema inmunológico, olvídate. Métete ahí en Google y busquea información sobre Mitleven, o mejor aún si le pones el nombre Viscum con V, con B corta, Viscum Album, con B alta, Album, y vas a descubrir el Mitleven en gotas, que además ha sido enriquecido con vitamina D3 micro encapsulada. ¿Te parece interesante? Bueno, muchos productos. Les hablé del GAFAO para la vista. Ah, no les expliqué. Termino, cortito. Pero ¿qué es lo que ocurre? Que la luz blanca daña la mácula, daña el interior de tu ojo, ¿ya? Es interesante saber que ahí penetra una luz contaminante de la luz blanca, que es la luz azul. Es un potente protector de la luz azul. Por eso es que el GAFAO lo necesitamos todos, especialmente Alejandra, que me decía: doctor, estoy perdiendo la vista, ¿será la edad? No es la edad, Alejandrita, no es la edad, es porque te has hecho adicta a una de las prácticas más adictivas hoy por hoy. ¿Cuál es? Estar pegaditos en las redes, estar pegaditos al computador o al ordenador. Esto no lo vamos a ver drásticamente en los niñitos hasta los 14, 15 años, pero se van a acordar de mí. No va a haber niño que no necesite lentes, ¿ya? Lentes que hoy día, una situación que podemos prevenir y remediar antes de lamentar, cuidando la vista con un bloqueador de la luz azul, GAFAO, ahí está, GAFAO, ahí lo tengo, lo estoy mostrando en las redes, ¿ya? Y nos despedimos, pues, con esta música incidental, feliz de haber compartido con muchos de ustedes, y a través de Chile con miles de más, a través de la señal online, seguramente más y más personas que todos los días en este horario se reúnen a compartir estas importantes y naturales enseñanzas que nacen de la experiencia. No nacen de mí, yo no soy ni un gran maestro ni un gran profesor, soy un ser humano bien intencionado en querer compartir con ustedes lo que yo he descubierto que hace bien para todos. El bienestar, la paz interior se puede lograr y conseguir. ¿Cuándo? ¿Mañana? ¿En una semana más? ¿Un mes? No, ahora. Ahora mismo. El cambio es instantáneo cuando tú te sintonizas con esta versión de la ciencia de la salud. Felicidades, amigos. Soy el doctor Leopoldo Moreno, feliz de haber dirigido técnicamente esta farmacia como buen farmacéutico. Les invito a un nuevo programa, ya en 24 horas más ya estaremos contigo nuevamente, en 23 horas más estaremos de nuevo contigo, hasta a través de esta señal de radio y a través de las redes todo el día. Felicidades, será hasta entonces. Y al finalizar, como siempre, les comparto y les dejo el mensaje para mí más importante y final. Pongan siempre primero a Dios por sobre todas las cosas. Y luego el hombre.

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2: 15 horas, 8 minutos. 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
3: La Copa del Mundo 2026 ya comenzó a tomar temperatura y las primeras jornadas han dejado goles, sorpresas y algunas goleadas que empiezan a marcar tendencia. En el Grupo A, Corea del Sur arrancó con una victoria importante por 2-1 sobre República Checa, mientras que México debutó con un triunfo de 2-0 frente a Sudáfrica. En el Grupo B, Canadá y Bosnia y Herzegovina igualaron a 1 en un partido muy equilibrado. El mismo resultado se repitió entre Qatar y Suiza, dejando el grupo completamente abierto tras la primera fecha. En el grupo C, Brasil no pudo pasar del empate a 1 frente a Marruecos en uno de los resultados más llamativos del arranque mundialista. Escocia, en tanto, hizo valer su favoritismo y derrotó por la mínima diferencia a Haití. En el grupo D, Estados Unidos fue una de las selecciones más contundentes hasta ahora al golear por 4-1 a Paraguay, mientras que Australia sorprendió con un sólido triunfo por 2-0 sobre Turquía. En el grupo E, registró la goleada más abultada del torneo hasta el momento. Alemania aplastó 7-1 a Curazao, demostrando toda su potencia ofensiva y perfilándose como uno de los candidatos. Además, Costa de Marfil dio la sorpresa al vencer 1-0 a Ecuador. En el grupo F se vivieron emociones de principio a fin. Países Bajos y Japón protagonizaron uno de los mejores encuentros de la fase inicial con un vibrante empate 2-2. Suecia se impuso con autoridad por 5-1 sobre Túnez, firmando otra de las grandes goleadas del campeonato. Hasta ahora, las selecciones más contundentes han sido Alemania con 7 goles anotados, Suecia con 5 y Estados Unidos con 4. Entre las sorpresas destacan el empate de Marruecos frente a Brasil y la victoria de Costa de Marfil sobre Ecuador. El balance de los primeros días, 11 partidos disputados, 34 goles convertidos, un promedio superior a 3 goles por encuentro y la confirmación de que esta Copa del Mundo promete emociones desde el primer minuto. 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
1: 15 horas, 32 minutos.
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1: Eduardo Abuele Alavín nació el 24 de abril de 1926 en Los Ángeles, de descendencia palestina. Estudió en el Liceo de Hombres. Siendo muy joven, se traslada a Santiago junto a sus padres. Estudió periodismo, recibiendo su título profesional el 13 de enero de 1960, quedando inscrito en el Registro Nacional del Colegio de Periodistas de Chile con el número 28. Con tan solo 20 años de edad, incursiona en la radiotelefonía. A los pocos años ya es reconocido por su creatividad en diversos programas, obteniendo buenas críticas, más el reconocimiento y el respaldo de una gran sintonía. Además, alternó su beta romántica y poética con la sagacidad del avezado reportero policial, escribiendo libretos para los programas radiales, Por los senderos del cine, Oriente en el micrófono, Serpentina musical, Al margen de la ley, Tango nada más y Pentagrama de Arrabal, alguno de sus programas, destacándose en esta última como un acucioso investigador en el acontecer de la música porteña. En el año 1950 publica su primer libro poético, Alborada de Estrellas, con el prólogo del escritor Andrés Sabela. Desde el año 1956 comienza a desempeñarse en varios rotativos de Santiago. Ingresa a la Tercera, ejerciendo como cronista deportivo, redactor de espectáculos y reportero policial. En el año 1957 se incorpora a la empresa El Mercurio, donde pasa a cumplir funciones en los diarios Las Últimas Noticias y La Segunda. Colabora en la revista Vea y Desfile. Presta servicio en el suplemento de espectáculos Estreno del diario La Tercera. En el año 1976 edita su segundo libro de crónicas, Temas para un Domingo, con presentación del afamado crítico de arte Ricardo Bindis. Y su última obra escrita en el año 1985, Por Siempre Tango, donde contiene la historia del baile y más de 100 biografías de músicos, compositores, cantantes y, por supuesto, la vida y leyenda de Carlos Gardel. Se desconoce fecha de su fallecimiento, pero sí que sus últimos días los vivió en un hogar de ancianos en la ciudad de Santiago.
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1: 16:03. 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
6: 16 horas. 9 minutos.
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0: ¿cómo están? Bienvenidos, bienvenidas, iniciando una nueva jornada aquí de día miércoles. Y para partir esta jornada con un grande, estamos con un grande, señoras y señores, el profesor Jorge Sandoval.
1: Mientras más grande, Reyes. Más pequeño. Si quieres llegar a ser un gran líder, tienes que aprender a ser un gran subordinado.
0: ¿Cómo está, bueno, profesor? ¿Qué reflexión se sacó?
1: Muy contento, muy feliz. Recién vengo de una clase de economía internacional mostrando puras cifras buenas, expectativas favorables. La resiliencia de la economía mundial una vez nuevamente afloró. Superamos el COVID, todo el mundo, la economía empezó a resurgir. Estamos superando el primer conflicto que generó desastrosos vaivenes para la economía mundial. Aquí eso vamos a analizar. Todavía sigue un conflicto que iba a durar 3 semanas, Rusia-Ucrania. Eso sigue todavía.
0: ¿Cuánto ya?
1: Pero ya el gran conflicto en el Medio Oriente se solucionó. Yo recuerdo haber estado aquí cerca de 45 días atrás. No sé si 43, 44 días, en que estábamos analizando todas las situaciones negativas que tenía, los efectos negativos para la economía mundial, y principalmente Chile, que es una economía globalizada, en que

0: Primer párrafo.
1: Perfecto.
0: Y después lo vamos a comentar. Dice: como era de esperarse, una generosa dosis de optimismo inyectó a los mercados el acuerdo entre Estados Unidos e Irán, firmado ayer.
1: Un preacuerdo.
0: Recuerde que la firma oficial del documento es este viernes 19 en Suiza. Y que pone fin a la guerra de Medio Oriente que remeció a la economía mundial. Las bolsas se disparan este lunes, cuando se surgió la información. Dice: el crudo Brent, el barril de petróleo de referencia mundial, se desplomaba un 5% y llegando a los $82 el barril. El BTI, otra bolsa que transa barril de petróleo, caía un 5,5, cotizando en 80,32 el barril. El barril de petróleo, que en un momento estuvo en $122, cuando ya se supo que habían llegado a un acuerdo de paz que se va a ratificar, repito, este viernes, pero ya el barril automáticamente bajó.
1: Comienza a bajar.
0: ¿Por qué? Por un asunto de expectativa. No es que ya al tiro empezaron a producir y la oferta se amplió, no es eso. La economía funciona por expectativa. O sea, cuando los agentes económicos, empresarios, países, consumidores, unidades consumidoras, creen que el futuro se viene favorable, yo tengo otra actitud y salgo a gastar. ¿Ya? ¿Se fija? Entonces, el que haya terminado un conflicto que hizo subir el barril de petróleo, que aunque hayan en energía nueva, digamos, menos contaminante, sigue siendo la energía que mueve el mundo, cuando baja eso, implica que todo lo que se viene es favorable. Es más, si usted se recuerda, cuando el ministro de Hacienda, Jorge Quiroz, dijo: vamos a tener que sincerar, y subió abruptamente el precio de los combustibles en Chile. Dijo: si suben los precios de los combustibles por efecto de la guerra, cuando termine la guerra, los precios van a bajar. Conclusión: la semana pasada no subieron, se mantuvieron. Para mañana está anunciado que en promedio las bencinas van a bajar 100 pesos y el petróleo diésel va a bajar 110 pesos por litro. Una vez que se confirme la firma de este acuerdo de paz el viernes, el próximo jueves vamos a tener noticias más favorables, y yo creo que esto va a seguir bajando hasta volver al precio que tenía antes de la guerra.
1: ¿Estamos? Perfecto,
0: ya. Porque si no, se le va a venir todo el mundo encima. Él lo dijo, está todo grabado hoy. Yo me vine hoy día a hacer clase a las 14 horas en un colectivo de la línea 19 azul, y el chofer decía: yo no creo nada. Yo le di tres indicadores de cosas que se hayan prometido y que se hayan cumplido. No lo logré convencer, pero se fija, pero va a bajar. Yo no sé si van a bajar los precios de los pasajes, pero esa es otra historia. Ya. Conclusión, yo quiero contarle eso. Ahora le hago una pregunta. Yo sé que usted es una persona muy culta. ¿Usted sabe por qué, cuando hay un conflicto bélico, una guerra, el acuerdo de paz, por qué se firman en Suiza?
1: Porque en Suiza está la... ¿Cómo se llama esta...? Es como la sede que hay ahí en... No tengo el nombre técnico.
0: Suiza, amigo mío, es un país neutral. Suiza es un país que no se abanderiza con nadie, ni en la Primera ni en la Segunda Guerra Mundial, con nada. Es más, Suiza es uno de los países que, sin ser rico, no tiene ventaja comparativa en recursos naturales, pero resulta que ellos no malgastan ni un peso en Fuerzas Armadas.
1: Buen dato sacó, no tenía idea de eso.
0: ¿De qué nacionalidad son los guardias que tiene el Papa en el Vaticano?
1: Suiza.
0: ¿Ves? Entonces, ¿por qué en Ginebra,
1: Ginebra,
0: Suiza, está la sede de la Organización Mundial de la Salud? Eso. ¿Por qué está la Organización Internacional del Trabajo? ¿Por qué en Ginebra, Suiza, está la sede de la UNICEF, Organización de las Naciones Unidas para la Infancia? O sea, todos los grandes organismos de la Organización Mundial de la
1: Suiza.
0: Claro. Porque Suiza, entre comillas, en chileno, no se mete con nadie. Por lo tanto, son neutrales absolutamente. No están ni con uno ni con otro. O sea, son garantías de estabilidad. Usted pero tiene mucha plata, pues, amigo mío. Usted es una de las personas más acaudaladas, de una de las familias más poderosas de Chile. ¿Dónde tiene depositado? En los bancos suizos, ¿sí o no?
1: Suiza,
0: que le garantiza Suiza. El secreto Suiza. Bancario, pues, amigo mío. Usted sabe que la banca suiza nunca va a quebrar, ¿sí o no? Las grandes fortunas, ¿dónde tienen su depósito?
1: Suiza,
0: en Suiza. Suiza, pues, papá. De allá en la Nestlé. No sé si me entiende. Es que no es al azar. Elijamos en una tómbola todos los partidos que están en el Mundial y allá, no, no eligen a Suiza porque es por las razones que yo les doy. Ya, conclusión. Si usted se fija, el Banco Central.

0: el Banco Central se reunió ayer el Consejo del Banco Central para decir, bueno, dado que se salió esta información de que se puso término a la guerra, eso está afectando todo lo que tiene que ver con la economía chilena, la economía mundial, y como Chile es un país globalizado, tenía efectos negativos. Ya, esto ya al parecer es en serio, va en serio, va en la firma el jueves, o sea, el viernes 19, en Ginebra, Suiza. Ya pues tenemos que reestudiar todo nuestro escenario actual y sobre todo el futuro. Y emitió ayer el informe IPOM. ¿Qué es el IPOM? El IPOM es un informe que emite el Banco Central, las iniciales de Informe de Política Monetaria. IPOM, Informe de IPOM. Política Monetaria. Es como el resultado de todos los exámenes que usted se hace para verificar si su salud está bien o está mal. ¿Estamos? Para ver si cómo está la economía chilena. Entonces, el ICOM es como los expertos que están en el Consejo del Banco Central, son 5, y por esas cosas del destino, una mujer es la presidenta, Rosana Costa. Conclusión, emiten el ICOM, y fíjese lo que yo le estoy mostrando aquí, para que usted vea.
1: Ay, profesor.
0: Ahí está el ICOM, Informe de Política Monetaria, Banco Central. Dice que el año pasado, Chile en materia de inflación, Chile tuvo una inflación anual del 4,2%. ¿Qué esperan? El IPOM en marzo, cada 3 meses, ellos van publicando, actualizando este informe de cuáles son las expectativas que ellos ven para la economía chilena. En marzo dijeron que la economía chilena iba a tener este año, al 31 de diciembre, una inflación del 3,6. El IPOM de junio ya dice que un 3,7. Le quiero dar otra noticia. Este informe, ellos lo trabajaron, lo redactaron, llevan 10 días reunidos para emitir esto. Antes, este lo tenían en limpio, digamos, antes de que se supiera que la guerra terminaba. Entonces ellos, cuando estaban redactando esto, dijeron que este año la inflación iba a ser del 3,7, que es menos que el 4,2 que tuvimos el año pasado. Pero cuando salga el de junio y en septiembre y así, cada 3 meses, va a ser todavía bajo. Yo le quiero explicar por qué. Porque resulta que ¿qué incidió en que subieran los precios? Que subiera el IPC, la inflación. El alza en el barril de petróleo, pero resulta que ahora esa principal causa de alta inflación en Chile, ya fuera el barril de petróleo tan caro, como está bajando, eso incide automáticamente, y creo yo que en el próximo IPOM que van a elaborar, va a decir que Chile va a tener este año una inflación anual del 2,7%. Eso es en materia de inflación. Pero si usted sigue aquí, dice, mire, el Producto Interno Bruto, el principal indicador que muestra el crecimiento de la economía, cuánto crece la producción, eso lo estuvimos analizando el otro día, ¿se acuerda? Con el IMACEP. Pero el pronóstico que tenían antes de, o sea, mientras esta guerra, ese era el escenario, que esta guerra se mantenía, ellos estiman, el año pasado, mire, el año pasado Chile, en términos reales, creció un 2,5%. El valor de todos los bienes y servicios producidos dentro del territorio nacional, por eso eso es de producto interno, ¿ya? O producto geográfico, todo lo que se produce dentro de la frontera del país, el año pasado creció un 2,5% comparado con el año 2024. Pero fíjese usted, ellos en la primera estimación dicen que este año recién, el informe IPOM de marzo, ellos estimaban que Chile iba a crecer entre un 1,5 y un 2,5. En el IPOM que tenían ahora, antes que se anunciara el término del conflicto, Chile iba a crecer entre un 1 y un 1,75, o sea, mucho menos que el 2,5 que creció Chile el año pasado. Conclusión, ellos estimaban, repito, antes que se anunciara el término de la guerra, que ese iba a ser el crecimiento de Chile. Entre un 2,5 íbamos a estar por ahí. Eso es muy bajo para el potencial que Chile tiene. Cuando aparezca el próximo IPOM, como el escenario cambió en positivo para Chile, las condiciones son mucho más favorables, entonces ese pronóstico de cuánto va a crecer el PIB el año 2026 va a ser mucho más favorable, y todos creen que Chile este año el PIB va a crecer un 2,25, que va a ser mucho mejor que los pronósticos que teníamos hasta el día de ayer. Entonces, esa es una situación que el Banco Central muestra cómo va evolucionando. Pero le digo más. Si hay un instrumento, si aquí están grabados los podcasts de mis presentaciones, ¿ya? Mis humildes, mis modestas intervenciones. yo le hablé a usted de la importancia que para la economía tiene la tasa de interés. Y yo le dije, el Banco Central va a reunirse y va a tomar una resolución respecto de la tasa de interés. Si nadie cree lo que yo estoy diciendo, vaya a Google, googlee, y coloque, ¿qué pasó con la tasa de interés en Chile? Ayer, cuando se reunía para publicar este IPO, tomaron una solución de la tasa de interés. Y ellos decidieron mantener la tasa de interés anual vigente en Chile, que es del 4,5% anual. ¿Por qué? Porque dice que no hay razones, ¿ya? Ayer, cuando lo comunicaron, ya sabían que se había puesto término al conflicto bélico en Medio Oriente. Entonces las condiciones mejoraban. Entonces decían, no hay razones para evaluar o anunciar un cambio en la tasa de interés, porque de ahora en adelante la economía mundial va a tender a estabilizarse. Por lo tanto, no hay necesidad de subir ni bajar la tasa de interés. La pregunta del millón. ¿Y por qué es tan importante la tasa de interés para la economía, para las empresas y para los consumidores? En economía se define la tasa de interés como el precio del dinero. Ejemplo, cuando usted se le terminó el pan, se le terminó todos los artículos de la despensa, usted va y compra bienes, que son los alimentos, bienes de consumo, va a un supermercado o al almacén de la esquina, ¿cierto? Usted paga el precio que tienen ahí en la vitrina. La pregunta del millón, cuando usted escasean las lucas, ¿qué es lo que necesita? Necesita, entre comillas, para que se entienda, comprar dinero. Entonces usted utiliza su línea de crédito en un banco, le ofrecen a su celular, tiene un sobregiro. Usted pasa por la caja del supermercado y la cajera le dice, tiene preaprobado un avance de tanto. Y usted le tiene que preguntar, ¿y cuánto me van a cobrar? Por eso que le van a cobrar es la tasa de interés. Conclusión, cuando la cosa está mal en la economía, ¿cómo se incentiva que la gente consuma? Se baja la tasa de interés para que el crédito le salga más barato.
1: Más barato.
0: Porque si usted consume, todos los bienes que están en la estantería se agotan y hay que volver a producir. O sea, el aumento del consumo promueve el aumento de la producción. Ese es el llamado círculo virtuoso. ¿Sí o no? El asunto es que, como el mundo tiende a estabilizarse, digamos, a funcionar en forma, entre comillas, ahora regularmente, entonces el Banco Central dice, no es necesario, que movamos la tasa de interés. Para que, como mucha gente a lo mejor no cree lo que este humilde ingeniero comercial, economista, vaya y vea. Ayer el Banco Central avisó que la tasa de interés se mantiene. Por lo tanto, yo creo que hay que ser, digamos, cauto, tampoco cantar victoria y enfervorizarse, pero el asunto se ve muy bien aspectado.
1: ¿Ya? O sea, vamos a tener una estabilización y un repunte en nuestra economía.
0: Exactamente. Ahora bien, yo quiero mostrarle otro elemento más, ¿ya? Con esto termino por hoy. El asunto es el siguiente. Fíjese que ayer se aprobó en el Senado una medida que, de cierta manera, va a encarecer el costo de producción de todas las empresas, de las grandes, las medianas y las más pequeñas. ¿Qué es eso? Que aprobó el Senado en segundo trámite legislativo y salió del Senado para que se publique en el Diario Oficial. Y publicar no sea el Diario Oficial, es ley de la República. En que se aumenta el ingreso mínimo en... Yo tengo el dato aquí, sí, aunque vengo más preparado. Mire, ahí está. Cambios en el sueldo mínimo. Salió de la Cámara de Diputados y ayer se aprobó en el Senado y yo creo que mañana ya sale publicado en el Diario Oficial, en que el ingreso mínimo sube a 553.553. 553.553. Sube más o menos en un 14%. Pero ¿cuál es la idea? Que hoy día estamos a 17 de junio. Esto funciona con efecto retroactivo. Ninguna ley tiene efecto retroactivo, salvo que la misma ley lo contemple. Entonces, como siempre, los aumentos en el ingreso mínimo se anuncian un primero de mayo, ¿sí o no? Se negocia el gobierno con la Central Unitaria de Trabajadoría. Como recién el acuerdo se aprobó en el Parlamento el 17 de junio, en el cuerpo legal dice que esta ley tendrá efecto retroactivo a partir del 1 de mayo de 2026. Porque si no dice eso, del 1 de mayo del año 2001, ¿me entiendes? Ya. Pero se paga con efecto retroactivo. ¿Eso qué significa? Que en la pyme que usted tiene tres trabajadores. Entonces, a usted le va a aumentar el costo de mano de obra. Cuando usted pague los sueldos el 30 de junio, ¿ya? Va a tener que pagar el ingreso mínimo
1: de junio
0: más la diferencia
1: de mayo.
0: ¿Sí? La diferencia, efecto retroactivo. Eso implica un costo en la contratación. Entonces, eso, si usted me lo pregunta, ¿qué efecto negativo tiene para las cifras macroeconómicas que tiene el país? Chile tiene en este minuto una alta tasa de desempleo. Entonces ahora va a ser más costoso la mano de obra.
1: Claro.
0: Yo no digo que las empresas ahora van a empezar a despedir. Las grandes compañías tienen tremendo respaldo, espalda financiera, para poder sostener esto. Pero ¿qué pasa con los medianos y los pequeños?
1: Ahí está el problema.
0: Entonces, yo siempre digo, en economía, todas las medidas que se adoptan, todas las resoluciones, las decisiones que adoptan las autoridades, es como la moneda. Tiene un cara y un sello. O sea, ¿a quién le conviene? A todos los trabajadores que trabajan por el ingreso mínimo. Ellos se van a ver favorecidos. ¿Y quiénes se perjudican? Los empresarios que tienen que solventar eso. Entonces hoy día, todos los empresarios, cuando ya saben que esto se aprobó y es ley de la República, ya están sacando cuenta que de aquí a 2 semanas tienen que hacer caja para pagar,
1: claro,
0: con un costo mayor en el ítem mano de obra. Entonces, así funciona la economía. Pero yo vuelvo a repetir. Aquí, el que se haya logrado la paz en el Medio Oriente, eso, digamos, calma todos los funcionamientos de los mercados. Y si la economía mundial está tranquila, la economía chilena también está tranquila. Termino con esto. Si ahora la economía está funcionando a nivel macro, digamos, las grandes autoridades del mundo, digamos, están tomando decisiones más sensatas. Toda la insensatez ya quedó fuera. Pero resulta que ahora falta que la sensatez esté dentro de las autoridades del ámbito político.
1: Exacto.
0: Entonces no tenemos que estar peleando los unos contra los otros, ¿me entiendes, no? O sea, pongámonos de acuerdo alguna vez, pues. O sea, la situación de la economía chilena y de los chilenos, digamos, en general, está muy complicada, amigo mío. Ah, si es cosa de ver los niveles de endeudamiento, DICOM, uno tiene acceso libre a eso y ve el endeudamiento está aumentando, sobre todo en los profesionales jóvenes. ¿Qué pasa con esas personas, amigo mío, que hay cerca de 1 millón de desempleados que tienen título profesional, técnico o profesional universitario, que estudiaron y resulta que no tienen cómo parar la olla? Entonces, ¿qué se está haciendo? O sea, estamos preocupados. Esa tiene que ser la primera prioridad. ¿Cómo mejoramos la situación de todos los agentes económicos en la economía? Pero esa es la situación en la que estamos y yo espero de que exista sensatez y que esa sea la primera prioridad, porque bien no estamos.
1: Ya, pero al menos hay buena noticia y se puede vaticinar que va a mejorar.
0: El mundo está más tranquilo y sobre esa base, estando tranquilo, digamos, es mucho más fácil analizar y tomar decisiones de aquí a mediano plazo.
1: Muy bien, profesor, muchas gracias.
0: Que agradece.
1: Salimos titulados de acá nosotros de economía. ¿Va a tener un certificado, profesor, acá? ¿Estamos en su clase nosotros acá?
0: No, tranquilo. Yo lo único que digo, y esto es muy en serio, de corazón, yo soy un agradecido de que tengo salud, que Dios me da salud para estar aquí y enseñándole a muchas personas que no nos ven, nos escuchan en una radio pila. Yo siempre pienso ahí en que uno, todo lo que sabe, amigo mío, tiene que compartirlo. ¿Ah?
1: Muy bien, pues,
0: yo estudié cuando yo era mechón en la U de Conce, el año 75. Yo estudié también en ese tiempo se llamaba crédito fiscal universitario. Entonces yo también estudié financiado por el impuesto de todos los chilenos. Entonces lo menos que yo tengo que hacer es devolverle a aquellos que aportaron. Yo no los conozco, pero lo mínimo que uno tiene que hacer, ¿se fija, no?
1: Ojalá todos pensaran así, profe, ¿eh?
0: Bueno, así pienso yo, ¿se fijan?
1: Muchas gracias, profesor.
0: Nos vemos.
1: Profesor Jorge Sandoval Reyes con nosotros aquí en el Cono Sin Taco.

0: pausa y volvemos a Con o Sin Taco.
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0: 16 horas, 33 minutos. 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
0: 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Es momento de retomar en lo que estábamos. Estamos de vuelta en Con o Sin Taco, en Radio Vía FM.

Ya, estamos de regreso. Está helado en realidad Los Ángeles, ¿eh? Helado acá. Sí. Estamos con baja temperatura en la ciudad de Los Ángeles. Bueno, se pronosticaban lluvias para hoy, pero no. Como que no ha pasado nada con la lluvia. Ya, pero según los indicios de la Dirección Meteorológica de Chile, estamos con lluvia. Sí, señor. O sea, estaremos con lluvia en la ciudad de Los Ángeles. Mira, ahora no aparece. Cambió el tiempo. Ah, sí. No se aparece. Desde las 20 horas. Desde las 20 hasta las 22 horas. 1,4, mañana 0,1 milímetro. Pero creo que mañana la lluvia es como en la madrugada, ¿no? A ver. Déjeme corregirme, ¿eh? Mañana 18 de junio. 1,4. En la tarde igual. Ya. Todos estos días en la tarde. ¡Oye, empató Portugal! 1-1 con República del Congo. Con actuación de Cristiano Ronaldo. No lo pude ver. Oye, y anoche Messi, olvídate. 3-0 Argentina, 3-0 Argentina. Con hat-trick de Messi. Oye, y Messi ahora se transforma en el goleador histórico de los mundiales. Con 16 tantos. Y Kylian Mbappé está con 14. Está, pero muy bueno. Muy atrás Cristiano Ronaldo con 8 tantos en los mundiales. Pero Cristiano Ronaldo, si anota en este mundial, batiría el récord de marcar en 6 mundiales consecutivos un jugador. Porque Messi es un mundial que no marcó goles. En el 2010 no hizo ningún gol. Está buenísimo, buenísimo, padrísimo el mundial. Bueno, y ahora está jugando Inglaterra. Inglaterra, a ver cómo va England, cómo va Inglaterra. A ver. Inglaterra versus Croacia, este es un partidazo. Mira, va ganando 2-1. Inglaterra, mira, con 2 goles de Harry Kane, incombustible Harry Kane. Y Croacia con Martin Baturina. Oye, con Luka Modric. Ah, buenísimo. Oye, el mundial está, pero fabuloso. Fabuloso. Fabuloso. Oye, hablando del mundial, hay un problema con un municipio que compró álbumes y láminas del mundial y que se gastaron como 13 millones de pesos. Es una denuncia. ¡Denuncia! Millonaria compra de álbumes y láminas del mundial por parte de la Municipalidad de Colina. Ya, a ver, ¿qué pasó con esto? La Fundación América Transparente presentó una denuncia formal ante Chile Compra por la adquisición de 1.700 álbumes y 6.800 sobres y láminas del Mundial 2026 por parte de la Corporación Municipal de Desarrollo Social de Colina. El monto total de la operación asciende a 13 millones de pesos, recursos que corresponden a fondos públicos. A ver. La Corporación Municipal de Colina justificó en la plataforma de mercado público la compra de los álbumes para apoyar actividades recreativas y educativas. En el caso de los sobres de láminas, la entidad argumentó que el objetivo era fortalecer la integración estudiantil. Sin embargo, la fundación cuestiona la razonabilidad de estos argumentos ante el elevado monto de inversión. De acuerdo con América Transparente, la polémica no solo radica en el objeto de la compra, sino en el procedimiento administrativo utilizado. Según lo detectado, la corporación dividió la adquisición total en 2 compras ágiles, separadas. Una para los álbumes y otra para los sobres, con el fin de evitar un proceso de licitación pública. A ver, en sus redes sociales,
La Fundación América Transparente explicó el caso con un tono crítico. ¿Quién no ha soñado con completar el álbum del Mundial? En la Corporación Municipal de Colina se lo tomaron muy en serio, pero compete a todos los vecinos. Revisamos su registro y encontramos un dribleo administrativo que roza lo legal. La Fundación detalló que ambas compras fueron adjudicadas al mismo proveedor, el grupo Trendix S.P.A. En lugar de levantar una licitación, dividieron la adquisición en dos compras ágiles distintas. ¿Y quién fue el afortunado ganador de ambas ventas? Exactamente el mismo proveedor. Grupo Trendix S.P.A. señaló en su publicación. Ya, esta práctica es conocida como fragmentación de compras, una vía que permite evadir la competencia y la transparencia del uso de recursos estatales. La Fundación advierte que esta acción permite elegir a dedo al proveedor, eludiendo los mecanismos de control establecidos por la ley. La compra de los 1.700 álbumes tuvo un costo exacto de 6.497.876 pesos. De manera paralela, la adquisición de los 6.800 sobres de láminas también costó exactamente 6.497.876. Al fraccionar la compra total de 13 millones de pesos en dos partes iguales, cada operación quedó por debajo del límite legal que obliga a realizar una licitación pública. Pero fíjate que yo no encuentro tan descabellado. No lo encuentro tan descabellado. Si por ejemplo fue para niños. Si fue para niños, por ejemplo. Niño de la comuna, de regalo, un álbum del mundial, con su cierta cantidad de sobre de lámina. Ahora el que ganó ahí fue el proveedor. El que ganó fue el proveedor. Ahora si comenzamos a mirar y a hilar finamente, claro, si la ley es la ley y estipulada que esto debe ser publicitación y pasar por un consejo y cosas así, tiene toda la razón. Ahora, a lo mejor la forma la forma quizás no fue la correcta. Pero recordemos que hay otros municipios, por ejemplo, en el de Maipú, en donde se gastaron 2.000 millones de pesos en peluches. Donde se gastaron miles de millones de pesos en, por ejemplo, en joyas. Para el Día de la Mujer, el Día de la Mamá, no recuerdo. Regalo del municipio. O sea, es ahí donde. Bueno, y ahí para eso está el consejo. Para fiscalizar los costos y los gastos que tiene el municipio. Ahora insisto, a lo mejor la forma no fue la correcta. Porque así como se destinan recursos para muchas cosas más, claro, ser felices por los niños, la comuna, ¿sabes qué? La municipalidad se pone con álbumes. Pero insisto, a lo mejor la compra no fue. O sea, perdón, la forma no fue la correcta y la necesidad a lo mejor de la comuna no era regalar árboles. Es todo un contexto, pero bien. Pero bueno, así, ¿eh? Muy se gustaba. Hasta. Oye, ¿y si regalamos álbumes acá? Oye, pero todo esto el otro día se hizo un intercambio de láminas aquí en el polideportivo. ¿Estuvo lleno o andaba el alcalde cambiando láminas? Pero si ahí lo bueno, por ejemplo, hacían como preguntas. Yo vi unos videos, unos cortitos del municipio, está entretenido porque hacían como preguntas y te regalaban sobres del mundial. Ahora, ¿cómo compraron los sobres del mundial que están regalando acá en la actividad? ¿Cómo se comparan esos sobres del mundial que se estaban regalando? No, pero estuvo linda la actividad que estuvo buena. Yo estuve viendo en redes sociales. Pero por eso insisto, para algo están los órganos que fiscalizan. Ahora, por ejemplo, yo ese día, cuando yo estaba viendo, porque estaba el alcalde, estaba cambiando láminas, pues si estaba cambiando lámina ahí, pero había una lámina, por ejemplo, el alcalde dijo, oye, decía, o sea, yo lo vi en redes sociales, el alcalde dijo,
¿Qué tiene la lámina de Sergio Livingston? ¿Qué tiene la lámina de Sergio? Nadie tenía la lámina de Sergio Livingston. Claro, y después se dieron cuenta de que el alcalde andaba trayendo sus láminas del álbum de Chile del 62. Ahí se andaba trayendo las láminas del álbum del 62. Pero estuvo bueno sin intercambio de láminas. No, oye, ya vamos a la música, después seguimos aquí en el coro, si está con la mía.

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0: 17 horas en punto.
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Señoras y señores, prepárense para continuar. 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

Oye, estábamos recién viendo el inicio del segundo tiempo. Cuando dimos el resumen de Inglaterra frente a Croacia, iba ganando Inglaterra 2-1 con dos goles de Harry Kane y de Martín Baturina para Croacia. Ya luego, en los 45 más 5, en los descuentos del primer tiempo, empató Croacia con gol de Peter Musa. Y ahora, iniciando el segundo tiempo, a los 47 minutos, Jude Bellingham pone el 3-2 para poner en ventaja a Inglaterra versus Croacia. ¡Oh, buenísimo! Ya, ¿y qué nos queda a ver del Mundial para la jornada de hoy? Ya, a las 10 de la noche, pucha, ojalá den este partido, Uzbekistán frente a Colombia. Ah, y Ghana frente a Panamá. Ya, y mañana ya comienza la segunda fecha. Hoy día con Ghana, Panamá y Uzbekistán y Colombia comienzan, se pone fin a la primera rueda. O sea, la primera fecha, perdón, de la fase de grupos.

de los grupos. Ya, pero eso, esa información ya la vamos a tener mañana. Y con los goleadores y todo eso. Mira, por ejemplo, está Messi con 3. Elijah Just de Nueva Zelanda con 2. Erling Haaland de Noruega con 2. Kylian Mbappé con 2. Y los detalles. 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Seguimos compartiendo, disfrutamos la tarde aquí en el 89.3.

0: Ya, estamos de regreso, son las 5:21 y seguimos con nuestros invitados. Y tenemos una tremenda noticia para nuestros amigos, pero también requerimos también de una ayuda importante. ¿Cómo estás, Francisco Márquez, de la Escuela de Fútbol Talento de Barrio?
1: Muy bien, aquí estamos.
0: Y Agustín.
2: Sí.
0: Agustín.
2: Jugador.
0: Jugador. Francisco, yo estoy viendo acá, oye, está ahí una información muy interesante que dice: nos vamos a Coquimbo a representar nuestros colores. Nuestro equipo categoría juvenil ha sido invitado a participar en un campeonato de fútbol en Coquimbo. Cuéntanos, Francisco.
1: Bueno, nuestra escuela es Talento de Barrio, Los Ángeles, y la categoría 2010-2011 vamos a Coquimbo, pero tuvimos ayer dos empresas que se nos cayeron.
0: ¿Sí?
1: Por un porcentaje que ese redondeaba todo lo que era el bus. Ya están pagadas las inscripciones de los niños, que son 22.
0: ¿22 niños?
1: También están pagadas las 5 cabañas. Y se nos cayó eso. Lo que era el porcentaje del bus que nosotros tenemos. Nosotros igual tenemos juntado, eso no podemos mentir. Tenemos 2 millones juntados y el bus lo sale por 3 millones de pesos.
0: Ya, o sea, falta un milloncito para juntar. Oye, Francisco, ¿cuánto tiempo lleva la Escuela Talento de Barrio?
1: Llevamos 7 meses. Esto fue en noviembre, la primera semana del año pasado. El año pasado fuimos a competir a Los Leones con una semana de entrenamiento a Linares, esta misma categoría.
0: ¿Ya?
1: Salimos segundo, 2-1. Pues vamos a decir la realidad, el arbitraje fue cargado para los locales.
0: Suele pasar eso.
1: Pero ni así, igual los chiquillos no bajaron los brazos, no se desanimaron, siguieron jugando y terminamos un 2-1, que para nosotros igual un 2-1 con un equipo que era el local y salir, claro, traerlo un segundo y una semana de entrenamiento, imagínense. Ni siquiera juntamos a todos los niños, sino que teníamos 7 niños de acá de Los Ángeles y los otros 7 niños de Mulchen, que yo conocía a unos niños de, conozco a unos niños de Mulchen. Entonces ahí ellos entrenaban allá y nosotros entrenábamos acá. Entonces estuvimos todos así esa semana completa entrenando así. Pero lo fue bien, gracias a Dios.
0: Oye, Francisco, y bueno, ¿cuántos niños tiene la escuela?
1: Tenemos ahora 22 de estos niños que van en la otra categoría sub 13, por decirlo así. Igual hay 22 y se están integrando más niñitos de edades, de menor edad.
0: Oye, o sea, hay harto niño que participa en la escuela.
1: Y la rama femenina que tenemos que sacarla.
0: También.
1: Sí.
0: Oye, Francisco, tú me contás que esta es una escuela que es gratis.
1: Es gratis. Acá tenemos unos profesores que trabajan, que son amigos. Tenemos un preparador físico, un preparador de arquero. Y gracias a Dios hemos estado. La amistad, dicen por ahí, que de repente mueve mucho más. Y le doy muchas gracias a los dos.
0: Oye, pero no, pero es sumamente importante porque generalmente es difícil poder encontrar una escuela de fútbol que pueda ser gratis para acoger a los niños.
1: Sí, es que igual sabemos lo que cuesta una escuela de fútbol, pero también sabemos el talento que a veces se pierde porque algunas veces los niños no tienen los recursos para poder pagar. Por eso nuestra escuela tiene el nombre Talento de Barrio.
0: Talento de Barrio.
1: Sí, por eso es el nombre, porque ahí es donde está todo el talento en realidad.
0: Oye, Francisco, ¿y ustedes dónde trabajan?
1: Estábamos entrenando ahí en la cancha que está ubicada, New Life parece que se llama, la que está atrás del Colegio Azul en la Galilea.
0: Ah, ya, del Southern College.
1: Sí, ahora los vamos a cambiar a las canchas Galilea.
0: Oye, pero ¿cómo lo hacen, por ejemplo, para pagar las canchas? ¿Se las prestan? ¿Ustedes mismos son los que pagan?
1: Nosotros con los papitos vamos ahí financiando.
0: Ah, con los papás van, sí, con los papás van financiando.
1: Financiando, vendiendo quequito, igual. Esos mismos días los papás que van llegando con los alumnos.
0: Oye, Agustín, ¿y cómo ha sido para ti participar de la escuela?
2: No, una experiencia increíble, conociendo lugares, conociendo amistades más que todo. Son recuerdos que se quedan, que se ven una pura vez.
0: ¿Cuánto tiempo llevas jugando tú en la escuela? ¿Desde que partió?
2: Desde los inicios Francisco me apoyaba harto, creciendo como jugador.
0: Qué bueno. Oye, bueno, ¿y cómo estamos preparados para ir a Coquimbo?
2: Ilusionado, total.
0: ¿Completamente?
2: Sí.
0: Porque son experiencias, ¿no? Yo me imagino que son buenísimas.
1: Sí, Agustín ha sido uno de que ha participado de los inicios con nosotros. Fuimos a Linares con él en 2025, anduvimos bien. Ahora hace poco, el domingo pasado, tuvimos cuadrangular. salimos campeones, definición a penales.
0: Ay, qué bueno.
1: Muy buen partido, un empate a 2 con la Escuela de Fútbol de Nacimiento. Así que, no, estuvimos súper bien. Y ahí se ve el reflejo de las ilusiones de los niños, más que nada, que están para dar un pasito más. Nosotros como profes sí tenemos que empujar a nuestros alumnos para poder que vayan a un formativo, a algún equipo grande de aquí de la octava región o de afuera. Fuimos a Linares en febrero, que fue de este año. Se interesaron el joven de nosotros en nuestra escuela, la sub-13, para llevarlo a una prueba a Colo-Colo, a Santiago. Imagínense, eso para nosotros es...
0: Es muy claro, es muy importante y significativo sobre todo.
1: Sí, es muy importante. Eso quiere decir que ya nuestra escuela en tan poco tiempo está dando un poquito de fruto.
0: Oye, Francisco, entonces... Ya tenemos, por ejemplo, está pagada la inscripción de los niños, está pagada la estadía y todo esto autofinanciado, porque ustedes todavía no tienen, me contaba Francisco, que no tienen personalidad jurídica, porque todavía no tienen el tiempo que corresponde para poder postular a proyectos.
1: No, sí tenemos personas jurídicas.
0: ¿Ahora tienen?
1: Sí, tenemos personas jurídicas, pero no podemos postular porque por requiere tiempo. Por el tiempo.
0: Ah, exacto,
1: sí.
0: Exacto. Y hoy día todo esto está siendo autofinanciado.
1: Exacto.
0: Ya, y ustedes tienen el financiamiento del alojamiento, tienen la inscripción pagada, pero falta juntar un milloncito para el transporte.
1: Sí, falta un milloncito solamente para el transporte. Solamente eso es lo que estamos topando. Tenemos 2 millones reunidos, que eso fue platita que juntamos en un campeonato que se hizo en el verano, un bingo que hicimos hace poco, y el resto fue a beneficio de los papitos que pusieron una cantidad por niño también. Entonces ahí reunimos los 2 millones. Pero nos faltó el...
0: Y ahí habiendo empresas que iban a apoyar. ¿Y qué pasó al final con la empresa? ¿Se dieron para atrás?
1: No, dijeron que tenían que disminuir personal y tenían que pagar finiquito. Es entendible, se entiende.
0: No, por supuesto que sí.
1: Con eso sí se entiende, no hay problema. Y quedamos brazos cruzados. Entonces igual hemos estado ahí de a poquitito moviendo por aquí, por allá. Para que estamos a pocos días ya de viajar, porque viajamos el día martes. En la madrugada, martes 23.
0: No, y son varias horas de viaje.
1: Sí, son 13 horas. Entonces, ya teníamos todo pagado. Es como... No nos podíamos echar para atrás.
0: No, por supuesto que no. Ya, pero por ejemplo, ¿cómo se puede hacer para aportar? Y aquí yo tengo una cuenta, ¿cierto?
1: Sí.
0: Es a la cuenta de Ingrid Sáez Cáceres.
1: Sí.
0: Y aquí una cuenta vista de Mercado Pago.
1: Exacto.
0: Y está el número de cuenta acá, pero vamos a dar el número de teléfono porque dar los datos por acá por la radio es sí. Un poco complicado, pero para que puedan aportar al más 569-5800-1253. Si alguien quiere aportar, algún empresario, algún, yo creo que todo suma acá. Aquí no hay un mínimo ni un máximo, aquí todo suma.
1: Todo suma, hasta el mínimo de 500 mil pesos, quizás, perdón, 500 pesos.
0: 500 pesos, 1000 pesos.
1: Sí, 1000 pesos, 200 pesos, se van juntando, todo va sumando.
0: Ya, entonces contactarse al más 569-5800-1253. ¿En cuántas categorías vamos?
1: Vamos en una sola,
0: ¿en
1: que
0: una sola?
1: Es 2010-2011, que es muy fuerte esa categoría. También allá en Coquimbo va a participar la inferiores, formativo Coquimbo Unido, que está en el grupo A. Ojalá lleguemos a la final con ellos. Sería esencial para nosotros. Así que ahí estamos hasta el momento súper bien con ellos.
0: Oye, Agustín, ¿te sientes preparado para este torneo? ¿Estamos mentalizados para lo que se viene?
2: Sí, total. Yendo a los campeonatos, ya la experiencia. Y ahora, como le dice Francisco, teníamos esa ilusión y nos falta el mío. Las empresas se echaron para atrás, pero vamos a poder reunir ese millón y...
0: Sí, no, si es posible, si es posible. Así que queremos hacer un llamado también a nuestras autoridades, a nuestro empresariado, a nuestros auspiciadores que están en sintonía de la radio, para que puedan colaborar con esta bonita escuela que es completamente gratis para los niños y sobre todo que el deporte hoy día hace tan bien. Estamos en tiempos tan difíciles que yo creo que el deporte también es una forma de llevar una vida sana, ordenada y con objetivos claros también.
1: Sí, no, es bonito. Imagínense, yo siempre que ando en algunas canchas viendo los partidos, los niños me saludan porque ya me conocen. Y me dicen, tío, ¿a dónde vamos? ¿A dónde vamos? Preguntándome si es que vamos a salir a algún campeonato. Ayer mismo estuvimos en la cancha de Maquena, estaban unos niños entrenando por la selección, una preselección si no me equivoco, de acá de Los Ángeles, y cuatro niños me dicen, profe, ¿qué? Vamos a ir a Coquimbo. Y yo ya había enviado la nómina, entonces igual los niños juegan harto, y yo les dije, pero hijo, sí, tranquilo, va a haber otro campeonato y vamos a estar ahí en contacto. Ya, profe, me dicen. Y es bonito eso de los niños.
0: Y por ejemplo, imagino, no es lo mismo, Agustín, no sé, bueno, o sea, sin desmerecer, por ejemplo, uno siempre tiene la posibilidad de salir a jugar por acá, no sé, por Mulchen, Nacimiento, Antuco, Linares, por ejemplo, ya está más cerquita, pero por ejemplo, ir a Coquimbo ya a pasar dos, tres regiones, estamos hablando de palabras mayores.
2: Claro. Porque es más lejos, tú, más gasto.
0: No, y aparte que y sirve para conocer también.
1: Pues. Sí, sirve para distraerse un poco los niños, igual. Campeonato en que uno iba afuera ha sido Linares, 2025, segundo lugar. Después tenemos Villarrica, salimos campeones, categoría 2011-2012. Después tenemos un campeonato que se hizo acá en Los Ángeles, Bio Talents, que también es una escuela. Salimos segundo en la categoría sub-13. De ahí fuimos a Linares, salimos segundo con esa categoría. Y en tanda de penales, imagínese, una tanda de penales.
0: O sea, está ahí el campeonato, está ahí.
1: El campeonato, está ya ahí. Tenemos uno afuera, pero están ahí en esa categoría sub-13, que se vale muy buena esa categoría. Después se organizó otro campeonato acá en Los Ángeles, participamos en las dos categorías, en las cuales salimos campeones, 2011-2012 y 2013-2014. Y campeón el domingo pasado en la categoría que va a ir a Coquimbo.
0: Oye, Francisco, ¿tenemos Instagram de la escuela de fútbol?
1: Sí,
0: ¿no?
1: Es Talento de Barrio LA.
0: Vamos a buscar allí de inmediato, vamos a ir acá para seguir a nuestro amigo en Talento de Barrio LA. A ver, Talento de Barrio. Talento de Barrio. Va medio lento hoy día, talento.
1: Ahí está.
0: Oye, qué maravilla. Oye, o sea, Francisco, nos gustaría hacer nuevamente la invitación para que nuestros auditores, algún empresario que esté escuchando, pueda colaborar con ustedes. Pues sí. Todos unimos fuerza, todos hacemos fuerza acá.
1: Sí, acá en Los Ángeles hay hartos deportistas. Bueno, también hay hartas personas que, gracias a Dios, en el medio del fútbol igual los conocen. Ojalá se pueda sumar lo que nos está faltando, un granito de arena para esta gran ilusión. Gran ilusión que van a tener los niños. También van a haber profe que van a andar de algunos equipos del norte viendo a nuestros niños, y ojalá podamos un futuro más allá tener un niño jugando en la selección o en Europa o en el primer equipo de algún equipo grande.
0: Muy bien, Francisco, entonces, para poder colaborar al más 569, anote 5800-1253, más 569-5800-1253. Agradecemos, Francisco, ojalá que nos vaya bien, y vamos a seguir nosotros pasando el dato acá. Agus, que les vaya muy bien. Gracias. Y no nos cabe duda que se va a juntar la platita y vamos a tener una buena participación en Coquimbo.
1: No, gracias a usted por darle el espacio, que de repente eso es lo que nos falta alguna.
0: No, nosotros felices acá. Nosotros nos separamos, vamos a la pausa, seguimos aquí en el Conos en Taco junto a Talento de Barrio.
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5: 17 horas, 36 minutos.
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Sí, señor. Sí, señor. Ay, oye, atentí, mira. ¿Qué pasó aquí, Luchito? ¿Qué pasó acá? ¿Qué pasó acá con esta noticia? A ver. Le estoy dando cuerda acá. Le estamos dando cuerda aquí al... Le estamos dando cuerda. ¡Ay, ay, ay! No está funcionando esto acá. No está funcionando. Ya, a ver. Es que había encontrado una noticia aquí que dice lo siguiente. ¡Ah! Ya, esto. Ya, antes de ir con la noticia. Ya, estaremos prontamente acá conversando en la radio mía con una gran cantante nacional. Recién me acaban de confirmar con Fran Valenzuela. Francisca Valenzuela estará con nosotros, porque saben que en el mes de agosto Francisca Valenzuela va a estar en Los Ángeles. Sí, va a estar en Los Ángeles y va a estar conversando con nosotros en vivo y en directo en los estudios acá de la radio para contarnos respecto a su gira y contarnos también respecto a esta presentación en la ciudad de Los Ángeles, con fecha, detalle y todo eso. Oh, espectacular. Así que estará con nosotros Francisca Valenzuela. Pronto. Puede que sea esta semana. Puede que sea esta semana. Si es que aquí yo tengo que confirmar, es que estamos a la espera de una confirmación. Y eso. ¿De quién fue gol? 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Ya aquí encontré la noticia.
Mira, el Festival de Viña del Mar ya confirma sus fechas. No te creo. A ver. Ya. ¿Cuál es lo bueno de esto, Luchito? Es que podemos programarnos con tiempo nosotros para a ver si esta vez estamos en el Festival de Viña. Ya, el Festival de Viña del Mar 2027 ya comenzó a tomar forma. La organización confirmó la fecha de la próxima edición del certamen, considerando uno de los eventos musicales y televisión más importantes de Chile y Latinoamérica. Ya, en concreto, la versión número 66 del festival se va a desarrollar entre el 22 y el 27 de febrero en la Quinta Vergara. Ya, asimismo, la esperada gala de Viña quedó fijada para el 19 de febrero, instancia que suele marcar el inicio del ambiente festivalero en la ciudad jardín. Ya, y Karen Dogenbailer y Rafael Aranea volverán a ser los animadores del certamen. Ya, entonces, anotemos 22 y 27 de febrero en la Quinta Vergara. Ya está confirmado la fecha. Ahora los artistas, no sabemos nada. No sabemos nada. Dicen que Ricardo Arjona. Oye, Ricardo Arjona todavía está en Chile, ¿eh? Sí. Oye, volvió a cantar con Emilia Dídez. Segunda noche, o sea, no consecutiva, pero por segunda vez Emilia Dídez cantó con Ricardo Arjona. ¿Y sabe usted que Ricardo Arjona es el artista que más veces ha venido a Chile? 42 veces. 42 veces ha estado Arjona en Chile. Y ahora no me cabe duda que en un nuevo programa de Chilevisión que se viene ahora, que se llama Fiebre de Canto, estoy seguro, lo firmo, que va a estar Emilia Dídez. No, lo firmo. Pero qué tremenda participante. Qué tremenda participante Emilia Dídez. Emilia Dídez. Ah, buenísimo. Ya, pero está confirmada la fecha. Del 22 al 27 de febrero del 2027, el Festival de Viña del Mar. Y nosotros, como Radio Mía, estaremos entregando todos los pormenores y las novedades del festival. Este año, el próximo año, haremos lo imposible por estar presentes en el Festival de Viña. Vamos a tratar. Como digo yo, por último, mira, yo me pido las vacaciones en esa fecha, me voy a Viña y despacho desde allá. Desde afuera la Quinta Vergara, sí, pero si total se escucha igual. El ruido se escucha igual, se escucha igual. Pero de alguna forma vamos a estar presentes en el Festival de la Canción de Viña del Mar. Vamos a la música, seguimos disfrutando el Cono Sin Taco aquí en la mía.

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0: regresamos en Con o Sin Taco.
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Con nosotros en el Con o Sin Pago. Ya. Confirmado. Bajan los combustibles a partir de este jueves hasta 106 pesos por litro. ¡Qué buena noticia! Ya, un alivio para el bolsillo de los chilenos es que confirmó la tarde de este miércoles la Empresa Nacional de Petróleo, ENAP, ya que publicó su informe semanal de precios para combustibles, en el que informó la variación que tendrá la bencina y los demás combustibles a partir de este jueves 18 de junio. Ya, aunque las semanas previas estuvieron marcadas por la volatilidad, expertos explican que la fuerte caída en el petróleo internacional por el acuerdo entre Estados Unidos e Irán terminó con la baja de los precios del combustible en nuestro país. Ya, las variaciones del precio de los combustibles, según el informe semanal, son: la gasolina de 93 octanos, 95 pesos por litro. La gasolina de 97 octanos, 106,7 pesos por litro. El diésel bajará 117,5 por litro. El gas licuado de uso vehicular bajará 46,7 pesos por litro. Y la parafina se mantendrá sin variaciones. Oye, pero ¿qué pasa con la bencina 95? ¿Qué pasa con esa, hermano? ¿Qué pasa con esa? Ya, cabe recordar que el valor de la bencina cambia cada 3 semanas, por lo que la gasolina de 93-97 sufriría modificaciones de precio nuevamente el 9 de julio. Ya, desde ENAP señalaron en su informe que una de sus funciones principales es comercializar distintos derivados de hidrocarburos con compañías distribuidoras, las que fijan de manera autónoma el precio final de la venta a sus clientes. Ya, agregaron también que ENAP no fija ni regula los precios de los combustibles en mercado chileno. Ya, pero ahí estamos. Mira, aquí le mando un abrazo a nuestro amigo Chispa, que dice que sí tiene razón, que la 95 es una mezcla entre la 93 y 97. No existe realmente la 95. En otros países no existe la 95. No existe. Ya, pero también debería tener una variación de precio. Como dijo un amigo, también debería tener una variación de precios también. Ya, así es que a cargar combustible mañana. No, mañana lleno. No, mejor el 9 de julio lo lleno más. El 9 de julio. No, pero buena noticia. Al fin, una buena. 6:18. Seguimos en el Con o Sin Taco.

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1: Pausa y volvemos a Con o Sin Taco.
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3: 18 horas, 26 minutos.
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1: 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Es momento de retomar en lo que estábamos. Estamos de vuelta en Con o Sin Taco en Radio Vía FM.

0: Hoy, ¿sabe quién va a hacer una gira por el país?
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0: ¿Se acuerda usted de... O sea, además que se acuerda. ¿De Alberto Plaza? ¿Cuándo vendrás? Alberto Plaza, que tuvo una fama indiscutible en nuestro país con la música romántica, canciones de teleseries y mucho más. En algún momento como que todo eso se vino como abajo y como que ganó muchos detractores Alberto Plaza. Ya, pero ya tiene confirmadas varias ciudades tras un exitoso paso por Latinoamérica. Alberto Plaza. Mira. Con más de 4 décadas de trayectoria, Alberto Plaza simplemente no para de viajar y lleva sus clásicos impercederos alrededor del mundo. No te creo, mira. Durante los últimos años, Alberto Plaza ha realizado más de 150 conciertos en Estados Unidos y Latinoamérica, con presentaciones en Colombia, Ecuador, Costa Rica, Guatemala, Perú, Bolivia, Argentina y Chile. Y Chile, Chile. Ya la conmemoración de su carrera reunió 48 conciertos en Latinoamérica. Posteriormente desarrolló el Tour Sin Fronteras con 45 presentaciones internacionales en el 2025 y celebró 4 décadas de trayectoria con una ambiciosa gira que contempló 53 conciertos y 18 espectáculos sinfónicos. Y ahí el 2026, lejos de ser un año de descanso, será el inicio de un nuevo ciclo para el artista, ya que en el segundo semestre dará inicio a la gira Esencial 2026, un proyecto que contempla 46 presentaciones en toda la región, desde Norteamérica hasta el fin del mundo. Calla de Alberto Plaza. ¿Cuándo vendrás?
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0: Tenía una canción, se le vio Ahora es Miguel, pero que era la continuación de otra canción. Se llamará José Miguel, Ahora es Miguel. La buena.
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0: ya, la gira parte de una estrategia de expansión internacional liderada por el productor chileno Jorge Portugués. Ya, atención. Las primeras fechas confirmadas en Chile incluyen presentación en Calama, Iquique, Santa Cruz, Valdivia, Puerto Varas, Temuco, Chillán, Valparaíso y Talca. Mira, varias de ellas en formato sinfónico. Era muy buena esta canción, o sea, es muy buena. ¿Cuándo vendrás?
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0: Vale, buena, buena.
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0: inmenso. Esta canción tiene cualquier año. Debe tener como 40 años esta canción. Sí, ¿no?
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0: Dale, buenía, talento, Alberto Plaza. La lleva en la música romántica.
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0: y después
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0: Apareció Keiko Yungue. Después apareció como Keiko Yungue. Como acollarearle. Como acollarearle. Ah, pero sí, una canción con la que ganó el Festival de Viña, ¿no?

0: Esta era de una teleserie, esta canción era de una teleserie. Sí, yo me acuerdo. Si no siempre fue bueno para ver. Siempre fue bueno para ver tele, me veía todas las teleseries. Y esta canción de Alberto Plaza estaba en una teleserie.
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0: no me acuerdo si fue en Rojo y Miel. O no, era en otra anterior. O en Trampas y Caretas. Oh, me le cayó Carnet, me le cayó. Que yo veo tele de chico, ¿ah?
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0: Ya. Hay una canción que era bonita, Alberto Plaza, esa. El paisaje era distinto. Las calles nuevas para mí. Oye, aquí ya le puso más. Se puso medio yapu. Se puso medio yapu acá. ¿Ah? Se puso yapu. Este igual era buena. No, un buen canta, no. Una tremenda figura. Ya, él.
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0: ¡ah! ¡Esta es buena!
1: 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Quiero decir.
0: Deberíamos sacar a Alberto Plaza. Versión electrónica, así como la que se están sacando ahora.
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0: versión. Caporal. Versión Caporal. La la la la.
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0: De mi país.
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0: Oh, no. Tiempo atrás. Olvídate ya. Vamos a ver Alberto Plaza. Vamos a ver Alberto Plaza. Vamos a verlo. Vamos a verlo.
1: Mañana.
0: ¿Cuál era la buena? Bandido. Bandido es la buena. Esa es la buena. Ya mira, el 13 de octubre en el Teatro Municipal de Calama. El 16 de octubre en Salón La Gaviota en Iquique. 17 de octubre en el Casino Colchagua, Santa Cruz. 27 de octubre en el Dreams de Valdivia. En el 28 de octubre, Dreams de Puerto Varas.
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0: Oh, este era bueno, igual, no. 29 de octubre, Teatro Municipal de Temuco. 30 de octubre, Teatro Municipal de Chillán. Mira, aquí podríamos ir, ¿eh? 4 de noviembre, Sonesta Osorno. 7 de noviembre, Aula Magna, Universidad Técnico Federico Santa María en Valparaíso. 28 de noviembre, Teatro Regional del Maule, en Talca. No, en Talca no, Talca no, Talca no.
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0: Ya, pero podríamos ir a. El 29 de octubre a Temuco o el 30 de octubre en el Teatro Municipal de Chillán.
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0: Alberto Plaza.
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0: Esta era.
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0: Se llamará José Miguel.
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0: Ah, no, pues está ahora en Miguel.
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0: Ahora, en la segunda parte.
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0: Ahora es Miguel.
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0: Yo me sé las canciones.
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Esta también era de una teleserie. Esta música es tuya. ¿De qué teleserie? A ver, espérame. Voy a buscar acá. Dejemos la canción nomás, chicos. Esta música es tuya.

0: tomado ya. Tu amor. La canción Bandido de Alberto Plaza fue el tema central de la teleserie chilena Loca Piel.
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0: emitida por TVN durante el segundo semestre de 1996. En la historia, este tema musical acompañaba específicamente a la pareja de Verónica y Martín, interpretados por Javiera Contador y Álvaro Escobar. Sí, ahí cuando salía Bastián Bodenhofer como tenista. Sí, sí, Loca Piel. Que fue como la única teleserie que protagonizó Javiera Contador.
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0: Buenísima. Ya, pero Alberto Plaza tendrá una cantidad de conciertos en nuestro país. Y no estará en Los Ángeles. No estará en Los Ángeles.
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0: Sí, yo me acuerdo que justo en esta época, después como que salió Kiko Jung y como que competían así, como que ¡ay! ¿Quién era el más romántico de Chile? ¿Kiko Jung o Alberto Plaza? Sí, pues. Qué bonito. Lindos recuerdos. Yo creo que más de alguno de los que está escuchando el programa acá escuchó en algún momento de su vida una canción de Alberto Plaza. A ver.
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0: Esta es la competencia.
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0: No, Alberto Plaza.
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0: Alberto Plaza. No, no. A ver, esta era buena, parece. A ver. Este es Kiko Jung, ¿no? No, está Alberto Plaza. No sé, sí, digamos lo que digamos. Alberto Plaza, un seco.
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0: Oye, y aparte que le pone el guitarreo bueno ella. Sí.
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0: Ya, la próxima semana haremos un especial de Alberto Plaza acá en la radio.
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0: Oh, pero mira qué lindas canciones que canta Alberto Plaza. ¡Qué lindas canciones! ¡Qué bonito! No como la música de ahora que cantan puras cocinadas, diría mi mamá. Este sí que es un artista de verdad. Este es un artista verdadero. Esa música tenés que tocar, Rodrigo, en tu programa, ¿no? No esa música colérica que pone. ¡Pura tarrería!
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0: a volar conmigo por el silencio.
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0: Pero mira qué bonito.
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0: Me acordé de todas las cartas que escribía yo. En mis tiempos de la infancia, enamorado con el verso brazo. La desesperanza está
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0: Pero mira, es un trovador del amor, Alberto Plaza.
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0: Historia. Oye, me la sé toda. Mira qué bonito como suena el violín ahora, ¿eh? Ahí estaba tocando el violín Alberto Plaza. ¿No es? Qué lindo. Alberto Plaza. Un tremendo cantante nacional. Ya. Vamos a la música. Seguimos aquí en el cono sin taco del amor. Nosotros, la noche y tú.

0: 4 minutos para que sean las 7 de la tarde. En esta jornada del día miércoles 17 de junio. Sí, señor. Sí, señor. A partir de mañana comienza la cuenta regresiva. 18 de junio comienza la cuenta regresiva. Hermanegues. No, por un evento, pero olvídate. Olvídate. Olvídate. Ya, amigos, los invitamos a seguirnos en todas nuestras plataformas y sobre todo en el Instagram de del Cono Sin Taco. Hermanables. Sí. Amigos queridos, un abrazo grande. Disfruten del retorno a casa. Disfruten de la onces. Disfruten de la onces en familia. Y lo más importante, hoy a las 22 horas, Colombia. Se viene el partido del último sudamericano. ¡Colombia! ¡Sí, sí!
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0: ¡Sí, sí! ¡Colombia! ¡Sí, sí! ¡Caribe! ¡Sí, sí! ¡Colombia! ¡Sí, sí! ¡Caribe! Ya, un abrazo grande. Nos vemos mañana. Acuérdense que ahora llueve en la tardecita. Pero no tanto, así que... Pero bueno, igual. No van a estar haciendo sopa y pilla. No van a estar haciendo sopa y pilla, sí. Oye. Es poquito lo que llueve, es poquito. Ya. Eso. Reyes míos, gracias Luchito. Será hasta mañana. Un abrazo. Chao, cuídense.

0: llegó el momento de decir adiós y regresar a la realidad de la existencia. Lo sentimos, pero debemos recargar energías y prepararnos para mañana. Rodrigo Olivarí se va a su cámara hiperbárica a recuperarse y estar dispuesto para continuar disfrutando toda la buena onda en el espacio más interactivo y despeinado del dial. Nos encontramos mañana en Con o Sin Taco en Radio Mía FM 89.3.
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2: 19 horas. 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
11: DGAC admite alertas desde 2025 por vuelos de menores haitianos y enfrenta presiones para comisión investigadora. Diputados impulsan proyecto para endurecer penas por uso ilegal de fuegos artificiales. Comisión de Hacienda del Senado aprobó idea de legislar proyecto de reconstrucción nacional.
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11: Con esos titulares comenzamos el programa de este miércoles. Bienvenidos y bienvenidas a la revisión de las noticias. Mi nombre es José Miguel Mardones, de CNN Chile, e iniciamos desde ya el informativo que hacemos en conjunto con radios regionales. Comenzamos. Les cuento que la Comisión de Hacienda del Senado aprobó por estrecho margen la idea de legislar el proyecto de reconstrucción nacional impulsado por el gobierno. La iniciativa superó su primer examen en la instancia especializada y continuará su tramitación la próxima semana en la sala. Desde el Congreso Nacional, el periodista Nicolás Donoso nos trae todos los detalles. Nicolás, bienvenido.
12: En una sesión crucial previo a la votación de sala de la próxima semana, la Comisión de Hacienda del Senado terminó aprobando la idea de legislar por 3-2 el proyecto de mega reforma de reactivación económica, con la presencia del ministro de Hacienda Jorge Quirós, también del viceministro Claudio Alvarado, y para las pretensiones del Ejecutivo sigue su curso esta votación, que reiteramos va a llevarse a cabo la próxima semana en la sala para posteriormente en el mes de julio seguir con su discusión, en particular de aprobarse, como se prevé que logre los 26 respaldos necesarios por Comisión de Hacienda nuevamente, Comisión de Medio Ambiente y Comisión de Trabajo, ya con la votación por cada articulado y por cada indicación respectiva. Luego de la sesión, el ministro de Hacienda Jorge Quirós terminó valorando y señalando la disposición también de escuchar prácticamente a 50 expositores durante la discusión en general, y que también se encuentran abiertos a recibir propuestas concretas antes de que se vote en la sala y luego ya también en la votación en particular, pero manteniendo los ejes del proyecto. Él habla de competitividad tributaria, de certeza tributaria, de lo que es la reconstrucción como tal y también de la facilitación regulatoria de permisos sectoriales. También al ser consultado por la eventual mesa de trabajo, dice que prefiere un sistema de propuestas concretas y sobre esa va a seguir trabajando, y apunta por último de que va a seguir la urgencia suma del proyecto y que no hay necesidad de postergar la votación.
13: aprobación acá en la Comisión de Hacienda del Senado de la idea de legislar. Vamos a ir a la sala. Y en ese proceso yo planteé, reflejando la disposición del Ejecutivo en su conjunto y del Ministerio de Hacienda en particular, nuestra amplia disposición a que, después de haber escuchado a casi 50 exposiciones en este proceso que hubo acá en la Comisión de Hacienda y...
14: En el lado también del mismo oficialismo, el senador de la UDI, presidente de esa comisión, Javier Macaya, valoró que se terminara aprobando, obviamente no solamente con los votos del oficialismo, pero también abre la puerta a la disposición del diálogo del Ejecutivo y espera que este proyecto, a contrapelo de lo que han dicho algunos senadores de que se gane por un voto, él espera que sea un amplio respaldo transversal que vaya logrando mayores apoyos, ya sea en la votación en general o eventualmente en la discusión en particular y que se alcance eventualmente un acuerdo.
15: Avanzar en recuperar el crecimiento económico que está extraviado, no durante el último gobierno, sino que en un periodo más largo de tiempo. Básicamente desde el año 2013-2014 Chile extravió el crecimiento económico que permitía atender de mejor manera las necesidades sociales de la población y son los pobres los que lo han pagado más fuerte, son las mujeres que no tienen empleo, son las personas jóvenes que están desempleados. Y creemos que acá hay un primer paso para recuperar el rumbo. Efectivamente, esto es una apuesta que ambiciosa, que pone el eje central en el crecimiento, en la generación de empleo.
14: Para la senadora del Partido Socialista y presidenta, además, Paulina Bogdanovich, que fue uno de los dos votos, junto a su correligionaria, la senadora Daniela Chicardini, que votaron en contra, señala que acá no se trata simplemente de un acuerdo por llegar a un acuerdo y que el gobierno tiene que abrirse a acoger alguna de las propuestas, contrapropuesta que en todo caso le van a dar a conocer en los próximos días como parlamentarios de la oposición y donde aún no han descartado eventualmente recurrir ante el Tribunal Constitucional.
16: Mire, aquí el problema no es el tono, no es la forma, el problema es bien de fondo. Y este proyecto es un proyecto que puede tener buenas intenciones, en las que todos coincidamos, en que es necesario el crecimiento, en que es necesario apoyar el empleo. Son temas que, por supuesto, nadie podría estar en contra, como tampoco de la reconstrucción y de las medidas que en este proyecto se proponen. Pero aquí hay una reforma tributaria. Y esto no es un tema de números, no es un problema de guarismos, como se dice. Y lo que la gente espera de nosotros, y particularmente del Partido Socialista de Chile, es que los defendamos.
14: Así las cosas, la mega reforma continuará con su tramitación. Entonces, la próxima semana, cuando sea el momento de que se vote la idea de legislar, ya está dicho, el gobierno debiese tener el piso mínimo de 26 votos para que se apruebe esta idea de legislar, y a partir de allí continuar en este segundo trámite con su discusión en particular.
11: Le agradecemos al periodista Nicolás Donoso por toda la información. Nos encontramos en una próxima edición.
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11: La Municipalidad de Paillaco entregó 20 camas clínicas a beneficiarios del Programa de Recuperación y Rehabilitación Integral. La iniciativa, financiada por el gobierno regional con una inversión superior a 347 millones de pesos, fortalece la atención domiciliaria de personas con dependencia y discapacidad.
10: Osorno.
11: El CEFAM de Rahue Alto suspendió temporalmente su atención luego que un hombre herido ingresara buscando ayuda mientras era perseguido por una turba armada. El hecho provocó temor entre funcionarios y usuarios, quienes se resguardaron tras escuchar disparos en las cercanías.
10: Iquique.
11: Carabineros del OS9 detuvieron a un hombre de 25 años por su presunta participación en un millonario robo con intimidación ocurrido en el sector sur de la ciudad. En su domicilio fueron encontradas e incautadas pulseras de oro sustraídas durante el delito.
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11: Y un grupo de parlamentarios y parlamentarias busca presentar un proyecto para endurecer las penas por uso ilegal de fuegos artificiales. La iniciativa busca aumentar las sanciones asociadas y entregar mayores facultades de fiscalización a los municipios para enfrentar su vínculo con el narcotráfico y el crimen organizado. El informe con todos los detalles es del periodista Pablo Ortiz.
18: Un grupo transversal de diputados presentó un proyecto de ley que modifica la ley de control de armas para endurecer las sanciones contra quienes comercialicen, distribuyan, porten o utilicen fuegos artificiales de manera ilegal, además de fortalecer las facultades de fiscalización de los inspectores de seguridad municipal. La iniciativa fue ingresada por la diputada Claudia Mora junto a parlamentarios de distintas

0: Es necesario que se legisle y aumente las penas y se refleje la verdadera gravedad de estas conductas. Es necesario que carabineros, con apoyo del personal municipal, puedan erradicar el uso de estos fuegos artificiales.
1: El proyecto propone aumentar las penas actualmente vigentes, elevándolas desde presidio menor en su grado máximo, que contempla entre 3 años y un día y 5 años de cárcel, a presidio mayor en su grado mínimo, con sanciones que van desde 5 años y un día hasta 10 años de prisión. Además, incorpora agravantes especiales cuando estas conductas se produzcan en la cercanía de establecimientos educacionales, centros de salud o durante velorios y funerales, contextos donde las penas podrían aplicarse en su máximo grado. Junto con el aumento de las sanciones, la propuesta entrega nuevas atribuciones a los inspectores municipales, permitiéndoles fiscalizar infracciones vinculadas a estos elementos, retenerlos preventivamente y ponerlos a disposición de las policías para facilitar su decomiso.
2: Y en otras informaciones, la Comisión de Ciencias de la Cámara rechazó la denominada Ley de Pago Justo del CAE tras un empate provocado por una abstención del Partido de la Gente. La iniciativa seguirá a la sala con informe negativo, donde se definirá su continuidad legislativa. José Ferrada tiene toda la información.
3: La Comisión de Ciencias de la Cámara de Diputadas y Diputados rechazó en general el proyecto conocido como Ley de Pago Justo del Crédito con Aval del Estado, o CAE, iniciativa que busca adecuar el monto de las cuotas y del pie inicial a la capacidad económica de los deudores. La propuesta obtuvo 6 votos a favor, 5 en contra y 1 abstención. Sin embargo, de acuerdo con las normas legislativas, la abstención se sumó a los votos de rechazo, generando un empate que terminó por frenar su avance en esta instancia. El diputado del PDG, Patricio Briones, habló sobre su voto de abstención y lo justificó señalando que buscó abrir un debate más técnico en la sala y no descartó apoyar la iniciativa en una próxima votación.
4: Primero que nada, estamos de acuerdo en que el PDG lo que quiere es tratar de darle una solución a la clase media, pero no podemos tomar las cosas a tonta y a loca. Indistintivamente, mi voto de abstención tiene que ver netamente que en sala tiene que haber un mensaje fuerte, primero que nada, para apoyar a aquellos que la están pasando mal con los famosos congelamientos de cuentas o simplemente el secuestro de sus fondos. Desde ya queremos justamente convocar al PDG a apoyar esta iniciativa. Eventualmente no va a haber muchas indicaciones, pero creo que sería un verdadero salvataje a aquellos que realmente la están pasando mal.
3: El proyecto, impulsado por parlamentarios de oposición, pretende evitar cargas financieras consideradas desproporcionadas y frenar embargos y retenciones efectuadas por la Tesorería General de la República a deudores del crédito estudiantil. Así lo explicó el diputado Daniel Manucheri.
5: Es un proyecto absolutamente razonable. Lo que hace este proyecto que se discutió en la comisión es darle facilidades para que la gente pueda pagar y que a la gente no la embarguen de la manera que se le está embargando en este momento. Y eso a nosotros nos parece que era un proyecto razonable que lamentablemente no consiguió el quórum en la comisión y nosotros esperamos que en la sala, cuando se vote, se pueda aprobar porque es razonable. Aquí la gente, hay mucha gente que dice, mire, yo quiero pagar mi deuda, pero quiero pagarla de una manera ordenada, de una manera razonable, sin que le quiten todo el dinero de sus cuentas corrientes de un día para otro.
3: Cabe señalar que los impulsores afirmaron que insistirán en la sala de la Cámara y presentarán nuevas fórmulas legislativas para modificar los mecanismos de cobranza.
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2: La DGAC reconoció que fue alertada en 2025 sobre vuelos chárter con menores haitianos indocumentados, iniciando procesos sancionatorios contra las aerolíneas. En tanto, la Fiscalía unificará las causas penales por tráfico de migrantes para intentar ubicar a los niños. Sebastián Riz nos cuenta todos los detalles a esta hora. Sebastián, ¿qué tal?
7: Hola, ¿cómo están? Claro, sigue generando distintas reacciones, tanto en el mundo parlamentario, también como en el Ejecutivo y tanto en la justicia. Este informe, este preinforme de Contraloría que detectó ciertas irregularidades en el ingreso de niñas, niños y adolescentes de nacionalidad haitiana entre abril y enero del año 2025 y también algunos casos de los últimos meses del año 2025, en específico un vuelo que llegó a nuestro país por ahí en el mes de octubre del año pasado, pero como les comentaba, sigue generando ruido, y es que durante esta mañana se concretó acá en Santiago una reunión entre el director del Servicio Nacional de Migraciones, Frank Sauerman, con el fiscal nacional Ángel Valencia para poder entregar más información respecto a estos casos, respecto a los números que posee el Servicio Nacional de Migraciones y que tienen que ver con estos vuelos charter que llegaron a nuestro país con menores de edad de nacionalidad haitiana que en algunos casos no habrían tenido los papeles debidamente validados.

0: cuidados ni los de sus tutores responsables, que sabemos tiene que haber un tutor responsable que haya solicitado esta visa de reunificación familiar en nuestro país para poder trasladar a su pariente, y ese tutor responsable tiene que haber declarado y verificado quién es, cuál es su vínculo con este menor de edad, ya sea el padre o su tutor legal. Parte de las informaciones que entregaban durante esta mañana el director del Servicio Nacional de Migraciones es que entre el año 2022 y 2025 se autorizaron 16.498 reunificaciones familiares, la mayoría de estas de menores de edad. Y también otro de los datos que habría informado este preinforme de Contraloría es que 105 de estos menores de edad que habrían entrado a nuestro país en ese periodo, en ese breve periodo de tiempo, no se han encontrado su paradero hasta ahora de 64 menores. Un caso evidentemente que preocupa a las autoridades para saber dónde están estos, estos menores de edad y cómo ingresaron a nuestro país. Escuchemos parte de lo que mencionaba tanto el director del Servicio Nacional de Migraciones como uno de los fiscales también a cargo de la investigación.
1: Todos y cada uno de los funcionarios públicos y particulares que puedan tener algún grado de involucramiento respecto de aquellos hechos, el Ministerio Público no va a escatimar precisamente a poder dar cuenta de aquella responsabilidad, si la hay penal con mayor razón, y si la no, poder descartarla abiertamente, pero es un foco precisamente que el Ministerio Público tiene en consideración.
0: Claro, acá lo que se cuestiona entonces es los papeles con los que habrían llegado estos menores y los tutores responsables que habrían estado a cargo de ellos, porque en al menos algunos casos de estos vuelos charters, también financiados por privados, es importante aclarar esto, un menor, o sea, un adulto responsable estaba a cargo de casi 12, 18 menores de edad. En algunos casos, en un caso en específico, hasta en 34 menores de edad a un solo tutor responsable, cuando el máximo permitido por la ley para poder trasladar a menores de edad de nacionalidad extranjera a nuestro país es 4 menores de edad por un tutor responsable. De esos, hay 12 personas de nacionalidad chilena y extranjera que estarían identificados en este preinforme de Contraloría y que habrían realizado estos viajes más de una vez para poder trasladar a estos menores de edad. Aquí lo que hay que verificar y la investigación lo que tiene que dilucidar es qué es lo que se estaba haciendo con estos menores. La investigación va de delitos hasta de la falsificación del instrumento público hasta la trata ilegal de personas, así que es algo bastante grave, y aquí la responsabilidad que recae por las instituciones para cuando una persona llega, una persona extranjera llega a nuestro país, está en tres instituciones. Por un lado, el Servicio Nacional de Inmigraciones, quien otorga las visas. Por otro lado, la Policía de Investigaciones, quienes son los que permiten a las personas ingresar a nuestro país. Y por el otro lado, la Dirección General de Aeronáutica Civil, quienes son los que otorgan los permisos para que las aerolíneas puedan funcionar en nuestro país. De hecho, ahí también hay un punto importante respecto a las aerolíneas que estarían cuestionadas en este preinforme de Contraloría.
2: Muchas gracias al periodista Sebastián Riz por toda la información. Quedamos atentos a esta noticia.
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2: Dos de los tres portales fotográficos instalados en el borde costero resultaron dañados por actos de vandalismo. Entre los perjuicios se cuentan la extracción de sistemas de iluminación LED, rayados y deterioro estructural de estos espacios públicos.
3: Limache.
2: Autoridades reforzaron el llamado a vacunarse contra la influenza ante el inicio de las vacaciones de invierno. La región de Valparaíso registra un 71,7% de cobertura, mientras que los adultos mayores presentan el nivel más bajo de inmunización, con un 56,8%.
3: Chillán Viejo.
2: El Ministerio de Obras Públicas adjudicó la reposición del primer tramo de la ruta N59, conocida como la Ruta de la Muerte. La obra considera una inversión cercana a los 19.500 millones de pesos e incluye ciclovías, bermas y mejoras de seguridad vial para reducir accidentes.

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2: En otras noticias, la ministra de Salud, Mai Chomalí, instó a los hospitales públicos a ordenar rigurosamente sus finanzas y frenar el aumento de gastos. La autoridad advirtió que sobrepasar los presupuestos asignados encarece el sistema debido al endeudamiento y obliga a realizar costosas compras directas. Ornella Mellado tiene más detalles.
3: La ministra de Salud, Mai Chomalí, abordó la compleja situación financiera que atraviesa su cartera y el impacto directo que generan los desbordes presupuestarios de los hospitales públicos, reiterando el llamado urgente a los recintos asistenciales que ordenen de forma estricta sus finanzas internas y eviten incrementar sus costos operativos. En conversación con el programa de streaming desde la redacción de La Tercera, la ministra Chomalí enfatizó la necesidad de contener las compras y señaló que los hospitales tienden a gastar más que su presupuesto.
4: Los hospitales gastan más que su presupuesto, que lo que tienen autorizado a gastar. Gastar sobre el presupuesto es muy caro.
3: Detalló que si bien el Ministerio de Hacienda autorizó un leve incremento presupuestario para este año, la contraparte técnica exige que los centros de salud mantengan a raya sus gastos y no sigan elevando la deuda en la misma proporción de los recursos entregados. Finalmente, la ministra indicó que sobrepasar los límites fijados obliga a recurrir al endeudamiento y a realizar costosas compras directas de insumos o servicios, perdiendo así la ventaja económica, la transparencia y la planificación estratégica que ofrecen las licitaciones públicas.
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6: Melipeuco?
2: El alcalde Alejandro Cuminao anunció una querella contra la ex administradora municipal y esposa del ex funcionario que le cercenó una oreja en 2025. La acción legal apunta a presuntos delitos de denuncia calumniosa y obstrucción a la investigación.
1: Puerto Montt.
2: La comuna celebrará el Día de San Pedro con una semana de actividades entre el 20 y el 29 de junio. La programación incluye acciones solidarias, limpieza de playas, competencias deportivas y la tradicional procesión marítima en honor al patrono de los pescadores.
1: Alto Hospicio.
2: La Corte de Apelaciones de Iquique revocó las fianzas otorgadas a dos funcionarios municipales imputados por la venta fraudulenta de licencias de conducir. Ambos deberán permanecer en prisión preventiva mientras un tercer involucrado continuará con arresto domiciliario total.
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2: Hora de revisar información internacional. Nos acompaña la periodista Laura Soto de CNN Chile, quien trae toda la información. Laura, bienvenida.
7: Hola, ¿qué tal? Muy buenas tardes. Vamos a enfocar esta revisión internacional en la noticia que nos llega hace un par de horas atrás y es la publicación del acuerdo preliminar pactado entre Estados Unidos e Irán, ya oficial el documento publicado por Estados Unidos. Esto ocurre, de hecho, horas después de que CNN obtuviera un borrador del acuerdo, que obtuvo a través de fuentes cercanas al tema. Publicó, por cierto, este borrador del acuerdo y, claro, horas después de aquello es que finalmente Estados Unidos decide oficializar la publicación del documento de este memorando de entendimiento, como le llaman, de Islamabad, entre los Estados Unidos de América y la República Islámica de Irán. Vamos a repasar parte de sus puntos, porque son 14 puntos, y yo les voy a ir comentando también en qué cosas han cambiado respecto al borrador que CNN había publicado más temprano. El primer punto es, primero, que firman este memorando de entendimiento ambas partes para declarar la terminación inmediata y permanente de las operaciones militares en todos los frentes, incluyendo el Líbano. Antes, en el borrador, en vez de operaciones militares, decía guerra. Por lo tanto, podría entenderse que al colocar operaciones militares también se podría incluir en este caso la ocupación militar por parte de Israel en el sur del Líbano. En el segundo punto dice que Estados Unidos e Irán se comprometen a respetar la soberanía e integridad territorial del otro y abstenerse de interferir en los asuntos internos del otro. Esto no cambia respecto al borrador, al igual que el punto 3, que dice que Estados Unidos e Irán se comprometen también a negociar y alcanzar el acuerdo final en un plazo máximo de 60 días, prorrogable por mutuo acuerdo. El punto 4 también indica que inmediatamente después de la firma de este memorando, Estados Unidos va a comenzar a levantar el bloqueo naval y cualquier obstáculo o perturbación contra la República Islámica de Irán. Ojo que el viernes se va a desarrollar la firma oficial del memorando, la ceremonia oficial en Suiza, y por lo tanto estos hechos comenzarían a regir justamente después de aquella ceremonia que se va a desarrollar durante el día viernes al fines de esta semana. También dice que se espera que el tráfico marítimo se restablezca en proporción al tráfico previo a la guerra en la República Islámica de Irán. Esto, es decir, en un plazo de 30 días se espera que esa proporción se iguale a cómo era el tráfico marítimo a través del Estrecho Hormuz antes de iniciar este conflicto. Por último, el punto 4 indica que Estados Unidos se compromete, además, a retirar sus fuerzas de las proximidades de la República Islámica de Irán. El punto 5 tiene un cambio bien importante, más bien una agregación de un punto muy importante, y es que Irán, después de la firma de este memorando, hará todo lo posible para garantizar el paso seguro y gratuito de buques mercantes durante 60 días. Esta suma es importante. El borrador anterior publicado por CNN no decía nada sobre la gratuidad del traslado o más bien del paso de buques mercantes en el Estrecho de Hormuz. De hecho, sabíamos de que Irán lo que pretendía era seguir cobrando un peaje o una tarifa por el cruce de estos barcos. También se indica aquí de que Irán va a dialogar, además de iniciar el desminado en un plazo de 30 días del Estrecho de Hormuz, también va a dialogar con el Sultanato de Omán para definir la futura administración y los servicios marítimos en el estrecho. Eso también se suma en este punto 5 respecto a lo que decía el borrador del acuerdo. Ahora el punto 6, Estados Unidos se compromete junto con sus socios regionales a elaborar un plan definitivo y consensuado con un presupuesto mínimo de 300 mil millones de dólares para la reconstrucción y el desarrollo económico de la República Islámica de Irán. Más temprano, el presidente de Estados Unidos, Donald Trump, dejó en claro de que esto no significa un traspaso de dinero directo por parte de Estados Unidos a Irán. De hecho, él dice que no van a entregar ni un solo centavo. Se habla más bien de un plan que se va a desarrollar en conjunto con los aliados regionales para ver finalmente cómo se puede proporcionar ese monto de dinero a Irán para su reconstrucción. El punto 7, Estados Unidos compromete a levantar todo tipo de sanciones contra Irán, incluidas las del Consejo de Seguridad de las Naciones Unidas y las resoluciones de la Junta de Gobernadores del Organismo Internacional de Energía Atómica. El punto 8, también hay un cambio bastante importante. Primero, se dice que Irán reafirma que no adquirirá ni desarrollará armas nucleares. Aquí hay un cambio porque en el borrador decía que jamás producirá. Ahora se extiende aquella definición a que no va a adquirir ni desarrollar, también para dejarlo en ese punto más claro. Estados Unidos e Irán acuerdan también resolver la disposición del material enriquecido almacenado mediante un mecanismo que se acordará mutuamente de conformidad con el calendario mencionado en el párrafo 7, con la metodología mínima de desintegración in situ bajo la supervisión del Organismo Internacional de Energía Atómica. Ahí está el cambio, eso se incluye en el punto 7. Y esta metodología mínima de la que se habla en el punto 8 consiste en diluir el uranio que está altamente enriquecido, es decir, apto o casi apto más bien para la producción o la fabricación de una bomba atómica, esto diluirlo con material de menor grado. Así es entonces que se define de qué forma se va a retirar más bien este uranio altamente enriquecido. Se entiende entonces que no se va a destruir necesariamente, sino que se va a mezclar para que finalmente quede en una graduación menor. El punto 9 dice que a la espera del acuerdo final, Estados Unidos e Irán van a mantener el status quo. Esto quiere decir de que Irán va a mantener su actual programa nuclear y Estados Unidos no impondrá nuevas sanciones ni desplegará fuerzas adicionales en la región. Esto al menos mientras se negocia durante 60 días el acuerdo final. El punto 10, Estados Unidos se compromete después de la firma de este memorando a que el Departamento del Tesoro de Estados Unidos emita exenciones para la exportación de petróleo crudo iraní, productos derivados del petróleo y todos los servicios asociados. El punto 11 dice también que Estados Unidos se compromete a poner a disposición los fondos y activos congelados de Irán una vez implementado el presente memorando de entendimiento. Recordemos, esto también era un punto importante para Irán, ¿no es cierto?, que se descongelaran estos activos que Estados Unidos mantenía bloqueados hacia el régimen persa. Punto 2, Estados Unidos e Irán acuerdan que se establecerá un mecanismo ejecutivo para supervisar la correcta aplicación de este memorando de entendimiento. El borrador decía acuerdo final. Acá se indica que es la correcta aplicación del memorando en particular y también después el cumplimiento futuro del acuerdo final. Y ya vamos terminando. El punto 13 dice que después de la firma del memorando y también sujeto a la implementación, al inicio de la implementación de los párrafos 1, 4, 5, 10 y 11 que tienen que ver con el cese de las hostilidades, también la apertura del Estrecho de Hormuz, por ejemplo, las sanciones y también lo que tiene que ver con otros puntos referentes a los activos congelados. Se dice que cuando se inicie la implementación de aquellos párrafos, Estados Unidos e Irán van a comenzar negociaciones sobre el acuerdo final exclusivamente sobre los demás párrafos, es decir, otros párrafos que no incluyen el 1, 4, 5, 10 y 11, que son básicamente los que se tienen que cumplir antes de poder finalmente negociar los otros párrafos. Y el último punto, el 14, el acuerdo final será ratificado mediante una resolución vinculante del Consejo de Seguridad de la ONU. Se cambia el verbo, ya no dice en este caso aprobado, sino, como decía el borrador, sino que ratificado, se entiende como una segunda luz verde, ¿no es cierto?, que se debe desarrollar por parte del Consejo de Seguridad de la ONU, que está compuesto por Reino Unido, Francia, China, Estados Unidos y Rusia. Así que también ahí ya conocemos todos los puntos que incluyen este acuerdo oficial. Vamos a ver, también es importante cómo se desarrollarán las negociaciones, 60 días a partir del viernes. De todas formas, Donald Trump daba a entender durante esta jornada en la cumbre del G7, en ese marco más bien, de que si es que no se logra un acuerdo final en ese plazo, podría considerar entonces comenzar a bombardear a Irán de nuevo. Así que al menos esa es parte de la presión militar que Estados Unidos ya está imponiendo para poder intentar acelerar la discusión de este acuerdo final.
2: Muchas gracias, Laura. Nos encontramos el día de mañana.
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2: Y el Registro Civil presentó una querella por estafa luego de detectar cobros irregulares realizados por personas que se hacían pasar por funcionarios para ofrecer trámites migratorios inexistentes. Revisemos los detalles de esta noticia junto al periodista Carlos Maturana.
10: El Servicio de Registro Civil e Identificación presentó una querella criminal por el delito de estafa ante el séptimo juzgado de garantía de Santiago luego de detectar una presunta red que ofrecía falsas regularizaciones migratorias a ciudadanos extranjeros a cambio de dinero. Tras las investigaciones internas, el organismo determinó que no existen funcionarios involucrados en los hechos. Según informó, los cobros eran realizados por personas externas que utilizaban fraudulentamente el nombre y la imagen institucional para engañar a quienes buscaban regularizar su situación en Chile. Desde el Registro Civil condenaron lo ocurrido y señalaron que los responsables se aprovecharon de la vulnerabilidad de personas migrantes que requerían realizar trámites legales. Además, enfatizaron que no tolerarán el uso indebido de la institución para la comisión de delitos. La entidad recordó que todos sus trámites se efectúan únicamente de manera presencial en oficinas habilitadas o mediante canales oficiales, descartando cualquier tipo de atención informal o cobros fuera de los mecanismos establecidos. Asimismo, reiteró que los valores de los servicios están regulados y publicados de forma transparente tanto en sus dependencias como en su sitio web oficial.
2: Dejamos hasta acá el resumen informativo del día. Gracias por la sintonía. Mi nombre es José Miguel Mardones. Nos escuchamos el día de mañana. Que tengan una buena tarde.
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